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4: Ya estamos de regreso, son las 6 de la tarde con un minuto, cambio del equipo de los 40, sale mi queridísima Jess García y entra ya con toda la actitud mi estimado Danny Boy. Y bueno, oigan, estamos ya en este miércoles de cine y oigan, de verdad, ¿no aparece el nombre del actor que está interpretando al nuevo personaje de Shrek? Y se me hace muy raro que ahorita el internet, de verdad, porque sí, hasta medio. Ahora sí que me entró la duda. No la dura, no. No, a cualquiera le puede entrar otra cosa, ¿verdad? Pero bueno, allá cada quien sus gustos. Pero me entró esta duda porque no aparece el nombre del actor de doblaje que está haciendo la nueva voz de Shrek. Y pues esta polémica, como les estaba yo platicando hace ratito en el corte anterior, pues sí causó mucho revuelo porque de verdad mucha polémica, controversia, ya en redes sociales están los hates y los comentarios, obviamente en contra a DreamWorks y precisamente lo que están haciendo con el doblaje mexicano, el doblaje latinoamericano. Porque pues me aparece el resultado de búsqueda que precisamente pregunté, ahora sí que con la inteligencia artificial, de quién es el actor de doblaje de la nueva película de Shrek 5 y nomás no aparece. Yo creo que la tienen ahí en incógnito o de plano si es Alfonso Obregón y andan diciendo que no es. No sé qué se traen, pero la neta sí está muy raro esta información, ¿eh? No aparece como tal. Creo que las veces que tú llegas a tener una búsqueda a través de San Google, pues nomás no. Lo que sí mencionan es que señor Juan Muñoz es la versión castellana, tío, que tenemos. Y hombre, jolines, es un Shrek, Shrek, así es que le dicen allá en España. Es un Shrek a la bestia. Y no es Spider-Man, es Spider-Man. ¡Qué barbaridad! Bueno, pues así las cosas, ¿no? Pero bueno, creo que el mejor doblaje que tenemos es en México, de verdad, pese a quien le pese, discúlpenme, pero es la verdad, digo. Bueno, estamos arrancando ya esta segunda hora de programa, muchachos, son las 6 de la tarde con 3 minutos y tendremos más información para todos ustedes y entrando a otros temas de espectáculos. Pues bueno, les tengo la información que ni John Wick ni Matrix, no. No serán estas películas que mi queridísimo Keanu Reeves va a protagonizar una nueva película. No, no es el regreso de Matrix, no es el regreso de John Wick, no. Ya este actor de casi sus 50 y tantos años encima, pues regresará a las pantallas, regresará al cine, precisamente en una película de acción con un proyecto. Pero no uno así de lo que ustedes estaban pensando. No. Es una película animada en stop motion. ¿Qué es el stop motion? Bueno, es una película creada parte por parte o tiempo por tiempo, por así decirlo. Hablando del área de comunicación, vea que uno sí se graduó. Bueno, el stop motion es cuadro por cuadro. Es una, digamos, una pausa de tiempo que se le da a diferentes tomas. Eso se le llama un stop motion. Es donde están haciendo una animación cuadro por cuadro de diferentes segundos. Se hace unas tomas. Y esto es el stop motion. O sea, tú llegas para tomar, estás tomando un muñeco, le mueves la cabeza, tomas una foto. y luego haces otra pose y le tomas otra foto. Te llevas 1,000 y tantas, 8,000 fotos y haces un stop motion. O sea, haces una animación continua y eso es el stop motion. Si les queda claro, bueno, no me expliquen ni me quieran decir que yo les explique más porque así es lo que yo aprendí. No, teóricamente es eso. Para la práctica es que haces tú una toma diferente de varias secuencias, por así decirlo, y ya generas una edición con el tema de tu editor, ¿no? Y ya haces tu editor o tu edición en lo que manejes de programa. Que en aquellos años yo alcanzaba a ver que mis demás compañeros en el área de edición utilizaban el Vegas, Sony Vegas, o el Adobe Premiere, que eran los programas que eran para hacer ese tipo de stop motion. Entonces es una animación cuadro por cuadro. ¿Por qué cuadro por cuadro? Significa de que vas foto por foto y ya haces una secuencia de una hora, dos horas, no sé, o de 5 minutos o de 2 minutos, dependiendo del tema de cuántas fotos te lleves. Eso es lo que va a ser un stop motion. Bueno, mi queridísimo Keanu Reeves es lo que va a estar haciendo en esta animación japonesa. Y precisamente que después de que apareció en Bailarina con mi queridísima Ana de Armas, pues bueno, estuvo también en Kaboom, en Toy Story, y pues estuvo también en Sonic 3, en esta aventura de este videojuego, y bueno, pues estuvo también en este rollo, va a estar en esta película, que es producida por Noriko Matsumoto. Sí, o sea, tiene una moto que se llama Matsu. Allá, no. Bueno, es una pieza clave en los estudios de animación. Y pues allá en Japón se estará haciendo este tipo de participación con mi queridísimo Keanu Reeves. Está también colaborando con Ryakuma para Netflix. Y pues bueno, van a estar también haciendo este cortometraje de Bottle George, que encalzó un lugar en el shortlist de los Oscar 2025. Pero bueno, ¿este proyecto de qué va a tratar? Les platico. La película animada a cargo de Kawamura, quien ha expendido su propio cortometraje, no es de Kawama de cerveza, no, nada que ver. Pues ha expandido su propio cortometraje viral y ya será largometraje, ya no será un cortometraje. Obviamente va a envolver al espectador a una atmósfera repleta de acción que toma por inspiración la vida de Jinoro Hidari, un legendario artesano de la era Edo. Y bueno, pues este será el personaje. ¡Ah! Ya lo estoy viendo. Hagan de cuenta que es como un... es un personaje hecho en madera, con un tipo medio japonés. No. Sí, como Pinocho, pero en el tema de cuadro por cuadro. Es el personaje que se llama Hidari. Hidari es el nuevo personaje que va a estar reencarnando el personaje de John Wick. Y pues Kawamura, que es el director de esta película japonesa. Miren qué chido, está padre. Se la voy a pasar a Majo para que la suba a redes sociales de lo que está pasando este filme diferente. Ya no es una participación de John Wick, como les mencionaba, ni de Matrix, ni nada por el estilo que ha hecho mi queridísimo Keanu Reeves. Pero pues Kawamura mostró el afecto que tuvo y el interés que tuvo Keanu Reeves. Precisamente describió entre sus palabras, entre sus cuentas personales y sus redes sociales, el señor Kawamura mostró muy emocionado a Keanu Reeves colaborar con él, y así sucesivamente en viceversa, ¿no? Entonces teniendo una participación bastante creativa, y pues Hidari es el personaje que va a estar interpretando mi queridísimo Keanu Reeves. ¡Ah! Ya está el tráiler. Miren, póngalo así en el buscador de YouTube. Póngalo Hidari Pilot Film, que bueno, es una película de stop motion de un samurái que se llama Hidari. Es la historia que va a estar haciendo mi queridísimo Keanu Reeves en este regreso a las pantallas. Una película de stop motion, como les había platicado. Fecha de estreno no tiene. Todavía no se ha firmado, no se ha checado bien esta información. Pero ahorita les voy a platicar bien este dato, porque es el nuevo regreso de las pantallas de mi queridísimo Keanu Reeves. Ahí para que ustedes lo chequen. Hidari es el personaje que va a estar haciendo próximamente, yo creo que para el 2027, lo más seguro. Pero bueno, entre que son peras son manzanas, ya está aquí mi queridísimo Danny Boy a través de las consolas, para que bueno, usted se quede con buena música a través de los 40 hasta las 7 de la tarde. Nos vamos a ir un poquito antes, porque recuerden que arrancamos con el programa de La Delantera, con mi estimado Videgaray, mi estimado Estaca, y por supuesto, la bellísima y guapa Patti Cantú, y el pelón del Alberto Lati. Ah, yo también estoy pelón, pero bueno, soy más guapo yo que él. ¡Ay, lo crees! Vamos a escuchar a continuación a mi queridísima... Ah, pues hablando de Patti Cantú y Patti Cantú con Denise. Esto se llama Al Mismo Cabrón. Carbón. Vamos a una pausa musical. Mi estimado Danny Boy, que está en los controles técnicos. Ya son las 6 de la tarde con 10 minutos a través de los 40.

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4: Para el Mundial Suiza 54, Turquía y España se enfrentaban por el pase. Francisco Franco celebraba el triunfo en la ida. Turquía ganó la vuelta.
5: El definitivo en Roma fue empate a dos en tiempo extra.
4: Y un telegrama de FIFA decía que debía ser por sorteo. Juguemos otro partido, pidió España.
5: Reglas son reglas, dijo Turquía, colocando dos sobres en una copa de bronce.
4: La mano santa fue Franco Gema, un niño de 14 años que siempre jugaba fuera del estadio. Ya la hicimos, dijeron los españoles. Se llama Franco, pero el sobre decía Turquía. Venganza por la batalla de Lepanto, protestó España. El niño fue el amuleto turco y nunca se comprobó que el telegrama lo hubiera mandado alguien de FIFA. Soy Geo González y una mano santa la apreciamos todos.
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6 de la tarde ya con 18 minutos, le mandamos un gran abrazo a mi querísimo Sergio Tecomán, que bueno, pues afortunadamente todo salió bien y de maravilla en su operación, así es de que bueno, todo el equipo Radio Núcleo le mandamos un fuerte abrazote y anda pues obviamente incapacitado ahorita, porque pues la verdad que le echaron un cuchillo y ya le pusieron otro miembro más. Sí, ¿no? Ya le dieron ahí el rollo. No, se va, Teco, le mandamos un fuerte abrazo a toda la banda y de parte de la banda que te quiere muchísimo, mi estimado Teco. Y pues bueno, también a mi estimado Franco, gracias por los saludos, a mi buen. Gracias, saludos, dice ese Rulo. Gracias, mi estimado Franco, abrazote también toda la banda que está a través de... Dice Maluma, bueno, un saludo, ok, buenas tardes, perfectísimo, este mensaje ya es pasado. Bueno, oigan, estamos de regreso y pues pasando a otros temas de cine, vamos a platicar un poquito, vamos a meternos un poco al chisme en este miércoles. Y les quiero platicar, no sé ustedes cómo esté este rollo, pero cómo anden con sus parejas. Pero si ustedes, muchachas, ustedes, muchachos, que se quieran dar esta parte o esta oportunidad de conocer a alguien, pues de verdad siempre es bueno. Y yo les voy a platicar ahorita algunos tips de personas que pues tú debes evitar si tú estás buscando a la relación para toda tu vida. O sea, a la relación duradera, a la persona que de verdad se quede contigo en las buenas y en las malas. Pues bueno, ahí están estos tips que les quiero platicar rápidamente. Nos haremos ir muy breves porque pues Don Dani siempre tiene aquí la música, ya saben. Entonces aquí Don Dani me tiene que aguantar tantito, ¿eh? ¿Cierto, Don Dani? Vamos con la número uno. La persona que nunca acepta sus errores. Ok, debes de alejarte de ese tipo de persona que me estés escuchando, amiga o amigo, en esos momentos. Franco, pon atención, por favor, no te vayan ahí a querer desbanquear. Bueno, estar con alguien que siempre encuentra una excusa para justificar sus acciones puede convertir cualquier desacuerdo en una discusión indeterminada o interminable. En lugar de reconocer una equivocación, cambia la versión de los hechos, culpa a otros o hace sentir responsable a quien tiene enfrente. Con el tiempo, esta actitud dificulta resolver los problemas cotidianos porque no existe disposición para asumir sus responsabilidades. Pero cuando nadie admite lo que hizo mal, pues tampoco aparecen cambios reales y los mismos conflictos terminan repitiéndose una y otra vez hasta desgastar la relación. ¿Cómo les queda el ojo? Bueno, vamos con el tip número 2. La persona que controla cada decisión. Al principio puede parecer interés o preocupación, muchachos, pero poco a poco empieza a opinar sobre tu ropa, sobre tus amistades, el trabajo o incluso la forma de pasar el tiempo libre. Es que, ¿qué estás haciendo? Es que, ¿por qué te vas para allá? Es que te vas a nadar. Es que te vas a ver a tu hija o a tu hijo si es que es una persona que tiene ya pichi. ¿O por qué te vas a ver a tu mamá? ¿Sabes? Ese tipo de personas, pues obviamente no van contigo. Aparte de todo, debe hacerse según sus preferencias, dejando poco espacio para que la otra persona actúe por iniciativa propia. Una relación sana necesita respeto por la individualidad. Sí. Tú tienes tu espacio, yo el mío. Si voy a nadar, respétalo. Si voy a mi boliche, respétalo. Si voy a ver a mis cuates, respeta eso. O si inclusive se llevan bien, pues bueno, si no se llevan bien, pues con la pena. Entonces, esa parte, ese ambiente, se puede volver tenso. Y aparecen sentimientos de inseguridad o dependencia que afectan la convivencia diaria. Vámonos al punto 3 rápidamente antes de irnos a música. Porque tenemos a mi querísima Maluma, vamos a ir a una pausa musical y regresamos con el tip número 3 para que, bueno, ustedes estén en sintonía del 96.1. Si ustedes tienen algún comentario que hacer, es el momento de debatir con nosotros en esta nota de miércoles al 2x1. Lo pueden hacer a través del 961-615-0489. Estamos hablando de las personas que tú debes de evitar si quieres tener una relación duradera o para toda la vida. Así es de que bueno, vamos a escuchar algo de Moenia, esto que se llama Lo Prometí a través de los 40, son ya las 6 de la tarde con 23 minutos y regresamos.

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7: Bueno, estamos en redes sociales ya ahora conectados en esta segunda hora de programa. Recuerde que los lunes, miércoles y viernes tenemos Facebook Live y también nos conectamos a través de nuestra cuenta en TikTok. Así es de que bueno, ya estamos en redes sociales. ¿Cómo andamos? Gente bonita que nos estás viendo a través de redes sociales y a los que están escuchando a través del 96.1, pues bueno, seguimos con el tema de hoy. Porque en este miércoles de cine precisamente estamos hablando de estas personas que usted, sí, usted que me está viendo en redes sociales o que me está escuchando a través del 96.1, quiere usted evitar, quiere usted tener una vida plena y una vida sin toxicidades. Pues bueno, evite estos puntos que le voy a platicar y a comentar. Y tu cara de... Bueno, para hacer rápido los énfasis que estamos teniendo en este live. Cálmate, pelos dos. Bueno, ahí les va el primero. El primero es persona que nunca acepta sus errores. El dos... El segundo tip que les puedo decir es la persona que controla cada decisión. Y la tercera, que ya es también la que está ahorita, vamos a entrar al aire y precisamente nos fuimos a rola, pero bueno. El tercer punto o el tercer tip o el tercer tipo de persona que ustedes evitarían al 100% para precisamente tener este tipo de relaciones tóxicas, sin exageración, digo cada quien su cada cual como quieran verlo. Pero bueno, la persona que ustedes deben evitar es que vive instalada en el drama. Que gana el premio Oscar. ¡Ay, no me estés viendo a mí, por favor! ¿Aprendiste? ¡Ah, claro! Sí, por supuesto, pero ¿aprendiste? ¿Yo, dramático, dónde vas a creer? Bueno, no yo pues, pero... Sí, pero leve. Bueno, sí. Bueno, entonces, hay quienes convierten cualquier situación pequeña en un conflicto enorme. Un retraso, 10 minutos, algo de que por qué, bueno. Un comentario mal entendido o un desacuerdo sencillo pueden hacer que esto estalle. Entonces, mantener una convivencia estable, pues bueno, puede ser un poquito complicado para muchos, dependiendo cómo lo quieran manejar. Pero bueno, es el tema que estamos debatiendo el día de hoy. Digo, cada quien su cada cual, como ustedes vean, pero sí tratar de evitar ese tipo de personas que viven en el drama, ¿no? Entonces, para que no haya tanto problema. Vayan a terapia. La cuarta persona que deben de evitar ustedes es... la que falte al respeto cuando se enoja. ¿Qué hubo?
8: Adiós, teléfono.
7: Cuando ya sobrepasan ese tipo de cosas, muchachos, mejor alejarse. Creen, ¿no? Que es lo más importante. Entonces, ¿para qué meterse en rollo? Cuando se falte el respeto, ya. Ya. ¿Para qué se meten en problemas? ¿Para qué se meten en problemas? La persona que nunca cumple lo que promete, también. Digo. A veces haces planes, sí, o sea, a veces haces planes, o sea, y realizas muchas cosas, pero creo que lo más fundamental en una relación es que te comprometas y que no juegues con los sentimientos de la persona, ¿no? Creo que es lo más importante. Aparte de todo, con el paso de los años, pues las acciones pueden pesar mucho también. Los planes a futuro. Hoy es que me quiero ir de viaje, no sé qué. Y a la mera hora no sale el viaje, algo llega a pasar. Entonces, ese tipo de cositas, pues hay que ir un poquito, poco a poco, ¿no? Entonces, para que no haya problema. El tipo de persona que evita cualquier conversación difícil. Se pasa el Dani. Evita cualquier conversación difícil. Bueno, yo creo que entre las conversaciones, sí me encantaría, a ver si alguien está escuchando, algún psicólogo o terapeuta, que me pueda decir este tipo de temas. ¿Eh? ¿No es verdad? No. Entonces, no. Sí, mejor. Vamos a averiguarlo nosotros. Vamos a desmenuzar aquí el tema. Digo, la gente de redes sociales también que participe, porque bueno, estamos a través de TikTok y Facebook. Pero bueno, evitar ese tipo de personas que hagan la conversación difícil. Igual, se me hace muy, muy tonto que ahora ya la gente no conviva. O andan metidos en el teléfono, o andan preocupados por otra cosa. De verdad, me da flojera. No sé, invéntense una conversación, o invéntense un pretexto, no sé, pero he visto de cada 10 personas que veo en un parque, bueno, sí, todos están en el teléfono. Todos están en el teléfono, viendo sus mensajes, viendo memes, viendo reels, viendo un chorro de cosas en el teléfono, y la otra persona también anda pendiente del teléfono. Es más, en los cafés, muy pocas personas están charlando en el café, y la gran mayoría está en el teléfono. Ese es tormenta, tú no me estás metiendo. Sí, ese es tormenta, sí, es de lluvia, tú, ¿qué te pasa? Pero bueno, entonces, así este tipo de tips que les quiero más o menos recalcar para que la gente, ustedes vean lo que pueden evitar. La persona que también solo piensa en sí misma, también es válido por el tema de que, pues, ese tipo de relación, pues hay necesidades, gustos, proyectos. Y si tú también piensas solamente en ti, pues como que no está chido, ¿no? Digo, también sé un poco compartido para que luego no haya problema. La persona que no respeta tus valores ni tus metas, pues obvio, por supuesto que también te tienes que alejar de este tipo de personas, por lo mismo, sabiendo de que si tú tienes ya algún sueño, no sé, quieres, no sé, superarte por el tema de que quieres hacer ejercicio, no sé, algo que tú estés buscando, aprender un idioma, el tema financiero, no sé, cualquier cosita que tengas en una meta, que te apoyen, sería muy chido. Pero que no te valoren ese tipo de esa parte, pues mejor, así como dice el comercial de aquellos, aléjate y cuéntaselo con más confianza le tengas. Entonces mejor, para que no haya problema. Pero bueno, así estos temas, vámonos rápidamente con la persona 9, bueno, el tip número 9. La persona que no muestre empatía por los sentimientos de los demás. Ese también entra en el rollo de la sociabilidad, muchachos. La empatía es algo muy padre. Si no tienes esa empatía con la persona que te guste, no sé, su forma de caminar, su forma de hablar, de vestir, que le sigas solamente los pasos, que la protejas, que la cuides, no sé, detallitos, o sea, hay cositas que pueden llegar a ser muy, muy, importantes en esa parte, tener empatía, tener esa comunicación, y si no la tienes, y si no existe esa conexión, pues mejor... ¡Aléjate de mi amor! Como la canción de Camila. Pero bueno, vámonos rápido con la última para ya despedirnos. Y pues ahora sí que... ¡Ah, Chihuahua, ya se me fue! ¿Dónde está? ¡Ay! No, esa era la última. La que dije era la última. Sí, la persona que no respeta tus valores y tus metas. Y la persona que no muestra empatía en los sentimientos. Sí, esa es la última. Para que ya no piensen más que voy a estar hablando más el tema. Pero, pues, ese tipo de situaciones que pasan para debatir, muchachos, tómenla con mucha, así que, confianza con su pareja. O amistades inclusive, porque también en las amistades se ve toda esa parte. Entonces ahí les encargo para que luego no vaya a ver de que a Chuchita la bolsearon y miren ustedes cómo salió todo este rollo. Pero bueno, así mientras tanto, bienvenidos a toda la banda que está a través de redes sociales. Gracias también a la banda que está a través del 96.1. Pues solamente les menciono que tenemos ya el teléfono activado 961-615-0489. Vámonos con música. Escuchamos a continuación a mi queridísima Selena Gómez. Esto se llama In the Dark a través de los 40 con toda la actitud.

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16: Bueno, estamos de regreso, muchachos. Muchísimas gracias por seguir con nosotros. Son ya las 6 de la tarde con 48 minutos. Ya casi a punto de despedirnos en este programa de miércoles. Miércoles de cine, miércoles de pobres, miércoles para ir a ver tu película favorita, porque bueno, estamos platicando precisamente a los espectáculos que están en estreno. Ya recapitulando lo que hemos platicado durante estas dos horas de programa. El estreno de Shrek 5, que se dará el próximo 30 de junio del 2027. Nuevo tráiler oficial de Spider-Man Brand New Day. Y precisamente la nueva película de Keanu Reeves, con esta historia de este samurái japonés en cuadro por cuadro. Una película de stop motion que, bueno, tendremos toda la información. Polémica que está pasando en Shrek 5. Después de que ya la Yojis me mandó un mensaje, me dijo, no, efectivamente no se ha revelado quién es el personaje que está haciendo el doblaje de Shrek 5 en el ogro de este gran actor. Pues bueno, no sabemos quién está diciendo todavía. Hay rumores como dice la canción, son rumores, que sí sea Alfonso Obregón, no lo sé. Pero pues bueno, entre que son peras, son manzanas. Y oigan, hablando de los espectáculos en la música, se acordarán de aquel gran reality que pues bueno, mucha gente de México vio. Y estoy hablando de la Academia, pues bueno, resulta ser que nuestra queridísima Yuridia, pues recibió críticas en ese momento cuando era alumna de esta, pues de esta Academia, de este reality en TV Azteca. Y mi queridísima Lolita Cortés, pues paso, me chale choque, si no iba a llenar estadios, que no iba a llenar conciertos, etcétera, etcétera. ¿Se acuerdan de lo que decían? Bueno, precisamente ahora, en el tiempo que ha tenido obviamente, pues, la gran experiencia en canto, en voz, presencia, actitud. Porque lo que hace un buen cantante en el medio artístico es que te lleves bien con tus fans, te lleves bien con tus músicos, te lleves muy bien con los managers y precisamente de que seas sencillo y humilde. Esas son las bases para que un buen cantante o un buen artista llegue a pegar en el medio. Y díganme, no lo digo yo, lo dice la gente, porque de verdad, cada actor, cada actriz, cada influencer, cada cualquiera que esté obviamente y sea humilde, sencillo, que respete a los fans, que los fans también respeten sus ideas y sus comentarios, con eso lo hace. Y mi queridísima Lolita Cortés, lo que hizo, pues bueno, sin conocerla, sin nuevamente tratarla, en aquel entonces, en esos ayeres, cuando era juez de la Academia, pues le dijo mil cosas que pues no... No pensaba el gran éxito que iba a tener Yuridia en sus llenos totales, en grandes conciertos que ha tenido. Y ha colaborado con grandes cantantes, entre ellos uno de sus mejores amigos, que es Carlitos Rivera. Y pues la verdad que le vino a dar la factura a mi estimada Lolita Cortés en dejarla callada por el éxito que ha tenido Yuridia. Y lo único que tuvo que hacer es decir, sí, efectivamente, dije de más. Entonces no le quedó de otra. Pero bueno, así las cosas. De verdad que hemos llegado al final de esta, pues de esta emisión de este miércoles. Son ya las 6 de la tarde con 51 minutos. Pues queremos agradecer enormemente a todos ustedes que han estado conmigo el día de hoy en este miércoles de cine. Recuerden que estamos de lunes a viernes de 5 a 7 de la tarde y transmisiones en Facebook y en TikTok. Estamos lunes, miércoles y viernes para que, bueno, ustedes se conecten con mi estimada Majo, que viene hoy con toda la actitud.
1: Sin miedo al éxito,
16: sin miedo al éxito, papi. Bueno, recuerden que ya pues estará en cines, ya la venta de boletos el próximo mes de julio empieza la venta. Bueno, a partir de ya este mes de junio, el lanzamiento oficial de la película Spider-Man Brand New Day. También viene el estreno de Supergirl, la nueva chica de Superman. Así es de que bueno, muy pendientes también de todos los estrenos que tendremos para este próximo mes de julio. Este domingo se estrena la tercera temporada de Juego de Tronos. Bueno, en este caso lo que es La Casa del Dragón, continuación de Juego de Tronos. Ya la pueden ver a través de HBO. Así es de que bueno, muy pendientes de la temporada 3, La Casa del Dragón. Así es de que bueno, mucha información para todos ustedes. Espero que la disfruten y la digieran poco a poco, porque pues tenemos, estamos en radio y pues no se puede decir muchas cosas porque si no los voy a aburrir. Bueno, mis estimados Dainos, muchísimas gracias. Nos vemos el día de mañana. Tendremos caravana. Así es de que bueno, para toda la banda que está preguntando por el partido de la selección nacional, sí tendremos una caravana previo al partido. Así es de que los que gusten participar, pues bueno, se pueden pedir informes. Estaremos solamente esperándolos aquí a través de las instalaciones del Corporativo Renúcleo en punto de las 4 de la tarde. Así es de que bueno, muchísimas gracias, Majo, a través de redes sociales. Ella es la chica redes. Y yo me despido diciéndoles como siempre, vive la vida tan intensamente como si hoy fuera el último día de tu vida. Gracias, se quedan con el programa de La Parada. Ah, no es cierto. ¿Cómo se llama? ¿En la mira? ¿En la micro mesa? Sí, ¿no? ¿Cómo se llama el programa? Ah, La Parada es el que tenía mi estimado Teco. su programa que tenía en Pichucalco. Su programa. Ah, La Delantera. ya que cada quien con su cada cual, oiga, como dijera el venado, en exclusiva. Bueno, sí, se quedan con mi estimado Videgaray, con el Estaca, Alberto Lati y Pati Cantú. En la delantera, a través de los 40, ahí en cadena nacional. Así es de que bueno, muchísimas gracias, cuídense mucho, adiós. Vamos a escuchar a Benson Boom, esto se llama Mystical Magical, a través de los 40. Adiós.

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1: Aquí comienza La Delantera. ¡Qué felicidad estar otra vez aquí en La Delantera, Eduardo Videgaray, Patti Cantú!
2: Está aquí, está precioso y vicioso. ¡Qué placer estar reunidos nuevamente con ustedes en el marco de esta magna celebración del panbol a nivel global!
1: Oye, están poniendo buenas las sorpresas, Patti, en el Mundial. Están pasando cosas que nadie esperaba que sucedieran. Hay unos resultados sorprendentes, de verdad, en los partidos. Y hemos visto que esto ya está agarrando sabor, finalmente.
3: Totalmente. Los partidos de hoy para mí fueron un preview de lo que estamos esperando todos. Por primera vez vemos un equipo de los que se pronosticaban fuertes con otro equipo que siempre se pronostica el caballo negro, que es Croacia contra Inglaterra. Dar un poquito del preview de lo que se viene. Ahora sí vimos algo potente.
2: Es correcto. Hoy el Congo debutó con gol. Su primer gol en la historia de sus participaciones mundialistas. Su primer punto. Tenemos muchas cosas más, además de fútbol. Por ejemplo, que gustearon a Samuelón de Nuevo León, al gobernador de allá.
1: Y vamos a tener al carnicero argentino, Lionel Messi, que qué bárbaro. O sea, este debut de Mundial fue impresionante con esos tres goles. Y vamos a hablar también de la falta del mismo, que no marcaron y que ha armado polémica por todo el mundo.
2: Suecos metiéndose un chile aquí en México, croatas, patos, pelones en el metro. Hay de todo el día de hoy aquí en La Delantera, así que no se lo pierdan.
1: Pero primero abramos boca con esta lengua de seda, con este hombre que maneja el idioma de manera realmente magistral. Desde Guadalajara, ahí está el Octavio Paz del Juego de la Pelota, el amado Nervo del panbol, Alberto Lati.
4: ¿Qué hago, Félix? Dime, saludo, agradezco.
5: Agradece, ¿verdad?
4: Gracias, hermano, los extraño.
5: Te quieren ellos, pero también te aman en Zapopan. No, es impresionante cómo te aman en Zapopan. Mira, escucha. Americanista, Chivas, del Atlas.
4: La verdad es que nos han recibido espectacularmente. Hay que felicitar a Guadalajara, a Zapopan, lo bien que lo han hecho para recibir este certamen. Este pasaje enfrente a la Basílica de Zapopan, con este cielo tejido que es de récord Guinness, es espectacular. Y estar acá con la gente metidísima de cara al partido de mañana. Pero mi comentario hoy, querido Félix, Mati, Estaca, Eduardo, va dirigido a la maravillosa y estremecedora imagen de ayer, la recepción a la selección mexicana al pisar tierras tapatías. ¿Podemos recordar?
1: Sí, señor, adelante. Oye, ¿y sabes qué? Perdón, Lati, pero no le dijimos hola a Félix. Félix, ¿cómo estás?
2: Porque no sabíamos que iba a estar ahí.
1: Pensábamos que iba solo. Pero Félix, ¿cómo estás? Qué bien se te ve esa camiseta, por cierto.
5: Pensamos que iba solo.
1: Te ves muy sexy. No, pensamos que íbamos con la editorial. Pero qué sexy te ves hoy, de verdad.
2: Pero qué sano y sabroso te ves, Félix.
5: Oye, gracias. Es que por fin Patti Cantú me invitó a su programa. Le agradezco.
1: Exacto.
5: Y a ti te tengo que decir estaquita precioso para que me hagas caso.
3: A mi casa, Félix, porque estás en Guadalajara.
5: No tengo ningún compromiso, no hay ningún
1: problema. Además,
5: sí, nada más me quieres de lejitos, Cantú.
4: En la casa de Patti. Porque ella es de aquí, evidentemente.
5: Pero me quiere de lejitos, no me quiere.
4: Te mandó a su casa, ¿qué más honor quieres?
5: Me cambió por una mascota.
2: ¿Eso es cierto?
5: Ayer.
4: Bueno, sí.
5: Convocó Patti a una mascota.
4: Pero
5: su mascota.
4: Su mascota.
3: Ah, sí, es cierto.
4: Sí, y lo hizo bien la mascota, ¿eh?
5: Y lo hizo bien.
4: Dicho, digo, amigo.
5: ¿Fue más ordenado que yo tu perro, Patti?
3: No, la verdad es que sí aportas mucho más tú. Lo único es que la timidez de Toto Wolf, mi perro, sí nos dio un plus al no perrear como tú. Irónicamente, el perro no perreó.
5: Dale.
4: El perro no perreó y a ti te faltó timidez.
5: ¿Me faltó timidez?
4: Sí.
5: No.
4: Tímido no eres, amigo. No eres un tipo introvertido. Eres más hacia afuera que hacia adentro.
5: Y aquí podemos, no, hombre, aquí podemos sacar una cáscara.
2: No interrumpa.
5: La menor provocación. Todo.
2: ¿Dónde están, eh? Parece que están como en un tianguis. ¿Qué está pasando?
4: A ver, se montó en este pasaje que llega hasta la Basílica de Zapopan todo un camino con este cielo tejido. Es espectacular. Porque 200 artistas, 200 artesanas participaron para poderlo elaborar. Llevan los colores de las banderas de las selecciones que juegan en Guadalajara. Evidentemente México, Corea, evidentemente República Checa, evidentemente Colombia, Congo y España-Uruguay, que es el gran partido que espera para este lugar. Y termina también el monumento al gol. Así que es algo tremendo lo que han hecho. Es el epicentro del ambiente de este torneo con gente de todo el mundo, Félix,
5: claro.
4: Aquí en Guadalajara, ¿no?
5: Sí, exactamente. Es uno de los municipios conurbados. De hecho, es donde está el estadio el Estadio Guadalajara está en Zapopan, realmente en este municipio. Es un centro precioso, aquí el centro de Zapopan, como lo es Tlaquepaque, como lo es Tonalá también, pero Zapopan nos ha recibido de maravilla. No, tuvimos al alcalde, a Juan José Frangé.
4: Sí, hablamos con el alcalde de Zapopan, que además encabeza el comité organizador de la ciudad de Guadalajara, y los proyectos que hicieron, y ¿saben qué me llamó la atención? Destaca Pati, Eduardo.
1: Sí, señor.
4: Normalmente los personajes con cargo político toman más cautela en estas declaraciones. Hablamos con él en Claro Sports por W, en el espacio, aquí mismo a las 3 de la tarde, sobre el momento más complicado que pasaron. Y nos dijo que los disturbios suscitados en Tapalpa, en Vallarta, aquí, unos meses atrás, llegó a pensar que acaso no podía haber partidos, claro, del gran torneo. Llegó a pensar, evidentemente, lo que iba a acontecer, pero sí lo admitió, que afortunadamente lo primero era la integridad de la gente, lo primero era la salud de la gente, pero sí nos explicaba con esa transparencia, ¿no?
5: Sí, sí, sí, desde luego. Bueno, de hecho se jugaron partidos de repechaje aquí con, claro, mucho éxito después, en este estadio, claro, que fue a manera de prueba, ¿no?
4: Claro, pero si me lo permiten, ahora sí me arranco con el editorial antes de que vaya. Venga, de editorial, vamos, a la mitad del programa. A ver, tenemos que agradecer a Guadalajara cosas como Pati Cantú, evidentemente, pero también tenemos que agradecerle factores que han unificado a nuestro país. Más allá de lo que cada quien quiera tomar, tequila representa México. Más allá de la música que a cada quien le guste, mariachi representa México. Más allá de los colores que cada cual apoye, las Chivas representan a México con ese carácter de utilizar a puros mexicanos y haber probado en un punto medular de nuestro fútbol, acaso en su edad clásica o edad de oro, que se podía hacer mejor que nadie utilizando puros mexicanos. También a Guadalajara, yo creo que podremos agradecerle la demostración de ayer con la recepción al equipo mexicano cuando llegó vitoreado, cuando llegó entre multitudes, cuando llegó cargado por masas que cantaban "Sí se puede", que entonaban "Cielito lindo", que sacaban el "Dale México", que hicieron vallas para acompañar al equipo nacional y hacerlo sentir como lo que es. He dicho antes aquí, los mexicanos cantamos a cada torneo, somos locales otra vez, pero cuando el torneo viene a México, no es que seamos locales, es que somos todos quienes estamos jugando. Y ayer Guadalajara, ayer todo este sitio en la Perla de Occidente, empezó su partido. Si alguien dijo que no sentía el Mundial, si alguien se extrañó pensando que no detectaba el ambiente mundialista, si alguien se quejó con absoluta razón de los precios para acceder a los estadios, demostraron que el Mundial, o el torneo, por decirlo correctamente, no solo está en el estadio, está en la calle, está en el hotel, está en el aeropuerto, y esa capacidad para cargar al equipo nacional y recordarnos algo, porque si el tequila, el mariachi y las Chivas unificaron, cohesionaron a este país, ojalá que esta selección sea capaz de lo mismo. En tiempos de polarización, pocos factores pueden unificar más como el equipo nacional. Compañeros,
1: ¡bravo! ¡Bravo! ¡Bravo! Comentario, mi querido Alberto Lati, nos encantó como siempre esta introducción al programa, pero Pati Cantú hizo una cara, una mueca, un gesto de reprobación.
4: Cuando dije Chivas.
1: Cuando mencionaste a las Chivas.
4: Cuando dije Chivas.
1: Hizo cara de Pucci.
4: Sí, y enfrente tengo unos atlistas que hicieron la misma cara que Pati Cantú.
5: Cualquier cantidad de aficionados del Atlas aquí que también protestan.
4: Por eso dije,
5: menciona al Atlas,
4: no importa lo que te guste tomar, el tequila unifica. No importa lo que te guste escuchar, el mariachi unifica. No importa el equipo al que le vayas, el Guadalajara es el de puros mexicanos, guste o no.
1: Pues sí.
2: Y la selección unifica, como bien dijiste en tu editorial, mi querido Alberto, siempre tan atinado, con una verba.
1: Exacto, su verba es más que elocuente, de verdad. O sea,
2: el
1: lo hace muy bien.
2: Lengua de oro, lo respeto y admiro.
1: Es seda.
2: Pero tengo que decir una cosa, y voy a hacer una pequeña confesión aquí en el estudio. Estoy impresionadísimo con el profesionalismo de Pati Cantú, que me acaba de enseñar las notas que hizo a lo largo de todo el día, de todos los partidos que estuvo viendo, toda la estadística. Bravo, mi querida Pati.
3: Muchas gracias. En cuanto me digan, suelto mi lengua que no es de seda y les doy todos mis señas de los partidos.
2: Bueno, pues surgió ya la primera gran polémica del torneo, queridos compañeros. En el minuto más o menos 30 o 31 del primer tiempo, el partido de ayer entre Argelia y Argentina, Messi le tiró una ligera plancha criminal al defensa de Argelia.
1: De cárcel.
2: Y de muchos cárcel. Opinan que si no de cárcel y de Ministerio Público, si era por lo menos de tarjeta y de tarjeta roja. Me interesa muchísimo la opinión de nuestros dos grandes expertos. ¿Qué opinan Félix y Lati?
5: Yo opino que es tarjeta roja y además lo he escuchado de analistas arbitrales, compañeros, por todos lados. Creo que hay una opinión bastante unificada al respecto. Claro, siempre y cuando no sean argentinos los que opinan. Pero para mí, claramente, por lo menos, compañeros, por lo menos tenía el árbitro que ir a revisarla. El árbitro Marciniak, claro, creo que además es de altísima...
4: El de la final del turno pasado.
5: El de la final, sí, exactamente. Y que le ha pitado varios partidos a Argentina. Además, pero por lo menos ir a revisarla. Entonces da la impresión que protegen a Messi porque también hay quienes se quejan de que la Copa del Mundo pasada favorecieron a Argentina para que Messi por fin ganara su primer título mundial. Entonces, para acabar pronto, para mí era tarjeta roja para ti.
4: Oye, a ver, yo tengo clarísimo. A ver, por favor, adelante.
1: No, nada más. Imagino, tengo una pregunta para los dos.
2: Estamos hablando de otra cosa.
1: Ahorita vamos a que nos digas tú tu opinión, mi querido Lati, pero yo siento que el árbitro hizo bien. Imagínate que se pierde el siguiente partido Messi. Imagínate que todos los aficionados villamelones como yo estamos esperando ver a las grandes figuras y me lo sacan por unos tachoncitos en los gemelos. O sea, de verdad, no era para tanto. Oh. O sea, ¿no importa? ¿O estamos hablando de que la justicia tiene que imperar?
4: La representación de la justicia es con una mujer y los ojos vendados. La justicia no tiene que ver quién fue. Tiene que atacar lo que pasó.
1: Correcto.
4: Y tengo que decir una cosa relevante. A lo largo de la historia, los grandes cracks han sido muy protegidos. Te doy un breve historial. En el torneo del 54, el mejor futbolista del planeta era el húngaro Ferenc Puskás. Dio un botellazo en el vestuario de Brasil cuando termina el partido Hungría-Brasil. Ahí viene el término cámara húngara para las broncas. Ajá. Y se hizo como que no pasaba nada para no suspenderlo. Voy a otro caso. En el 62, Pelé lesionado, Garrincha como figura máxima de Brasil. Lo expulsan en la semifinal contra Chile y lo dejan que juegue la final contra Checoslovaquia. Ajá. Es decir, normalmente expulsiones por default no juegas. Hubo una petición del presidente de Brasil, hubo un intento diplomático y se la perdonaron. Sigo a tiempos más recientes. Cristiano Ronaldo en la eliminatoria cometió una agresión que era para más de un partido. Finalmente le permitieron un castigo mínimo para poder llegar a este torneo sin sanción. Es decir, es común que los consientan y no por común es permisible. Y no por decirlo dejo de reconocer que Messi es la gloria del fútbol caminando. Eso era expulsión y punto.
5: A ver, Beto, hemos tenido árbitros con agallas, con suficientes agallas.
2: Claro.
5: Como don Arturo Bricio.
4: Sí, que echó a Zidane.
5: Echó a Zidane, Arturo Bricio. No vio el historial, no vio, ay, no vayamos a dañar el torneo porque se nos va la máxima. No, es roja, es roja.
1: Pero a ver, entonces Félix y Alberto, lo que me están diciendo es que la justicia es ciega y la federación también. Me están dando la razón, estos hechos siempre. No veo su extrañeza con esta decisión.
2: Lo que es lamentable, José Ramón San Cristóbal, es que estés apoyando estas asquerosidades de la federación de proteger a un jugador que claramente violó el reglamento solamente porque la gente vea más los partidos o porque quieren ver a su ídolo. Fíjate. Su ídolo, Lionel Messi, cometió una falta. Pati Cantú, ¿qué opinas?
3: Justo por eso. A ver, yo opino que claramente los árbitros también son fanáticos y se deslumbran por la leyenda que puede ser Messi. Yo no estoy diciendo que está bien, está mal. Roja es roja, es verdad. Pero el juego de Argentina entero era un tema de favorecer y construir una narrativa alrededor de Messi. Todos los pases para él, todos los goles para él. Que siga la leyenda, que rompa el récord, que alcance a Klose. Y sí, el árbitro estaba en el equipo de Argentina anoche.
2: ¿Pero no te parece ser sucio, vil? Imagínense ustedes que el Tribunal Electoral hiciera eso en México.
3: Pero presenciamos la patada de Dios.
2: La patada de Dios. Ah, la patada de Dios, la que dio Messi anoche.
3: Ya tuvimos la mano y ahora la patada.
4: En tiempos en los que no había habido arbitraje o la SAR a bordo, operación de video, podías acusar, se achicó el árbitro, no vio el árbitro, se espantó el árbitro. Cuando hay todo este mecanismo y protocolo, se achicaron varios.
5: Sí.
4: Porque muchos tuvieron que haber llamado al árbitro a decirle, señor Marciniak, no vio algo importante que pasó y no es relevante si lo hizo el 10, el 24 o el 2. Claro. Eso es roja y punto.
5: Sí, la correcto, porque incluso se le anula un gol a Messi. Ajá. Se le anula un gol al principio.
4: Sí, claro.
5: Que es por fuera de lugar. Lo que pasa es que ahí sí ya no puede meter mano a nadie porque todo es automático.
1: Miren, caballeros, les voy a decir cómo estuvo la cosa. Sí. La razón real de que no fueran al VAR, les dio miedo la maldición gitana. Es peligroso ir al VAR en martes, ustedes lo saben. Vas el lunes, bebes toda la semana. No quisieron ir al VAR por salud. Bueno, ¿qué? Y miércoles, ¿no? ¡Qué horror!
2: Bebés, y así. Imagínate ser árbitro y que le ponga una roja a Messi y echarte encima 45 millones de argentinos. Lo entiendo. Medio planeta que es fanático de Messi. Lo entiendo, pero la regla es la regla. Se le hizo chiquito el pito.
1: Pero ¿sabes qué? Hasta su propio hijo le hubiera dicho, o sea, de verdad, guárdate ese pito en algún otro lado y no me saques a Messi del campo. De verdad, ya no eres mi papá.
4: Oh. Y el trabajo del árbitro no es proteger el espectáculo, es impartir justicia. Es como si un tribunal electoral dice, para que se ponga más reñida la elección, vamos a poner más votos de este lado, porque pues ni modo que el partido se resuelva con, muy pronto.
1: Mira,
4: el trabajo de un árbitro es impartir justicia.
1: Por eso me gusta.
4: Y decir eso no es bajar un ápice lo que representa Messi para la historia del deporte.
1: Pues a mí por eso me gusta el boxeo y no el fútbol. Eso es un deporte limpio, por eso me gusta.
5: Ajá. Ajá. Sí, más o menos. Protegieron al árbitro al no llamarlo al VAR.
4: Claro.
5: Si llaman al VAR al árbitro, significa no estamos de acuerdo con tu decisión, ven a checarla. Significa el VAR tiene otra opinión.
4: Claro. Entonces,
5: al no llamarlo, ya el árbitro queda totalmente ya disculpado.
4: No, queda la suya, evidentemente. Así como en 2006, cuando Zidane da un cabezazo a Materazzi, no importó que fuera Zidane. Y que terminaron por echándolo. Así como en 2002, cuando Bricio vio a Zidane pisar el pecho a un futbolista saudita, no importó que fuera Zidane, el trabajo del árbitro es ese. A mí lo que me genera desagrado, Félix, es que cuando alguien diga que tenía que ser expulsión porque es obvio, la imagen no miente, se considere que se está haciendo menos el legado de Messi. Hombre, el legado de Messi está más allá de lo que yo diga, lo que Félix diga, está más allá de lo que cualquiera pueda decir.
5: Sí, pero es una de las grandes figuras de este campeonato mundial, que es muy especial porque se juega en tres países, con 48 selecciones, con 104 partidos. Y sí, el hecho de no tener a Messi en la cancha, por supuesto que le restaría pues mucho interés. De eso no hay ninguna duda. Entonces, pues sí, sí podemos decir de alguna manera que protegen a las grandes figuras para el espectáculo y para... ¡Adelante, Patricia!
1: ¡Vas!
2: Lleva media hora levantando la mano.
3: Es que ya hablaste tanto que se me olvidó lo que iba a preguntar. No, no es cierto. No, o sea, lo que yo quería decir es que no es ni la primera, ni la única, ni la última vez que hemos visto que suceda esto, ni siquiera en este Mundial. O sea, estamos quejándonos mucho porque sucedió hacia esta figura superestrella, pero ya ha pasado en partidos de este grupo de fases donde no se marcan bien las cosas. Como ustedes bien dicen, si el resto del equipo no llama al árbitro al VAR, pues se queda exculpado. Y por otro lado... ya no sé qué más iba a decir, pero... ¡Ah, no! Me preocupa más que luego quieran compensar y darle una roja en un partido donde no venga el caso. Espero que eso sí que no sea posible.
2: Ah, gran punto.
5: Ah,
2: gran
5: yo... descartadísimo eso, ¿no? Porque además, fíjate, lo que pasa después en el encuentro, al no sacar a Messi, se queda y anota tres goles.
4: Claro.
5: Y con esos tres goles iguala a Miroslav Klose como el máximo anotador en la historia de las Copas del Mundo, lo cual es algo sumamente relevante para este torneo y que va a generar muchísimo más atractivo.
4: Y si Qatar terminó con la sensación de que acaso, y digo solo acaso, de que quizá, y digo quizá porque es especulación y no afirmación, se apoyó de alguna forma Argentina, 2026 abre con esa misma sensación. Es que es inevitable, ¿no?
2: Sí, estoy de acuerdo. Y además me parece que fue una cuestión en pandilla, porque el cuarto árbitro que vio la jugada debió haber llamado al VAR, y en una de esas, qué bueno que no le siguieron, porque en una de esas llaman al VAR y dicen que claramente era amarilla para el argelino que puso la pantorrilla ahí para que Messi se la lesionara.
1: Son capaces, ¿no? ¿Eh? Pero bueno, es la Federación de Fútbol, es una cosa limpia y bonita, esas cosas no pasan.
2: Pues sí, efectivamente. Confiemos en la Federación, que es santa y pura.
3: Yo lo que doy gracias, a pesar de ese gravísimo error, es que tuvimos un Argentina que podrá ser condescendiente o no cuando da una entrevista y decir tal o tal equipo no es rival, pero contra cualquier equipo salen y dan todo.
1: Cierto.
3: Cosa que hoy no vimos con el querido Cristiano y Portugal.
2: ¿Quieren entrarle de una vez a ese tema?
4: Hubo una imagen.
2: Vas.
4: Disculpa, hubo una imagen de la salida del equipo argentino a la cancha, que es mística absoluta. Hay todo un ritual. Va Messi por delante, como escuderos va a la izquierda, me parece, de Paul, a la derecha Leandro, y van todos jugadores que crecieron idolatrando a Messi y queriendo ser Messi, jugando para Messi. Me parece maravilloso, la historia es muy bonita, y con Cristiano y Portugal hoy, ya lo hablaremos a profundidad, no vimos nada similar.
2: No. Pues hablemoslo de una vez, ¿no? Ya.
3: Pues Portugal, yo hoy quiero decirle al escritor de Los Simpson que es un mentiroso de miércoles, porque neta, qué juego tan triste. Fue lo opuesto a Argentina. Su selección no nada más no jugaba para él, estaban acomodadísimos, entraron rápidos, furiosos, metieron ese primer gol, se sintieron cómodos, ningunearon y pelucearon a su rival porque estaban simplemente administrando el tiempo, dando cero espectáculo, cero nivel. Y ¿sabes qué es lo que pasa? Que cuando menosprecias otro equipo, y más en 2026, que ya se dijo 10,000 veces, ya decir que hay equipos chicos es como ser el viejito que dice que no le gusta el reggaetón.
1: Pero ¿sabes qué?
3: ¿Sabes? O sea, es como, ya supérenlo, los equipos ya
1: están... Sí, eso me cayó a mí directo, pero ¿sabes qué? Pati, yo creo que lo dijiste muy bien. O sea, Argentina sí entregó la promesa, sí entregó lo que esperábamos. Y la verdad es que Portugal nos quedamos todos así de, bueno, ¿y esto qué es?
3: Ya sé que me regañan cuando digo eso, pero estuvo bien aburrido el partido. ¡Perdónenme!
2: Yo también lo vi.
3: Lo vi hasta el final. Y ¿sabes qué? Llegó el empate porque eso es lo que pasa cuando te tiras a echar el conformismo. O sea...
2: Pues sí, ya Cristiano Ronaldo, ya al parecer nadie lo quiere saludar. Ahora en vez de decirle buenas tardes, le gritan, ¡Messi!
1: No.
2: Y eso, pero bueno.
1: Le gritan esto.
2: Vámonos al resumen del partido. ¿Cómo lo vieron ustedes, nuestros queridos expertos, Félix y Beto Lati?
5: A ver, un partido muy frustrante para Portugal, ¿no? Nos ha acostumbrado este Mundial a que las grandes figuras reaccionan, a que las grandes figuras están teniendo protagonismo desde el principio, salvo lo que sucedió con España, ¿no? Que ya sabemos, contra Cabo Verde, que no pudieron anotar. Pero en este caso, Portugal además se va al frente muy rápido con el gol de Joao Neves en el partido. Entonces uno supone que además contra una selección del Congo que pasó su repechaje aquí en México contra Jamaica, pues no es una de una verdadera potencia, pero algo sucede, como se le hizo, ¿cómo se dice la frase? ¿Se le hizo duro el engrudo? ¿Cómo?
2: Bolas el engrudo.
1: Bolas el engrudo.
5: ¿Cómo
1: sí
5: se hace el engrudo?
1: Bolas. O soplas, como quieras.
4: Portugal.
5: Pero eso le pasó a Portugal.
4: ¿Portugal? Si un medio campo tiene claridad, o uno supone que tiene claridad en este torneo, es el portugués. Son futbolistas que cada cual tiene la capacidad para generar cosas diferentes, dar otra sensación permanentemente. Con Vitinha, con Neves, con Bernardo, con Bruno y con los que están en la banca. Y hoy, si algo Portugal no tuvo, fue la más remota noción de cómo hacer daño. Un poquito similar a lo que le pasa a España, solo que a diferencia del juego de España, en el que Cabo Verde solo hizo daño hacia el final con un cabezazo, todo el partido pareció como si República Democrática del Congo pudiera hacer daño. Y algo más, cuando tienes un gol tempranero, gozas de las condiciones perfectas para hacer tu fútbol.
5: Pero además,
4: y ni así.
5: Algo de lo que menciona Pati Cantú también es, buscan demasiado a Cristiano Ronaldo como busca Argentina a sí. Messi. El problema es que a Cristiano Ronaldo, pues esta vez lo marcaron muy bien, tuvo una sola opción de gol, un disparo que ni siquiera va a la portería, y obviamente para la personalidad de Cristiano Ronaldo se empieza a fastidiar, se empieza a molestar, termina jugando todo el partido, pero él mismo termina, no sé si estés de acuerdo, por dañar a su propio equipo.
4: Sí, y se le ve con ansiedad, y se le ve desesperado, y de repente ya se bota y sale del punto en el que puede ser más peligroso. Fue un
5: mal
4: partido.
5: De donde sea.
4: Sí.
1: Oigan, ¿ustedes creen que le dio risa a Messi lo que hizo Ronaldo en la cancha? Porque de verdad se quedó con las ganas, ¿eh? No hizo nada. Se habrá pitorreado en su casa así de, no, bueno, ya estuvo, yo soy el mejor.
2: Seguro.
3: Sí.
5: Bueno, por lo menos obtuvo un récord el día de hoy.
1: Ajá.
5: El jugador que con mayor edad inicia un partido de Copa del Mundo. Roger Milla tenía más edad que Cristiano Ronaldo, pero él entró de cambio en el 94. Cristiano Ronaldo se lleva un récord más a su casa, por lo menos después
1: de consolación, Félix.
4: Y en cuanto haga gol, será el primer hombre en anotar en 6 torneos. Eso Messi no lo tiene porque no anotó en Sudáfrica. Pero más allá de eso, Portugal no puede estar contento. No tengo duda.
2: Pero de las tenemos que hacer un
4: favoritas
2: corte
4: al título. La que debe es Portugal, perdón, amigo.
2: Tenemos que hacer un corte, aunque el Congo se haya independizado de Bélgica, siguen siendo bastante
1: belgas. Y con esa idea nos vamos. Señores, muchísimas gracias por este enlace. Está...
2: No, pero no se van.
1: No, no, no. Siguen desde allá, pero nosotros vamos un pequeño corte aquí en la delantera y volvemos.
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7: 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Las 7 con 24 minutos.
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17: Las 7 con 31 minutos
18: de las grandes estrellas. Hoy Messi va arriba y Cristiano va abajo.
19: Se supone que Cristiano Ronaldo, aunque lo marque todo el equipo, es un superhombre, ¿no? Un superjugador, un superhumano. Tendría que poder con eso,
18: sí,
19: y
18: a ver,
19: más.
18: Mbappé se sabe desmarcar muy bien. Ahí está.
20: ¿Te gustaría marcarlo tú?
19: ¿A quién? ¿A quién?

0: Cristiano.
1: Cristiano.
0: Pero así con este. José Ramón estuvo aquí en toda
1: una,
0: la España.
1: Una marca encimista.
0: Una marca cercana.
1: Bueno, a Cristiano Ronaldo ya nadie lo quiere saludar. Ahora, en vez de decirle hola, buenas tardes, le gritan su famoso grito de guerra, ¿no? El ¡sí! O eso que hace. Y ayer lo recibieron así, en un hotel. Un montón de gente esperando a Cristiano, pasa y todos ¡sí!
0: Nadie se confunde con que le están haciendo ¡bú!, ¿verdad? ¡Sí! No,
2: siento que sí. Grandes.
0: Bueno, pero ¿sabes qué?
1: ¿Va a buchar a Ronaldo, por Dios?
2: No sé, nadie, no sé, tú.
1: Georgina, cuando se enoja, nada más.
0: Pero ¿sabes qué? Lo que le grita, eso fue ayer. Hoy le gritarían, si hubieras anotado, no te empataban, güey. De verdad, es que es el problema.
1: No le iban a cantar la de Selena, la de si una vez te quise. Yo, ¿qué? Bueno, algo.
2: ¿Qué? ¿Qué?
1: Sí, sí, ya no me acuerdo cómo era la canción. Una vez te dije que
2: si una vez dije que te amaba, ahora me...
0: Yo no sé, pero...
1: ¡Eso!
0: ¿Qué onda con Congo, mi querido Cristiano? Es lo que yo te quisiera preguntar. O sea, esa es la pregunta que todo el mundo tiene, la verdad, porque...
1: ¿Qué hongo con Congo?
0: Quedaron a deber. El congoleño. Me gusta mucho el gentilicio de los de Congo. Pero bueno, el eterno debate sobre Cristiano Ronaldo, Lionel Messi, pues ya no se trata sobre quién es mejor. La discusión ahora se trata de quién merece más. Ser el campeón de este torneo de polo hípico sin caballo. Y al parecer la gente ya tiene un favorito. O sea, vamos a ver, ¿a quién prefiere la gente para campeón?
1: Tú, Pati, primero, antes de pasar al reportaje, ¿a quién prefieres que gane el Mundial? ¿Messi o Ronaldo? ¿Messi otra vez o Ronaldo?
2: Ah, la opción de México, hermaní. O sea, quiero que gane México.
0: Pero entre estos dos, o sea...
2: Argentina, o sea...
1: ¿Messi otra vez?
2: Sí.
1: Y Ronaldo cero Mundiales. Cero Mundiáfales.
2: O sea, no, o sea, sí, sí. O sea, si va a jugar como hoy, no merece. Oye, o sea, tiene muchas cosas que ha jugado increíblemente. Esta vez viene con flojera el hombre.
0: Al nivel de estos dos, que son de verdad dioses, ya están en el Olimpo del fútbol, si no gana, o sea, si no sale campeón Portugal, ¿se va a arder muchísimo un hombre como Cristiano Ronaldo que ha logrado todo lo que se ha propuesto, menos ganar un mundial? O sea, ¿va a sentir feo?
1: Vamos a ver qué opina el vulgo, este Vox Populi, de quién debe de ganar este torneo.
3: ¿Qué preferís? ¿Que Messi gane su segundo o Cristiano Ronaldo su primer
4: Cristiano, para que los dos estén empatados, para que los dos estén empatados.
5: Ah, no, Cristiano.
3: ¿Cristiano?
6: No me agrada Messi tener segunda copa,
3: no,
6: nada.
3: No quiere.
7: Cristiano Ronaldo su primera. Cristiano Ronaldo es mi el GOAT de todo.
8: Seguro que Cristiano Ronaldo ganará la primera copa.
7: Cristiano, mira para mí.
3: Cristiano Ronaldo cuando estaba en el Madrid.
7: El más grande de todos los tiempos.
9: Oh, Cristiano Ronaldo su primera copa.
3: ¿En serio?
9: Sí. Messi ya la tiene, Cristiano se la merece también.
0: Okay. Wow.
2: Mi opinión es muy impopular.
1: Muy impopular. Messi ya tiene uno. Que no sea díscolo,
2: pero
1: le
2: no
1: toca
2: es así.
1: Cristiano.
2: Es la constancia.
1: ¿Y no creen que así deberíamos de elegir al siguiente presidente de México? Ya le toca a Noroña.
0: Güey, que se te haga la boca chicharrón, ¿qué te pasa, güey?
1: Ah, no, ¿sabes quién? Así deberían de escoger el candidato de Morena. Ya, por Dios, le toca a Marcelo Ebrard.
0: ¿Sabes qué?
1: Tres veces que se queda
0: Marcelo
1: en la banca.
0: Es el chicharito de la política, siempre en la banca, y ahí se va a quedar. Se me hace que no tiene ninguna oportunidad nunca, pero bueno. De hecho, Infantino ya está buscando a todos los que no eligieron a Messi para prohibirles la entrada a los juegos de estos güeyes que estuvieron hablando. Ahora, esta onda de tatuarte jugadores en el cuerpo. Uh-huh. O sea, digo, los tatuajes son una cosa muy personal, pero tatuarte otro güey, o sea, en toda la espalda o en la pierna, ¿qué es eso?
2: Yo tengo tatuado un carro de Fórmula 1 en la espalda.
0: Pero no tienes a Checo Pérez, ¿no?
2: No tengo a Checo Pérez, pero
0: ¿qué coche tienes tatuado en la espalda, Paqui?
2: Es un Ferrari clásico.
0: Ok. Wow.
1: Te lo creo, porque
2: veo. No les puedo enseñar.
0: No, estamos bien.
1: No te preocupes.
2: Yo sí me tatuaría el autógrafo de Messi, lo dije.
0: Si te lo diera Messi, o sea, te doy mi autógrafo, te lo tatúas, te lo pones.
2: Sí, depende en qué lugar, sí.
0: Ok.
2: O sea, en la cara no.
0: En la frente, en la cara no.
2: Ah, me están albureando, qué güey soy.
0: No, nadie te está albureando, no. Te acabas de hacer daño sola nomás por...
2: Tengo mucho miedo.
0: No.
1: Mira, yo sí prefiero ver campeón, la verdad, a Messi. Pero de gustarme, me gustaría ver golear a Alexis Vega.
0: ¿De verdad? ¿Eso es algo que te gustaría, que te atrae el concepto?
1: Sí, a Pati también.
0: Yo no sé, pero nosotros aquí discutiendo esto y ellos han de estar compitiendo por ver, no sé quién tiene el yate con el helipuerto más grande, güey. O sea, están en otro nivel.
1: Yo creo que Cristiano sí está mal viajado el día de hoy y creo que Messi trae la sonrisa
0: seguro,
1: de la oreja,
0: seguro,
1: la neta. Y si fusionamos las dos caras, porque los dos son atractivos,
0: ajá,
1: ¿no? Messi tiene lo suyo también, una narizota que siempre es atractiva y algunas otras. Pero si fusionamos las caras de los dos, la de Messi y la de Cristiano Ronaldo,
2: a ver.
1: ¡Pum! Sebastián Rulli Mesinaldo.
0: A ver, si existiera Sebastián Rulli Mesinaldo, ¿dónde te lo tatuabas? ¿En todo el pecho acá?
1: Aquí en México.
0: En la espalda, güey. ¿Dónde? No sé.
1: Ah, tratándose de un superhombre como ese, en donde tengo mi tatuaje de viva.
0: O mejor te tatuabas a Sage en la espalda. Así como un caminito.
1: No cabe, güey.
0: No cabe.
1: Tendría que recurrir al pecho también.
0: Que te dé toda la vuelta.
1: Bueno, la selección mexicana, espérate, es que me está escribiendo el nuevo, no sé qué quiere. La selección mexicana llegó a Guadalajara para su partido de mañana en contra de Corea. Por eso están allá Félix y Alberto Lati. Al rato se va para allá también Pati Cantú. Y los tapatíos demostraron que allí sí se dan los hombres.
0: ¿Entre ellos?
1: No, se dan tiempo.
0: Ah.
1: Entre ellos.
0: Ah, ya.
1: Para abarrotar el aeropuerto y darle a la selección una bienvenida que de verdad pone la piel chinita. Escuchen. ¡Qué delicia! Atiborrado, la gente con sus celulares grabando, todos bien felizotes.
0: A la gente emocionada, ¿cómo no? Este ambiente no se está viviendo en ningún otro país. Esa es la verdad. O sea, México de verdad creo que debió haber sido la sede única. La verdad, aquí vemos mariachis. O sea, una cantidad de gente gozando del verdadero espíritu mundialista. Ahí está Memo Ochoa saludando a tu amigo Memo Ochoa. Ay, mi amigui Memo Ochoa.
2: Déjalo en paz.
0: No, pues nadie le está diciendo nada malo. Está muy contento.
2: Pero lo pensaron.
1: Somos fans de Paco Memo también. Y bueno, ahí la gente con pancartas. Israel, México, cree en ti.
2: Yo creo que vamos a ver mucho cruce cultural en bebés el año que entra.
0: Exacto. Va a haber ciudadanos con ciertas características.
2: Va a estar muy bello.
0: Exactamente.
1: Coreanos.
0: Está bien.
1: Mexichequios, va a haber de todo.
0: Mientras más amplia la base genética del mexicano, mejor. Está muy bien. Pero ¿sabes? Bueno,
1: una fiesta en el aeropuerto de Guadalajara.
0: Pero ¿sabes a quién le dio mucha envidia esto? Muchísima envidia esto.
1: ¿A quién?
0: A Laifa. Oh. Porque ahí nunca hay nadie, güey.
1: ¿Y no escucharon que le cantaban al Chucky Lozano? Mira.
0: Ahí está.
1: Ahí salieron los seleccionados. En este hotel que está en un centro comercial allá en Guadalajara, se encontraron con la gente y bueno, se les entregan con pasión desbordada.
2: Bien.
0: Sí, ahí sí se siente espíritu mundialista, sin duda. Aprendan canadienses que siguen jetones y dormidos en este mundial, pero bueno.
2: Oye, es verdad, yo he visto muchos videos de personas de fuera que están acá diciendo qué suerte tuve que me tocó mi primer mundial en una sede en México. La gente se siente feliz, que están aprendiendo. Hay 8.3 millones, algo así leí, de turistas.
1: En México, en nuestro país,
0: 8.3 millones.
2: No, solo leí, o sea, mi fuente de información no es Miami, me lo confirmó, pero sí es TikTok.
0: Te creemos, Pati, te creemos. Está bien.
1: Pero de ver esto, ¿no se les pone la piel coreana? Sí. Perdón, chinita.
0: Ay,
1: chinita.
0: ¿Qué estás diciendo? Ya, güey. Vamos a otra cosa.
1: Coreanita.
2: ¡Qué horror! ¡Se la piel!
0: Bueno, pero...
1: A mí me caen muy bien los coreanos, pero son el rival en este momento, ¿no?
0: Bueno, a ver. El furor global está llegando desde México al mundo, Pati. Checa, esto te va a gustar.
2: A ver.
0: Todo el mundo está enamorado, se ha vuelto viral. Un pequeño patito, el pato Merlín, que es un pato que anda por ahí caminando con la playera de la selección y que acompaña a su dueña a todos lados. Y de verdad es la mascota no oficial del torneo, el pato Merlín, que
1: yo
0: ya está en todos lados.
1: La imagen del pato Merlín en todo el en periódicos de todo el mundo.
0: Correcto.
1: Alemanes, ingleses, franceses, españoles. Ya es una celebridad.
0: Yo no sé por qué.
1: Es la novia del mundial.
0: ¿Por qué no utilizaron a otros patos? El pato ancho, el pato chico. O sea, había muchos otros patos.
1: El pato chimuelo.
0: Por ejemplo, el pato chimuelo que no tiene dientes, es muy bonito. El pato Merlín.
1: Mira, por fin hay una alternativa para los que queremos votar por un pato, pero no aguantamos al pato Zambrano.
0: Exacto. De hecho, ¿sabes por qué le pusieron el pato Merlín? El nombre del mago Merlín, porque pues, este pato nada por allí y nada por allá y nada por acá. Pero bueno.
1: De blanco el estaca.
0: Ay.
1: Pero bueno, vamos a escuchar a la dueña del pato, esta mujer que es vendedora y se lleva al pato como si fuera su perro, la va siguiendo y le puso la camiseta de la selección. Adelante.
5: La verdad es que no nos esperábamos eso. Nuestra idea no era hacerlo viral, sinceramente. Digo, él siempre nos acompaña a vender. Nunca pensamos que fuera a dar ese tipo de boom, ¿no? Y nos alegramos, de verdad. Merlin nos acompaña constantemente a vender. ¿Por qué? Porque no nos gusta dejarlo solo en casa. Nos gusta que nos acompañe. Es nuestro bebé y aquí está.
0: Muy bien, es la mascota para todo el mundo.
1: Pero nos acaban de informar que se nos van Lati y Fer.
0: O sea, que hablemos con ellos.
1: Yo pensé que iban a estar todo el programa, pero vamos rápidamente a que nos platiquen cómo vieron el partido del día de hoy entre la selección de Croacia e Inglaterra. Adelante, muchachos.
0: Venga, muchachos, desde allá. Ahí están.
10: Gracias, gracias.
1: No se vayan.
10: Bueno, un partido también de dos selecciones top, ¿no? Dos selecciones que han ganado Copas del Mundo, que han llegado a finales de Copas del Mundo. Un partido con una selección de Inglaterra que probablemente no ponemos dentro de las candidatas al título. Casi nunca, porque normalmente nos decepciona. Pero de que tiene el nivel, Beto, la tiene.
11: El plantel de Inglaterra no le pide nada a ninguno. Lo que en todo caso Inglaterra necesita es esa mística para dar un paso más, porque es un equipo históricamente acostumbrado a los batacazos, al ya merito, al casi. Es el caso de Inglaterra, un título en su historia y bajo condiciones más que discutibles con el gol que no entró en el 66. Hoy Inglaterra se presenta fulminantemente con un penal, decisión polémica, se repite luego de que es atajado por Livakovic, el croata, a Harry Kane. A la segunda ejecución, Kane ya lo anota, dos goles haría, llega a 10 tantos en estos torneos. Empezó el camino en 2018 siendo campeón de goleo Kane, luego en Qatar y ahora llega a 10. Yo creo que Inglaterra, por plantel, puede esperar a todo. Félix, de los mejores minutos de ritmo que he visto en el torneo, los encontré hoy entre Inglaterra y Croacia.
10: Sí.
1: Marcador 4-2.
11: Intercambio de golpes.
10: Un partido de ronda de eliminación directa sin ningún problema. De cuartos de final podría haber sido, desde luego. Y a mí me da mucho gusto que saque la cara Harry Kane, ¿no? Un jugador que le ha costado mucho trabajo ganar títulos, ya por fin en el Bayern Múnich se fue y ahí la rompió también como goleador, pero antes tuvo una carrera pues muy muy cuesta arriba, ¿no? O sea, como Tottenham. Gran goleador en el Tottenham muchísimos años, pero no lograba ganar nada. Pero bueno, Inglaterra está rodeado de grandes figuras como...
11: Y a Croacia siento que le falta, ayer lo decía en el espacio y me decían que no les daba opciones. Sí creo que Croacia dura lo que Modric dura. Y hoy por hoy Modric da para 30 o 40 minutos estelares. Es muy complicado.
10: Y un además tipo comete el penal,
11: Modric. Sí, claro. Además, para colmo, que es también producto a lo mejor de cómo llegas y cómo encaras. Y de los ingleses. Dejaron en la banca a uno de los extremos derechos más desequilibrantes de la temporada. Bukayo Saka. Tienen mucho fondo de armario. Tienen mucha variedad. Apareció Madueke. Lo hizo de buena manera. Bellingham, cuyo año en el Madrid fue discreto, recuperándose de la cirugía de hombro, apareció de buena manera. El delirio de potencia para hacer el gol, que fue el tercero para Inglaterra, es muy especial. Gordon por la izquierda, recientemente fichado por el Barcelona, no tuvo su mejor día. Creo que Inglaterra sí tiene para contar con esperanzas, pero yo con Inglaterra no le creo hasta que no llegue a esas instancias, porque históricamente ha decepcionado. Sí. Generaciones como la de Lampard, Beckham, Gerard, Rio Ferdinand, Wayne Rooney, y era lo mismo.
10: Mundial tras mundial, sí. Exactamente. ¿Cómo vieron ustedes la actuación de Gordon? ¿Les gustó?
1: Pues me pareció impresionante. Sí. Y Kane, qué jugadorazo, estaba por toda la cancha. Impresionante. Un partido que también tuvo su emoción, ¿no? Empezó ganando Inglaterra, alcanzando Croacia. Y el segundo tiempo se fueron al medio tiempo 2-2. Y se esperaba algo más. ¿Cómo lo viste, Pati?
2: A mí me pareció que Croacia empezó más potente y que Inglaterra empezó con un poquito más de nerviosismo, especialmente Bellingham, pero en el momento que toman el control y Kane hace ese penalti dobleteado por el adelanto del portero, como ya lo dijo Lati, que todos vimos que fue una cosa bastante atípica, o al menos a mí no me había tocado ver eso muchas veces, no sé, de pronto se empieza a convertir en una toma mayor y mayor y mayor de control, pero por primera vez vimos dos equipos que no estaban desnivelados en todo lo que se ha venido en la tabla, la fase de grupos. Creo que darnos uno de los mejores, como tú bien dijiste ayer, el mejor juego
1: de la jornada.
2: De la jornada hasta este momento.
0: A mí la verdad Croacia me decepciona un poco, o sea, irreconocibles, nada más porque traen la camiseta de Purina, pero de verdad, o sea, no vi nada de lo que se ha visto en otro, en otros torneos con Croacia. ¿A poco no parece?
2: Ay, dijiste Croacia, te juro que pensé que dijiste Close. Y...
0: No, Croacia, no Close.
2: Yo no, güey.
0: Es que yo soy fan del fútbol, pero de Close. O sea, en realidad no sé mucho.
2: ¿Te decepcionó Croacia? A mí me dio un poquito de tristeza Luka Modric, o sea, pero a diferencia de Portugal, Croacia sí traía nivel todo el tiempo arriba. Pero
0: oye,
2: él,
0: no. Félix y señor Lati, ¿estarán de acuerdo que Croacia nomás no se reconoció, no se vio, no es el Croacia al que estamos acostumbrados?
1: ¿El subcampeón de hace 8 años?
10: Es una nueva generación. Sí, Zlatko Dalic ha tenido que batallar mucho para encontrar nuevas figuras. Y va a ser muy difícil que Croacia tenga un plantel como lo tuvo en Rusia.
11: Sí, a ver, es un país de poco más de 3 millones de habitantes, que ya es suficiente milagro que ha tenido una camada semifinalista en el 98, recién superadas las guerras balcánicas, otra camada finalista en 2018 y semifinalista 2022. Ya es un milagro lo que hace Croacia, pero es muy complicado ese relevo. Aparece todavía Kovacic, que ya no da lo mismo, ya de hecho en el City ha perdido prominencia. Perisic, más de esto. Martin Baturina no está al nivel de los que tuvieron antes, lo mismo de Budimir, que estuvo en la banca. Sí creo que es una Croacia que ha venido a menos, aunque imposible pelucearlos. Croacia tiene una garra muy particular, incluso con las carencias. Sí, sin duda. Sí. Y más en un grupo que yo creo que Panamá está... no podrá hacer mucho más luego de la derrota.
10: No, y Ghana también es una selección muy,
11: la vi débil
10: muy
11: hoy.
10: Discreta con todo, que Ghana.
1: Partido molero ese.
10: De último. Bastante molero. Tienes toda la razón. Bastante molero el partido de Ghana, que los vimos jugar en México contra la selección nacional hace no mucho tiempo en Puebla, y que trajeron pues casi una selección de suplentes. Varios jugaron el día de hoy. De hecho, se dio el primer cambio de portero hoy en la selección de Ghana. Porque por una lesión después de los primeros 45 minutos.
1: Pues eso sí sucede. Y Inglaterra, el equipo de las rosas, sí está como para llegar hasta el final, ¿no?
11: Sí está para eso, pero insisto, perdón la desconfianza o incredulidad, Eduardo. Yo con Inglaterra históricamente no le creo, y sé que puede ser polémico por valor de plantel, por opciones, claro que merece crédito. Inglaterra no le pide nada a ninguna selección en esos términos, pero no veo la mística. Y Argentina, con un plantel inferior, tiene una capacidad para jalar e ir todos al mismo lado muy particular.
10: Sí, sí, sin dejarlos a un lado.
11: Cuidado
10: con este equipo, porque a veces cuando alguien se mete por la puerta de atrás, hay que tener mucho cuidado.
0: Hay que tener mucho cuidado, sustos. Félix. Mucho cuidado con ese tipo de acciones.
10: ¿Tú sabes de eso, Staca?
0: Hay que cuidarlo. Yo llevo 57 años cuidándolo y hasta ahorita no se me ha colado nada.

0: la masa croata te impresionó. El equipo, el lance.
1: Peligrosa, peligrosa. Mira, hasta me dio tos.
2: ¿Solo de pensarlo?
1: Pues sí, claro, imagínate. Sí.
3: Oigan, ¿se van? ¿Se tienen que ir o se quedan al siguiente bloque? Porque hay partidos más que comentar.
1: ¡Dale!
3: ¿Se quedan con nosotros?
1: Dale, aquí nos quedamos, por supuesto que sí.
0: Un partido buenísimo.
3: Eso, muchísimas gracias. Y ahora, ¿ya es el momento?
0: Sí.
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0: ¡Un auto! ¡Auto! ¡Auto!
3: ¡Adelante, Staquita!
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3: bien.
0: Gracias.
3: Bueno, y todavía tenemos muchísimo más que comentar de la jornada del día de hoy. Hay un partido que se está llevando a cabo en este momento. ¿Ya empezó el partido de Colombia-Uzbekistán?
0: Va a empezar, nos dicen de cabina que va a empezar el partido de Colombia.
3: Va a empezar unos minutos en el...
0: Pero les tenemos mucho más, cómo prueban los extranjeros el Chile Nacional, los coreanos se preparan para México, México se prepara para los coreanos, mucho más adelante aquí en la delantera.
3: Estamos así como que muy tranquilos, así platicando, y mañana es el juego en contra de Corea.
4: Así es. Ay, Dios. Mañana se puede acabar esa amistad tan...
0: ¿Ese romance?
4: O sea, que pareciera haber hoy entre coreanos y mexicanos. Espero que no, porque si ganamos, seguro seguimos siendo amigos.
0: Eso me gusta más. Mañana no se acaba nada. Mañana inicia la hegemonía mexicana de este torneo. Ojalá. Quiero pensar.
3: Sí, yo también quiero pensar, pero a veces me cuesta trabajo. Pero bueno, yo tengo esperanza. ¿Un empate?
0: A ver,
3: es poquito.
0: Ya en serio, ¿qué tan nerviosos se sienten? Porque yo he oído de todo, pero estoy muy, muy nervioso con el partido de mañana.
4: Yo he oído de todo, incluso no sé si lo vieron, que les envié un videito donde supuestamente se dice que la selección de Corea ha estado analizando nuestros entrenamientos y están entrenando de una forma mucho más dura.
0: Con que no nos analicen en el partido, yo me doy por bien servido. Vamos a un corte y regresamos. Esto es La Delantera, no se muevan.
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1: En 1934, México jugaría un partido contra Estados Unidos por un boleto en la Copa del Mundo. Al no ponerse de acuerdo en el lugar y fecha, la FIFA dispuso jugarlo en Roma 72 horas antes del inicio del Mundial. México zarpó con jugadores amateurs. Muchos de ellos nunca habían salido del país. El encuentro se jugó el 24 de mayo ante 10.000 personas, incluido Benito Mussolini. Los mexicanos se fueron arriba con gol de Manuel Alonso, pero Aldo Donelli anotó 4 goles, dejándolos eliminados y embarcados. Sí, porque el Tri, seguro de vencer a los estadounidenses, habían reservado el regreso para el final del Mundial. Sergio González, y con el Mundial nos embarcamos todos.
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13: Las 7:59.

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1: Aquí seguimos, Eduardo Videgaray, Pati Cantú, su servidor, Félix Fernández y Alberto Lati en La Delantera. Qué bueno que siguen con nosotros.
2: La afición de Panamá llegó a Canadá con todo el sabor del Caribe y armaron un cántico bastante pegajoso pidiendo que contesten el teléfono. Esto es previo al partido de hoy. Vamos a escuchar a los panameños y su porra. Venga de ahí.

0: Me gusta su porra.
1: Ring, sí, sí, sí. Es como la canción de Ricky Martin, ¿no?
0: Pero, o sea, ¿ya alcanzan el timbre o qué nos están diciendo, güey? O sea, no entiendo. No sé, güey. No sé qué están diciendo, pero bueno.
1: Viajaron hasta Toronto. Les quedaba más fácil ver el partido por televisión allá en su canal, ¿no?
0: ¿El de Panamá, dices?
1: Ese.
0: Es bonito. ¡Es bonito! ¡Es bonito para ti!
2: Es muy bonito el chiste, pero yo quería que ganara Panamá y eso no es chiste.
1: Yo también quería que tengo mucho más afinidad con Panamá. Que con
2: Ghana. Y además es que perdí otra apuesta, esta vez contra Lati, que me dijo que Ghana gana, y yo le dije que Panamá gana. Pero quiero decir que Panamá jugó muy bien, tuvieron posesión, felicidades, no metieron gol.
1: Yo difiero.
2: Portero de Ghana, felicidades, eras un temerario máximo.
1: Un partido desordenado, rudo, pero...
2: Hay que rescatar lo que...
1: Pero antes de que se duerma Félix, que míralo, ya está clavando el pico. Hasta Guadalajara para que nos comenten cómo vieron el partido más molero en lo que va del torneo.
3: No estamos clavando el pico, nada más nos pusimos el suéter porque...
4: Porque te halagaron, no, cómo se veían tus brazos con la playera,
3: no,
4: y te sentiste
3: porque
4: acosado, intimidado.
3: Llega una edad, Beto Lati, y tú sabrás...
4: En el que no quieres que te vean.
3: Que no importa dónde te pongas, te pega el chiflón.
0: ¡Ya! Ya. Sí. No, y un aire colado, pero es terrible. Tengan cuidado, muchachos.
4: Gana Panamá. Sí.
3: Gana Panamá. Oye, fíjate que...
4: O sea, Gana le ganó a Panamá
3: de último minuto, como ya mencionamos antes. Pero aquí hay un tema también que, en torno a los muchos que hay extrafutbolísticos en esta Copa del Mundo, de que Thomas Partey, el jugador de Ghana, no... recibió permiso para ingresar a Canadá. O sea, podía estar en Estados Unidos, pero no en Canadá.
4: Sí,
3: o sea, contrario a lo que sucede
4: un proceso
3: con la selección de Irán, por ejemplo.
4: Abierto por abuso sexual en Inglaterra. Jugaba con el Arsenal. Él ha aclamado en múltiples foros que es inocente y lo mismo plantea en tribunales. El caso todavía no procede, todavía no tiene resolución. Y Canadá por ese motivo no le da el acceso. Así que es un certamen en el que puede jugar siempre y cuando esté en Estados Unidos. Si Canadá avanzara, podría tocarle ir a si Ghana avanzara, podría tocarle ir a Canadá. Sí. Y otra vez se dará la misma situación. Una selección de Ghana que me decepciona.
3: Muchísimo.
4: Y una de Panamá que me conmueve, ¿no?
3: No,
4: el
3: no,
4: esfuerzo,
3: claro.
4: El derroche
3: con
4: que hacen, aunque no alcanza.
3: Con mucho toque de Liga Mexicana.
4: Sí, claro, muchos elementos,
3: sí,
4: ¿no?
3: Sí,
4: con
3: sí. Todo
4: y que Carrasquilla va saliendo de la lesión que... sufrió en la final.
3: Sí, pero está Bárcena, está el Puma Rodríguez,
1: Goya
3: también, por ahí está Ismael Díaz, jugador de León. Es una selección muy, pues, muy combativa, que ha avanzado muchísimo en este siglo. Es una de las selecciones que más han avanzado en CONCACAF, que más han crecido, es sin duda la selección panameña, que tiene varias características.
4: Yo
3: no porque
4: diría...
3: su selección, es muy querida en el país, pero su liga, la liga local, es... prácticamente no le interesa a nadie.
4: Es un país que originalmente su vocación era beisbolera. Cuestiones geopolíticas, la cantidad de ingenieros de Estados Unidos que llegaron a elaborar el canal, la perforación, la realización, y quedó la influencia beisbolera como en buena parte, pues digamos, del Caribe y otros puntos. Llegó al fútbol tarde, pero llegó bien, y es un equipo que va creciendo, y no solo dio el gran paso metiéndose al 2018, sino que se ha sostenido, y eso tiene un valor muy especial. Islandia dio el paso y luego Islandia se rezagó.
3: Sí.
4: El caso de Panamá se ha sostenido.
3: Sí, se ha sostenido. Que con Thomas Christensen, un técnico español, aunque de ascendencia danesa, ¿no?
4: Danesa, sí.
3: Pero bueno, lo han dejado mucho tiempo en el cargo y constantemente sacan jugadores, exportan muchísimos futbolistas. Por ejemplo, Aníbal Godoy, que es uno de sus máximos referentes, que está en San Diego, no inició, ¿no? Lo cual también es un poco extraño. Pero bueno, ahí está, le sucede lo
4: que... Qué doloroso, ¿no? Recibir el gol así. Qué doloroso, ¿no?
3: Cuando caer así. Lo mismo, ¿no?
4: Sí. O sea, sí, sin merecerlo.
3: Lo va llevando, pero bueno, en el pecado llevó la penitencia, porque sales a empatar y es muy probable que la pierdas.
1: Y bueno, yo pienso, no sé si estén ustedes de acuerdo, que este es de esos partidos totalmente prescindibles, ¿no? Que nada más lo vieron los ganeses y los panameños y a todo mundo.
4: Y nosotros.
2: Yo también lo vi.
0: Sí.
1: Sí, porque estamos trabajando en esto.
0: Eduardo.
1: No nos hubieran
0: Eduardo, me parece muy, muy hipócrita de tu parte decir que no quisiste ver Ghana contra este equipo. O sea, de verdad, siento que es importante que veamos a todas las selecciones y me parece que entonces eres un aficionado de closet. Sí querías ver Ghana contra el equipo panameño, sí te divirtió, sí te entretuvo y sí te dejó satisfecho.
2: Fue tu favorito, es más.
1: No le ayudes, él puede solo.
0: Te encantó. Dile.
1: No es necesario.
0: ¿O no, señores? Félix, Alberto.
1: Yo quiero ver todos los partidos de la Copa porque me encanta.
3: A mí me
1: pero fue un partido ríspido.
3: Las opiniones de pronto.
1: Un partido de poco control, de mucha fuerza, de balonazos.
3: Y luego lo que mencionaba Beto Lati, lo de la perforación del canal, pues también, aunque tiene mucho tiempo, pero pues al final de cuentas ahí está, ¿no?
0: Es un episodio doloroso, sí, doloroso en nuestro continente, esa perforación por parte de los gringos del canal. Fue terrible, pero bueno, finalmente ayuda a las rutas navieras, ¿no?
3: Que perdieron el control del canal.
4: Bueno, es una ruta finalmente, ¿no? Permite
0: correcto.
4: Cortar camino.
0: Así es.
1: ¿Qué piensan ustedes?
3: El amigo del estaca, Donald Trump, quiere recuperar el control del canal de Panamá.
0: Eso dice, pero se la va a peinar.
3: Impresionante para los panameños.
0: Se la va a peinar.
1: El amigo del estaca, dice, sí, imagínate. No, oigan, muchachos, antes de que se vayan, porque sé que ya lo tienen que hacer, ¿qué creen que pase con estas dos selecciones, Ghana y Panamá, después de el espectáculo que vimos hoy, que era pues como de la primera?
4: Veo a la selección de Ghana en la siguiente ronda y no trascendiendo demasiado. Ghana tuvo una baja importante para el torneo. Mohamed Kudus, futbolista de un nivel muy especial, pero que esta temporada tuvo lesiones constantes. Fue un fichaje millonario del West Ham al Tottenham y por eso no llega al torneo. Siento que no es la mejor selección ghanesa.
3: No, desde luego. Es muy, muy discreta, pero después de esta victoria de último minuto, yo los veo pasando.
4: Y puede complicar a Croacia.
3: Puede pasar como uno de los terceros lugares. Al que sí creo que ya podría estar haciendo sus maletas es Panamá.
4: Si en tu grupo están Inglaterra, Croacia y Ghana,
3: y perdiste contra
4: Ghana,
3: sí.
4: Se hace muy oscuro el panorama.
1: Pero quién sabe, no descarten que regrese de su lesión Carrasquilla, se cargue al equipo al hombro, a la espalda, como lo hizo con Pumas, y lleguen hasta la final.
0: Sigue soñando, Eduardo, me gusta que seas tan positivo, de verdad.
1: Es que es un jugadorazo, güey. ¿Tú por qué no sigues la liga?
0: Además porque es de Pumas,
2: igualmente, pero sí lo descartamos. No va a pasar, pequeño.
0: Okay. A mí una vez me dio una carrasquiña y para quitármela fue un problema, pero bueno, está bien.
1: ¿Qué tiene que ver? Gracias, muchachos, les mandamos un abrazo hasta allá, hasta Guadalajara.
0: Gracias, señores.
3: Abrazo, Pati, me invitas a...
2: No se vayan,
3: allá.
0: Que si lo invitas a Félix o no.
3: Aquí estamos, Pati.
2: Ah, sí, quédense 5 minutos más o algo, hombre.
1: ¿Para qué los quieres? Están
2: yo les quiero decir
3: Pati,
2: algo.
3: Para
2: yo les quiero decir
3: lo
2: algo.
3: Lo que quieras.
2: Va. Gracias.
0: Aquí quiere decirles algo, Pati. Les va.
4: Aquí la vamos a ver a Pati.
2: Yo, exacto, mañana nos vemos, amigos. Yo anoté la alineación más probable que pienso, cambiando un poquito de tema y por la razón que están allá, que creo que podría suceder para México versus Corea del Sur mañana.
1: A ver,
2: canta. Y estoy entre lo que creo y lo que se ha filtrado en medios. Están diciendo que de portero sí que sí va de titular el tal Rangel, que en defensas vamos a tener a Jorge Sánchez, que me parece un acierto, a Edson Álvarez, a Johan, por supuesto, y a Gallardo, que en medio campo vamos a tener 10 de 10 a Lira, a Fidalgo y a Gilberto Mora desde el minuto 1.
1: ¡Vámonos!
2: Aplausos, y que en el ataque van a estar Roberto Alvarado, Julián Quiñones y Raúl Jiménez.
0: ¿Cómo la ven?
4: Sí. A ver, de la central yo doy por hecho que va a ser Edson. De la lateral derecha, Jorge Sánchez sería para ser más incisivos y es más para adelante que para atrás. No la descarto. Yo no veo que sea el partido, y sé que no es la opinión más popular, para que inicie Morita. Porque sí te da posesión, sí te da control, pero creo que Brian tiene más desgaste.
3: Sí.
4: Es más vertical. Creo que es un partido más adecuado para Brian.
3: Sí, de acuerdo. Ese sería el cambio, ¿no? Según lo que nos dice Pati. Pero además tiene un factor Brian Gutiérrez que ha resultado bien importante para Javier Aguirre. Es el que cobra los tiros de esquina, las faltas diagonales, el que pone los servicios, el que mejor pierna derecha tiene, pues, para ponerla ahí. Y yo no creo que vaya a prescindir de él el Vasco Aguirre. A mí Mora me gusta mucho entrando de cambio en el segundo tiempo. Creo que revoluciona bastante el partido cuando entra de cambio, pero bueno, ahí está la sugerencia de Pati, que es muy probable también.
4: Y lo de Jorge Sánchez sería muy osado, como lo plantea Pati, que vaya por la lateral y no Israel Reyes.
3: No sería tan osado. No es tan osado porque ya lo ha utilizado en varios partidos, porque
4: tiene experiencia mundialista, medallista olímpico.
3: Sí, hoy conocimos a su madre.
4: Sí, hoy su también, madre, de hecho, le entrevistamos
3: un
4: aquí en
3: mensaje maravilloso.
4: W. Sí.
3: Que ya pueden ver en redes también. Pero así está.
1: Oigan, oye, Félix, tengo una pregunta específicamente.
3: No,
1: para ti, acerca de Gil Mora, ¿cómo sigue de su pubis?
3: ya totalmente sanado.
0: ¿Ya? Es que utilizó el shampoo secreto Shampoobies, que todo lo cura. 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
1: O sea, ese tema de la lesión, de la pubalgia,
0: se acabó.
2: Muchísimo shampoo se anuncia en este show donde tenemos tantos conductores con
0: y
2: un
0: tampoco
2: pelazo,
0: pelo.
2: Pero sí quiero decir que me preocupa de lo que dices de Brian Gutiérrez, la acumulación de la tarjeta amarilla que viene cargando desde Sudáfrica.
1: Es verdad, es verdad.
3: Bueno, ese es un buen factor, pero fíjate que en esta Copa del Mundo, Pati, ya cambió el reglamento respecto a las tarjetas. Después de la primera fase, se borran. En las anteriores Copas del Mundo,
2: genial.
3: La ibas arrastrando y arrastrando. O sea,
4: si lo amonestan mañana,
3: hasta la final.
4: Si lo amonestan mañana,
2: me acabo de enterar,
4: eventualmente se pierde el partido contra Chequia.
1: Sí,
4: o sea, no, estás correcta, Pati.
3: No, está bien.
4: Estás correcta.
3: Bien,
4: sí, si lo amonestan mañana, se pierde el juego contra Chequia. Pero si sale de la primera ronda con una amarilla, se limpia.
3: O si lo amonestan en el tercer partido, no se va a suspendido.
4: Exactamente.
2: Bueno, esa sí es información que cura. Gracias, chicos.
1: No, gracias a ti, Pati Cantú, por esa alineación especulativa.
0: Nos encantó.
1: Sí, mañana. Me encanta la propuesta. A ver qué pasa. Gracias, Félix. Gracias, Beto. Nos vemos mañana.
0: Señores, hasta luego.
3: Ya podemos echarnos un tequilita. Gracias.
0: Llegó el momento.
4: Bienvenida, Pati. Te esperamos.
0: Salud. Bye.
2: Sí, Jalisco es México.
1: Estos güeyes ya se van a chupar.
0: Está bien.
1: Trabajando.
0: Bueno, está bien que se entretengan entre ellos. Que una pausita que refresca, un tequilita para las neuronas. También han trabajado mucho.
2: ¿Te imaginas si se pone ahorita Félix a perrear con Alberto?
0: Imagínate, Félix.
2: ¡Grábenlo!
0: Como lo hizo el otro día en este programa ahí enfrente, que parecía que tenía una solitaria salvaje. Pero no, o sea, a lo mejor hoy es el día en el cual pues le enseña a Lati a perrear. O sea, podría ser, pero bueno.
1: Me gustaría comentar algo. La selección de Corea ha puesto una estrategia sobre la mesa inusitada y novedosa.
0: A ver.
1: Y es que ellos dicen, los occidentales siempre nos confunden unos a otros. Dicen que no nos pueden reconocer. Y además uno se llama Kim no sé qué.
0: Muy similares.
1: Y entonces, en sus entrenamientos, lo que han estado haciendo para confundir a los distintos visores que puede haber de otros equipos es, se cambian las camisetas.
0: ¿De veras?
2: Estás bromeando, ¿verdad?
1: No, lo estoy diciendo en serio. Dicen, ¿no nos reconocen? Pues órale, entonces el 9 está de defensa, el 4 está por la punta izquierda, al frente.
0: Pues es una buena estrategia porque así no puedes, ahora sí que tomarles la medida. Digo, es abusar un poco de este asunto de que en efecto los occidentales no tenemos buen ojo para las caras orientales. Y eso es un hecho.
2: Sí.
1: Son unos genios, güey.
0: Son unos
1: genios. Y los entrenadores de los dos equipos, ¿este quién era? ¿Dónde va? ¿Por qué está adelantado?
0: Pero ¿sabes qué? Me parece racista de su parte, güey. O sea, no. La verdad, muy mal los coreanos.
2: Está un poco raro, la verdad.
0: Muy mal los coreanos.
2: Sí.
1: Pero lo hacen muy bien, ¿no?
2: ¿Y por qué no hace lo mismo la selección mexicana? A lo mejor ellos nos ven iguales también.
0: No,
2: yo no los veo iguales.
1: Es muy diverso.
2: Yo parezco coreana, yo parezco mexicoreana.
1: ¿Pareces? Sí, cierto, tienes algo así.
0: ¿Coreana? Coreana de
2: México-coreana.
1: El ojito así un poquito, ¿no?
0: ¿Será?
1: Sí,
0: no sé, Cantú.
2: Sí, en serio.
0: Tengo mis dudas.
1: Cantú-san.
0: Cantú-san. Bueno.
1: Bueno, la selección mexicana, pues pones a Alexis Vega junto al Memote, junto a Santi Jiménez.
0: A nuestro gran goleador en este torneo, es igualito a todos los demás.
1: Anda,
0: o sea, no.
1: Quiñones, pues,
0: Quiñones es igual.
1: Súper diferente. Es que ahí México está. Es un crisol de razas y de culturas.
0: Es correcto. Bueno, y ahora sí. Tanto han dicho los extranjeros que van a probar el chile nacional, que ya llegó un verdadero valiente. Chequen ustedes a este hombre sueco, donde no comen ni tantito condimentada su comida, que le dio una mordida a este vikingo a un chilotototote jalapeño.
1: Ya, güey, está salivando, tranquilo.
0: Perdón, el asunto es que aguantó como los grandes, ¿eh? Vean nada más lo que sucedió con este y escuchen lo que sucedió con este pobre sueco probando el chile.
1: Mis respetos, ¿eh?
5: Sí.
1: ¿Tienes el valor de morder un chile
0: mexicano? Lo voy a morder. Lo huele primero y le da una mordidota.
1: Medio chile se mastica.
0: Ahorita todavía no llega el picor.
2: Un tercio de chile.
0: No llega el picor.
1: Nada más la puntita fue, ¿no?
2: Ándale.
0: Es que probó el chile de amor, de mordiditas.
2: No, ya, ¿no? Ya empezó. Oh. Espera que vaya a que cuestión, hermano.
0: Ya está haciendo efecto. Pero aguanta.
1: Se pone súper rojo.
2: Pero vitorea
1: y se da un tragote de cerveza, que es gran pretexto.
0: Lo que no sabe este señor es que ese no era un jalapeño, era un campano. Pica en la boca y repica en otro lado. Es terrible, terrible. Mañana
2: vas más.
0: El problema no es cuando entra, sino cuando deja el cuerpo, ¿no?
1: Entonces el Cristo en el toallero.
0: ¡Ah, el Cristo en el toallero! Disciplina olímpica, ¿nunca lo han visto en su baño? No, no es cierto.
1: Después de un pozole olímpico, ¡no!
0: Oye, pero ¿sabes qué? Los mexicanos, la verdad, por eso nos distinguimos por buena onda, porque lo vieron bien enchilado, él pidió leche y se la dispararon entre varios, le dijeron, nosotros la compramos, un litro, ¿cuánto necesitas? O sea, estuvo muy bien la reacción de los mexicanos que ahí estaban.
1: Yo por eso prefiero que me saquen la semilla del chile.
0: Es que
1: eso dice, ¿no? Que ya entonces ya no pica tanto, que si lo amasas así tantito.
0: Correcto.
1: Y le sacas la semillita. Pática, tú preguntándose.
2: Se vuelve un chile impotente.
1: Un chile impotente, ya no pica.
0: Es cuando no pica. No pidan sal.
1: ¿Preguntas qué haces en esta cantina llamada La Delantera?
2: Así se pega, así se pega la enfermedad.
0: Oye, lo que sí se pica, déjalo de ese tamaño, qué horror. No sabes lo que acabas de decir.
1: Yo también me aguanté.
0: Qué bárbaro. Pero lo que sí es que, ustedes no lo vieron los que nos oyen, pero cambió de color el sueco. No sabía que podían hacer eso, la verdad.
1: Cambiar de color,
0: no,
1: sí.
0: No sabía que eran así.
1: Le entró al chile con la seguridad de quien sabe que no se va a embarazar.
0: Pues no, en la boca no. Ahí está.
1: Wow. Habría que probar otras alternativas.
2: Hoy están superándose.
0: Sí, y te vas a sorprender. A medida que avance esta porquería, Pati, se va a ir poniendo todavía mejor.
2: Denme más, venga.
1: Nos superamos, pero para abajo, Pati Cantú. Bueno, todo el mundo ya se contagió de la fiebre del fútbol. Incluso nuestra líder, la presidenta de México, la doctora Claudia Sheinbaum, quien se une al debate para decidir quién ha sido mejor futbolista de todos los tiempos. Y esto fue en una plática que tuvo con su esposo.
0: En la noche.
1: Y esto me encanta porque me los imagino terrenales y normales como tú o como yo.
0: Cuando se quita su maquillaje de presidenta, se lava la carita.
1: Ándale.
0: Y entonces empieza la...
1: Sí, en el baño y se hacen su... Pues todo mundo tiene una rutina de la noche, ¿no?
0: Se hacen su rutina de la noche, claro, de belleza. Y el esposo se pone sus cremas.
1: Su mascarilla.
0: Está todo bien.
1: Se lavan los dientes, esas cosas. Bueno, así al parecer fue la plática entre la presidenta de México y su señor esposo. Adelante.
5: Ayer tenía yo una discusión con mi esposo de que quién ha sido el mejor jugador del mundo. Y él sostiene que es Pelé, ¿no? Y yo le decía, bueno, sí, pero Pelé jugó en otra época. Hoy la presión física es distinta, ¿no? Entonces ya saben, entre Messi y Pelé la discusión de los dos grandes jugadores, grandísimos jugadores. Pero hoy es una preparación física muy distinta a la de hace mucho tiempo, ¿no?
0: Está bien.
1: Ya es parte del equipo de este programa. Gracias, presidenta, por sus opiniones. Messi o Pelé, Pati Cantú.
2: Tuvimos esta discusión ayer donde Alberto Lati dijo Pelé. Y entiendo el punto, pero por el contexto de mi propia vida y poder ser testigo de ciertas cosas, yo me quedo con Messi.
1: Y se les pasó, pero por completo, Cristiano Ronaldo y Diego Armando Maradona.
0: Cristiano Ronaldo no ha hecho nada. O sea, ¿ahorita quién es? No,
2: no
0: es nadie.
2: No, sí ha hecho. A ver, que ahorita esté medio pedrón.
0: Patricia no es nadie. No significa nada. No representa nada.
2: Tiene casi igual de balones de oro que Messi.
0: Esto es cierto.
1: Clase de Noroña.
0: Pero no tiene una Copa Mundial.
2: No, eso sí. No tiene una Copa Mundial. Hasta hace cuatro, o sea, hasta el último Mundial tampoco tenía Argentina.
0: Ahí está. Nada.
2: Nada.
1: Ronaldo.
2: Wow.
0: Eso es lo que oía ayer. Se veía en el espejo y oía el pobre Ronaldo.
6: No representas nada.
0: Nada.
2: Es verdad que uno se siente en la vida como su último performance. O sea, es como,
0: en lo que sea, ¿eh?
2: En lo que sea.
0: En lo que sea.
2: No estamos hablando solo del fútbol. No sé. Ya te dije que le digas a tu esposa que me escriba y le voy a hacer su rola, güey.
1: Me da muchísimo miedo.
2: Y la vamos a estrenar aquí.
0: Ay, ay, ay.
1: Bueno, regresando al tema de la presidenta nada más le faltó decir que el mejor jugador es Pelé, porque...
0: Vas. ¿Dónde jugaba ese Pelé?
1: ¿En Pelenque?
0: ¿En Pelenque? Ya ves que tienen cierta afinidad, ¿no?
1: En el rancho.
0: Pero mira, a ver, Pelé ganó 3 copas. O sea, lo vimos jugar, pero pruebas. ¿Dónde están las pruebas de que era el mejor? ¡Pruebas! ¡Queremos pruebas! Ya sabes que les encanta, ¿no? Esa cantaleta.
1: Mira, si la presidenta dice que el mejor jugador del planeta es Picolín Palacios, tiene usted razón, señora comandanta suprema del país.
0: Pero a ver, aquí depende de quién le preguntes. Si le preguntas a un brasileño, te va a decir que Pelé. Y un argentino, pues te va a decir que Messi. Si le preguntas a un americanista, por ejemplo, te va a decir que el Gato Ortiz.
1: ¿El árbitro?
0: El árbitro, sí. O sea, es cuestión de enfoque. Cuestión de enfoque.
1: Tú no eres fan de Pelé, ¿verdad? No, ya dijiste que no.
2: O sea, no, sí. O sea, respeto máximo, pero fan.
1: ¿Cómo se le dice a los fans de Pelé? ¿Peleles?
0: ¡No! ¡Peleños! Ay, ¿qué dije?
1: ¿Pelele?
0: No, no sé, güey. Pero bueno. Ay, no. A mí lo que me gusta es...
1: La pareja que vive en Palacio,
0: qué
1: ¿no?
0: Qué lindos.
1: Discutiendo eso mientras cenan pan dulce y toman café del bienestar.
0: Exacto, comen chocolatitos de los,
1: chocolates
0: de los que hacía. Exacto.
1: Y esas cosas están tan maravillosas.
0: Oye, ¿no hay, o sea, pan dulce también Rocío? O sea, no va a haber, no, por ejemplo, sí, telera Rocío.
1: Telas Rocío.
0: No, pero imagínate, concha Rocío, telera Rocío. Está bien, es bonito, es rico.
1: Idea millonaria del estaquita.
0: Ahí está. Bueno, y hablando de lideresas, vamos a hablar de la jefa de gobierno de la Ciudad de México, Clarita Brugada, que nos tiene a todos tan contentos, ¿no? Que estaba como pavo real, presumiendo que México es la mejor sede de la justa veraniega. Y lo es. La Ciudad de México es otro tema. Pero bueno, a ver, ¿por qué Clarita Brugada es la mejor sede?
1: Brugada.
0: Venga.
7: También quiero decirte y decirles a todas y todos ustedes que estamos pues muy contentos con lo que está ocurriendo en este Fan Fest. Podemos decirles sin temor a equivocarnos, primero, que hasta el día de hoy se han recibido 412,000 personas en el Fan Fest del Zócalo y que nos convierte en la sede lista más exitosa de todas las sedes del...
0: ¡Wow! Las sedes se nos quitaron con tanta agua, Clarita, la verdad. Además, es curioso. Somos la sede más animada y también la más aguada. ¡Es rarísimo! ¡Rarísimo!
1: ¡Qué aguada!
0: ¿Por qué no desasolvó nada la señora? Ajolotitz por aquí, ajolotitz por allá, o sea...
1: Pero me gustó lo que dijo Pati.
0: ¿Qué?
1: Ahora la palabra dialmun ya es grosería, güey. O sea, ya sale pip cada vez que alguien va a decir... Bufundiafal.
0: No se puede decir.
1: Bueno, yo lo que sí quiero corregirte, mi querida Clara Brugada, no somos la sede más bonita, somos la segunda sede más bonita del mundo después de la Marsellesa.
0: ¡Exacto! Además, Clarita, somos la única sede a la que le pusieron dos capas de pintura con mi dinero. ¡Dos capas de pintura! ¡Buen negocio, ¿no?
1: Una moradita.
0: Haber estado padre.
1: Y luego una amarilla.
0: ¿Quién habrá vendido la pintura? Me pregunto yo. ¿Quién fue el suertudo o suertuda que vendió todos esos cientos de miles de litros de
1: ¿Alguien
0: pintura?
1: Ganó la licitación, que te aseguro que si investigas fue perfectamente legal.
0: Ola de ajolotes, me cae. Pero bueno.
1: Pádica, tú cuéntanos, ¿por qué te vas?
2: Ah, me voy porque quiero ir a estar en el partido de México y Corea del Sur en mi tierra, Guadalajara, porque Jalisco es México. ¡Oh! Y tengo que estar ahí. Les voy a mandar videitos.
0: Por favor.
2: Hasta que me ponga unos cuantos tequilas y ya no.
1: Ah, ya no mandes.
2: Sí.
0: Si nos llegan borrosos los tequilas, ya digo, los videos,
1: ¿vuelas
0: ya
1: por,
0: sabemos.
1: ¿Vuelas por el AIFA?
2: ¿Eh?
1: ¿Vuelas por el AIFA?
2: Me voy caminando.
0: Mejor.
2: Por eso me tengo que ir ya.
0: A nadie le gusta eso, Eduardo, ya. Bueno.
1: Regresamos. Esto es La Delantera. Gracias, Pati Cantú.
0: ¡Bravo!
2: Quiero, los voy a extrañar. Los voy a ir oyendo.
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10: Son las 8 con 24 minutos.
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18: Son las 8:30.

0: Regresamos. Bueno, ¿y cómo has estado? Qué gusto verte.
1: ¿Cuánto tiempo? Estamos aquí en la delantera a través de W Radio, Los 40, claro, Imagen Televisión y demás. Pero bueno, México, esto es increíble. Tiene una nueva reina de belleza.
0: No.
1: ¿Ustedes? Sí.
0: No.
1: Ya llegó por fin la novia de este torneo internacional.
0: Una mexicana, no sé, como una como Mar Castro.
1: ¿Te acuerdas de la
0: Mar Castro? Que el logo de la cervecería se ondulaba de una manera, todo el mundo estaba viendo la tele así, güey. Yo me acuerdo, yo era un niño muy joven, muy, muy chiquito, y decía yo... Y eso que ni tomaba cerveza.
1: No eras un bebé, güey, ya tenías como 17 años en ese momento.
0: Quería ser un bebé. Quería ser un bebé y quería que me cuidaran. La verdad, yo quería ser un bebé.
1: Bueno, pues ya tener...
0: Ahí está, exacto. Y se contoneaba toda ella. Muy bonito.
1: No les vamos a echar a perder el recuerdo cantándolo nosotros. Pero la buena noticia es que ya tenemos nueva Chiquitibun, novia del mundial. Le va a usted a encantar. Adelante.
2: Sandra, te andaban apodando la novia de México ahora que fuiste, pues te vieron ahí en el Ángel de la Independencia.
1: Sandra ¿cómo Cuevas?
3: La Chiquitibun. Pues muchacho, ¿yo qué hago? Pues ni modo que me las quite cuando vaya un evento, pues así son muchachos. No, pues. Pues yo sí bailo, ¿qué creen que yo sí bailo? Y bailo muy bien. Pues eso fue en el 86, ¿no? La mujer, la Chiquitibun, muy guapa, muy elegante. Y bueno, pues ya me apodaron así. Yo la verdad es que todo me divierte, todo me gusta, no lo tomo como una agresión, habrá quien lo diga de forma despectiva, pero habrá quienes pues lo tomen de broma, de pues así somos los mexicanos, nos reímos de todo y yo me río de todo.
0: Ahí está. Es que acuérdense que Sandra Cuevas, como parte de su imagen, ha incorporado estas tomas, ya sabes, como cenitales.

0: Que utiliza, ¿unos escototes?
1: Utiliza el celular arriba y siempre se toma la foto de acá y pues se alcanza a ver, no sé, güey, el Gran Cañón, el todo.
0: Se ve muy bien.
1: La Barranca de Batopilas, o sea, se ve todo. Y está bien. Ahora, la pregunta aquí es...
2: Chihuahua, era la alcaldesa de Cuauhtémoc.
1: No importa. Yo estoy hablando de la orografía, pero, que okay, se alcanza a ver.
2: Se alcanza a ver.
1: Pero...
2: ¿cuál es la pregunta esta aquí?
1: Yo no sé si Sandra Cuevas es realmente la nueva Chiquitibum o es Chacatabum. No lo sé. No, es una versión distinta.
2: Chacatabum,
1: no sé, no lo sé.
2: Yo siento que sí, Sandra Cuevas tiene buenos argumentos para ganarse ese apodo. Tiene dos enormes argumentos.
1: Es cierto, ¿no? Pero mira, Sandra, la verdad hay que reconocerlo, has implantado moda, ¿no? O sea, y no es fácil. O sea, hacer el implante de un nuevo estilo no es fácil. Lo hace muy bien.
2: De hecho, ya se le conoce como la novia del torneo. Bueno, de la Cuauhtémoc, bueno, de México. Bueno, es la reina de la novia de Tepito. Ya con eso sí.
1: Es Tepito un barrio con suerte, la verdad. Al tener a esta novia, es increíble que la hayan adoptado como su símbolo. Me gusta.
2: Qué buen sentido del humor tiene Sandra, ¿no? Así súper natural, ¿no? Nada, nada falso.
1: Nada artificial.
2: Nada, se ve como que todo de verdad.
1: Pero ¿sabes qué? Sí me gustó su declaración. Lo está tomando con humor, digo, es parte de su imagen. Y Sandra Cuevas, acuérdense que ha aguantado críticas de toda especie y toda índole. Digo, algunas muy merecidas, Sandra, perdón, pero hay que decirlo.
2: Sí, algunas muy merecidas. Ahorita no está en la política de lleno.
1: No.
2: La verdad me hace mucha gracia, me cae.
1: ¿Dijiste
2: muy...
1: relleno? De lleno. De lleno, ah, perdón, ya.
2: Tampoco dije te lleno.
1: No.
2: Ni te emociones. No. Mejor platícanos de Samuelón de Nuevo León.
1: Samuelón de Nuevo León. Este muchachito ahora señalado por algunas irregularidades, pero bueno, anda bajoneado. Y no es por eso de las irregularidades, es porque su mejor amigo en el mundo, al parecer, André Pierre Gignac.
2: De Tigres.
1: Sí, ya no le responde las llamadas. Según dices...
2: ¿Al gobernador de Nuevo León?
1: No le levanta el teléfono al gobernador de Nuevo León, el señor Gignac. Vamos a escuchar a Samuelón de Nuevo León, que está bien enchilado.
3: Ojalá que gane Francia contundente. Pues que un 3-0.
4: Invito a Andrés.
3: Sí, pero se me hace que anda en el gym el vato porque ya no me contestó.
1: Se le oye herido, Se le oye herido, se le oye enojado.
2: Estaba en el gym. Se me hace que estaba en el gym junto con Elon Musk, que ya tampoco le toma las llamadas al gobernador de Nuevo León.
1: Y tantos otros, Tantos otros, porque de repente los señalamientos a mí me hacen pensar que alguien lo quiere hacer a un lado.
2: Pero Morena pidió juicio político en contra de Samuel. Vamos a ver qué pasa con eso. No es materia de este programa.
1: Estamos bueno, pero a ver. Sí. Si estamos con Samuel Lomps, hay que hablar de sus goles, ¿no? Los que ha metido. Sí, hombre, porque qué anotaciones.
2: A mí me extraña que estando tan a la vanguardia Samuel y siendo un millennial de redes sociales... no entienda el término ghostear. ¡Te ghostearon!
1: ¿Lo están dejando en visto?
2: Lo dejaron en visto.
1: ¿Mandas tu mensaje y no te lo contestan hasta 3 días después?
2: Sí, las palomitas se las dejaron azules.
1: Y no nomás las palomitas,
2: Gignac.
1: Pero bueno, también tú, Samuel. O sea, solo le hablas durante el Mundial. O sea, nunca para una carnita asada o unas primas. Algo que le guste a Gignac.
2: Me están diciendo de cabina que no fue eso, que Gignac estaba jugando a las escondidillas con Samuel. Pero que Samuel no sabe contar arriba de 10. Entonces,
1: yo creo que sí, 10 propiedades, 10 millones por aquí, 10 millones por allá. Ya sabes, ¿no?
2: Suficiente.
1: Bueno.
2: Hablemos de fútbol.
1: Venga.
2: En este caso vamos a hablar de fútbol nacional. Todo el mundo quiere y llama al Tuca Ferretti, por lo menos un servidor. El Tuca confesó cuál ha sido el peor pleito de su carrera. Yo no pensaría que es un día cualquiera, ¿no? Porque se anda peleando con todo el mundo. Pero este... le costó su boleto de salida y por su propia cuenta. Adelante, Tuca Ferretti.
5: ¿Cuál ha sido tu peor pleito, Tuca?
6: Mi peor pleito con un árbitro. Le llegué, le dije de todo y me fui. Porque sabía que iba a salir expulsado.
5: Dijiste, y me voy yo.
6: Me voy yo antes de que me expulsen. Y me fui. Me autoexpulsé. Así es, ¿verdad?
5: ¿En serio?
6: Me autoexpulsé.
5: Sí.
6: El cuarto árbitro era Ramón Rizzo. Estaba muerto de la risa.
2: Era Ramón Rizzo.
6: Nunca vi en mi vida esto. Dijo, pues sí, ya no lo aguantaba, mano. Estaba marcando todo al revés, a propósito. Le dije de todo. Me fui. Sí. Y él cuando me mostró la tarjeta, yo ya estaba en el vestidor.
1: ¿Por qué siento que el Tuca debería estar así en una sillita con una cobijita y una mandarina en el solcito? ¿No lo oyeron ya medio? No,
2: lo mismo pensé hace rato, pero de Félix Fernández.
1: Bueno,
2: allá en Guadalajara con su frazadita.
1: Aquí lo que podemos ver es que el Tuca es un visionario, le inventó el renuncio antes de que me corran, ¿no? Está bien.
2: Lo hizo muy bien.
1: Yo he hecho lo mismo en fiestas, ¿eh? Bueno, me retiro yo solito, no sin antes decirles a todos que vayan y... No, o sea, lo he hecho, exacto, muy así bien, mero.
2: Correcto, sí, ¿no? Te sacas tu bastón, solito te lo pones en el cuello y te jalas.
1: Ya se va el conde.
2: Adiós.
1: Ay.
2: Es que el Tuca es de la vieja escuela, es el del, es como del tema del interruptus, ¿no?
1: Ajá.
2: Salirse antes de que termine el partido, a veces es importante.
1: Luego sale mejor porque si no anota sin querer.
2: Exacto.
1: ¿No? Y no quieres esas cosas. Pero bueno.
2: Tengo una prima que hace lo mismo.
1: ¿Qué hace?
2: Cuando quiere salir sin su novio, se hace la enojada. Ya, ¿sabes qué? Ya me voy. Y se va sola al antro.
1: ¿Será?
2: Y ahí lo deja.
1: ¿Pero de veras? O sea,
2: sí.
1: Engañosa mujer.
2: Y tenía yo un perrito que tristemente murió hace unos meses, que una vez mordió a mi hija y hizo un Tuca Ferretti. Solito vio lo que había pasado, se fue. Estaba lloviendo durísimo, se fue al jardín y se quedó ahí en la lluvia. Autocastigado, no. Solo como el Tuca.
1: Los perros son raros. Digo, ahorita nos vamos a salir del tema un poquito del fútbol. Pues, mi perro, por ejemplo, cuando le das de comer algo que le cae mal y arroja alguna ventosidad horrorosa y haces... Se va, sabe que hizo una porquería y se va regañado solo, güey. Nunca había tenido un perro que le diera pena a sus propios.
2: Bien. Ahora, edúcalo que se salga antes, no después.
1: ¿Sabes qué? No.
2: ¿Para qué?
1: Le voy a regalar un encendedor para que haga show.
2: Para que lo flamee.
1: No, o sea, digo, para ver.
2: Para que quito a la estufa. Una escalerita para que...
1: A la estufa, güey. Qué horror.
2: Bueno, esto del Tuca no es nada. Él tiene peores pleitos con un señor que vive en el espejo de su baño.
1: ¡Cállate, carajo! ¡Así no se usa la sudagoda, imbécil! O sea...
2: Y cuando Tuca se pelea con su mujer en su casa, él solito se manda a sí mismo a dormir al sillón. A pensar en lo que hizo.
1: Hace bien. Bueno, y ahora vámonos a la calle para averiguar qué afición es la más bella. ¿La colombiana o la uzbeca? Y
2: vámonos.
1: Vamos de la mano del hombre cuya belleza no tiene rival, Roberto López Olvera. Venga.
7: Amigos de la delantera, estoy cansado del 4-3-3, del 5-3-2, del 4-4-1-1. La verdad, la pregunta que debe de ser, ¿qué tienen mejor las colombianas? ¿La delantera o la defensa? ¡Vamos a esto! Oye, la India de Bucaramanga.
8: De Colombia.
7: De Colombia. Oye, tus medidas.
8: Ah, no las tengo.
7: ¿No venía preparado para esto? Se los juro que no venía preparado para esto. No venía preparado. Si me permites, Wendy. Ahí está. La medida es 92. Una muy buena delantera colombiana.
8: Eso dicen, claro.
7: Eso
8: que
7: dicen.
8: Sí.
7: ¿Quiénes tienen mejor delantera? ¿Las uzbecas o las colombianas?
8: Las colombianas.
7: ¿Por qué lo dices? Oye, Jamie, ¿tienes tus medidas?
8: ¿Mande?
7: ¿Tus medidas de cuerpo los tienes?
8: No.
7: A ver, ¿me ayudas, por favor? Ahí está. Esto es igual a... 95. ¡Bien, amigo! ¡Bien, bien! ¡Una buena delantera! ¡Las colombianas van ganando, eh! Seguramente van a decir, ¡ay, Roberto! Solamente entrevistas a colombianas. ¡No! También a colombianos, hermano, ¿cómo estás?
9: Recontra bien.
7: Perfecto, hermano. Oye.
9: Y re feliz. Muy feliz.
7: Eso. Hermano, ¿puedes modelarle, por favor, a todas las mujeres que nos ven? Ahí está. Ahí está, nada más. ¿Las mujeres colombianas tienen mejor delantera o mejor defensa?
8: Delantera.
7: Delantera.
8: Sí, vamos por esa delantera.
7: Ok, ¿sabes tus medidas?
8: 90, 61, 103.
7: Comprobar con el público mexicano si realmente la defensa mide 100. ¿Te quedaste corta?
8: Me pasé.
7: ¿Te pasaste? A ver.
10: ¿104?
7: No, 107. No sabía que había un Fer de Maná colombiano.
11: Sí, claro.
7: Eres tú. ¿Quién tiene mejor delantera? ¿Las uzbecas o las colombianas? No sé.
11: Una pregunta retórica.
7: Muchas colombianas dicen, no, es que nosotros tenemos mejor delantera, pero también tienen defensa. ¿Sí o no?
8: Defensa y delantera.
7: Eso. Ahí está. Oye, amiga. Muy buena delantera, ¿eh? 82, bien.

0: Qué bárbaro, qué bárbaro, qué trabajo tan terrible el de Roberto López Olvera, tener que ir a hacer esas cosas.
1: Digo, la verdad, para los que nos estén oyendo, estaba midiendo mal, ¿eh? Yo lo vi hacerlo bastante, bastante mal, pero bueno, ahí tiene. Oye, mensaje de Patti Cantú, que incluso en la calle sigue reportando para este programa. Acaba de caer el gol. Sí, el gol de Colombia en el minuto 41.
0: ¡Eso!
1: ¡Gol de Colombia! Gracias, Patti Cantú, de verdad. Muy bien.
0: En este momento se está llevando a cabo el partido Colombia-Uzbekistán, allá donde estaba Roberto López Olvera, viendo a las uzbecas y a las colombianas.
1: Oye, pero está interesante, ¿no?, que se estén definiendo partidos en minutos tan tardíos. O sea, y ha sucedido ya en varios partidos del Mundial. Está interesante.
0: Sí, efectivamente. El partido de hoy entre Portugal y el Congo, Congo empató en la última jugada del
1: cayó el tiempo. Congoleño al final y qué bruto, qué susto le sacó.
0: Acabó con gol.
1: Bueno, gracias, Patti Cantú, por tu reporte.
0: Bueno, en el Estado de México nací.
1: ¿Qué?
0: Yo soy de Sacazonapan, ¿no sabes?
1: Donde crecí y se escapan de Sacazonapan, mujeres que atrapan el corazón. ¿Qué? Así es la canción, güey.
0: Perdón. Es que...
1: ¿Qué tiene, güey?
0: En el Estado de México, perdón, nace, nace puro crack. O al menos es lo que imaginan los padres de familia, porque...
1: ¿Quién es fentanil? No, no es cierto. Ya. Perdón. Es un chiste.
0: El crack ya no es lo de hoy, tiene razón.
1: No es lo de hoy. Bueno, decías.
0: ¿Y qué será que en 20 años le van a decir a un gran jugador de fútbol? Eres un fentanilo, güey.
1: No sé, güey, no sé, pero alejémonos de esos temas tan horribles. Estamos hablando de deporte. Ay.
0: En los últimos meses se han registrado recién nacidos con nombres de las máximas figuras del fútbol.
1: Ajá.
0: ¿No me cree? Vaya, dése una vuelta por Chimalhuacán, Iztapaluca, Chalco y compruébenlo. Vamos a ver cuáles son los nombres de futbolistas más populares hoy en día en el Edomex. Empezamos con Thiago.
1: Thiago Silva, el jugador.
0: Thiago, un hijo, podría llamarse perfectamente, ¿no?
1: Mira, Thiago Pando es primo de Thiago Silva, o sea, hay una familia muy extensa de Thiagos. Pero bueno, hay 322 registros, por ejemplo, con el nombre de Diego Armando, por Diego Armando Maradona.
0: Diego Armando. Hay en el Edomex 93 Kilians. Obviamente por Kylian Mbappé.
1: ¿Kylian?
0: Kylian.
1: ¿Y Kylian Pérez, güey?
0: Y Kylian Gómez, bueno, y Kylian García.
1: Si hay Bryans por todos lados en motonetas, ¿por qué no?
0: Ahora van a ser el Bryan y el Kylian.
1: Ya no te la sabes. A ver, Kylian, dile quién manda.
0: Okay. O sea, no por llamar... De veras. Hay 94 Lioneles por Lionel Messi. Y...
1: ¿Lioneles?
0: Y 55 cristianos en todo el Estado de México.
1: Un Lionel, dos Lioneles, tres Lioneles. Me gusta el plural.
0: Un Lionel, dos Lioneles.
1: Solamente hay tan poquitos cristianos en el Estado de México. ¿Los demás qué? ¿Adoran al diablo o qué?
0: Sí, son satánicos.
1: No entiendo, güey. No entiendo. Qué horror.
0: A mí me preocupa esto, porque imagínense la expectativa de los papás al llamar a su pobre bebé como su ídolo del fútbol y que el niño termine estudiando diseño gráfico.
1: O peor todavía, le pones...
0: El Kylian.
1: Le pones el Kylian y a los dos meses, señora, el bebé es alérgico al pasto, no lo suelte en el jardín. Sería horrible, qué frustrante.
0: Pero además... Edomex, ¿cómo se dice el gentilicio de los del Edomex? ¿Edomexas?
1: Edomexas,
0: ¿cómo
1: sí.
0: Se dice? Mexiquenses, no edomexiquenses, mexiquenses, gracias.
1: Ni Edomex, no.
0: Edomex, ¿por qué Edomecos?
1: Edomex con X. Pues si nosotros, si los de la CDMX somos Edomecos, ¿por qué los del...?
0: Son los Edomecos.
1: ¿Por qué no van a ser así? Pues sí, puede ser, güey.
0: Pero no todo es fútbol, de veras, Edomecos. ¿Qué tiene de malo llamarse Kalimba Pérez?
1: Está bien.
0: Chabelo González.
1: Exacto.
0: Estaca García.
1: No, eso suena feo, güey. El Estaca Gámez, ¿no? De una vez. Suena mal.
0: ¿Te acuerdas de Fray Pedro de Gante, no?
1: Claro.
0: El Estaca Gante.
1: No. Sería un... Pésimo nombre.
0: Puede ser Gado también, ¿no?
1: Sí, eso sí. Dísimo. Bueno, ni tanto. Pero bueno, qué hipócritas, la verdad.
0: ¿Por qué?
1: Nadie quiso ponerle en su momento Cacá al hijo. O ponerle al bebé el ano.
0: Está muy raro que le pongas el ano a tu bebé, güey. Esto es terrible.
1: Es un nombre raro, pero es un gran jugador de fútbol. ¿Qué tiene de malo?
0: Pero ya estos dos grandes seleccionados brasileños ya están retirados.
1: No sé, yo no sé, pero bueno. Así es como se vería el Thiago Silva del Edomex cuando crezca y ponga su propio negocio. Ahí les va. Les voy a describir a los que nos están oyendo lo que vemos aquí. Se llaman los Tacos Thiago.
0: Tacos Thiago.
1: El Thiago Taco, ahí está.
0: Ah, el Thiago Taco. Pero él no quería dedicarse a eso. Pero desde chiquito le decían, ¿te hago tacos?
1: O te hago, Bueno, está bien.
0: Ahora la versión de Lionel Messi en el Estado de México, que es un Lionel, no es un dios de las canchas, es conductor de un microbús.
1: A ver, ahí viene.
0: De una combi o de una cosa así, ahí lo tiene.
1: Sí se parece.
0: Nada más le falta decir pi, pi, pi, pi.
1: Muy bonito, me gusta. Oye, pero ¿este Lionel para dónde va? O sea, dos paradas más en el puesto de tacos de Don Tiago, otro niño. O sea, ¿qué es lo que busca?
0: ¿Otro?
1: No entiendo. Más. Tiago, todos los niños se deben de llamar Tiago.
0: Nada más, Tiago, un bebé tiene que ir atrás, no puede ir adelante. Tiene muy buena conducción este Messi, sobre todo en el medio campo de la avenida.
1: No me digas.
0: A la mitad de la avenida, súper bien.
1: Bueno, y a que nunca han visto a este Cristiano Chacalón, ahí les va. Vamos a verlo ahora.
0: Es el Chacabago, el Cristiano.
1: Ahí está, Chacabago.
0: Ah, mira lo que bien.
1: Bueno, y se ve que conquista, ¿eh? Imagínate, quisiera ser insomnio para darte todas las noches. Y ella dice, ay, ay, Cristiano, ya ves cómo eres, hazte para allá, güey.
0: Sí, sea, ya vimos qué clase de bicho.
1: El habla es chilanga. Me fascina, el frenón. ¿Por qué hacemos así, güey? O sea, porque todo tiene que terminar acá, güey.
0: Te lo explico, pero a mí también
1: cómprame
0: me encanta.
1: ¡Cómprame un bubulubu! ¡Ah, no quieres! ¡Aquí está la navaja, güey! ¡Cómpramelo! ¿Por qué? ¿Por qué? No sé.
0: No sé, pero el fútbol acaba de romper un récord. Esta es la nota más estúpida de todo el torneo.
1: A ver, ya nos dejaron solos, ya podemos hacer lo que hacemos.
0: Ya podemos hacer una babosada de programa, ya, efectivamente.
1: Exacto.
0: Esta es la nota más idiota de todas las que hemos recibido a lo largo de esta justa. Resulta que hay los jugadores geométricos.
1: ¿Cómo qué? ¿De qué hablas? ¿Cómo es eso?
0: Bueno, está el de la Real Sociedad de apellido Cubo.
1: Ajá.
0: Y si lo juntas con Juan Cuadrado y Fernando Redondo de Argentina, ataque Fusa Cubo, tenemos varias formas geométricas. Les dije que era una idiotez esta nota.
1: Está bien. Y así como el cubo, pues cubo al parecer tiene seis caras. Todas iguales, por cierto.
0: Claro, pues es el mismo.
1: Ahí
0: güey.
1: Está, es el mismo. Ahí está, Takefusa Cubo.
0: Takefusa Cubo, que dice su entrenador que ha incrementado últimamente su volumen de juego, de juego.
1: Bueno, a ver. Ya les dijimos ayer que Arjona predijo las pausas comerciales. O sea, Ilia Kuriaki y los Valderramas predijeron a Takefusa Cubo.
0: ¿Cómo?
1: ¡Ah, mover el cubo! ¡Ah, mover el cubo! ¡Ah, mover el cubo por la media cancha y demás! Está bien, saludos a Ilia Kuriaki y los Valderramas.
0: Creo que no era cubo, ¿eh?
1: ¿No era cubo?
0: ¿Qué? Yo creo que ya estás hasta el cubo tú, güey.
1: Puede ser. Mañana voy a intentar.
0: Estás cometiendo errores.
1: Mañana lo voy a intentar de nuevo. No importa.
0: Bueno, y hablando de mañana, si de casualidad usted el día de mañana no puede ver el partido de México contra Corea, no se preocupe porque este joven coreano-mexicano, mexicoreano, encontró el procedimiento científico para predecir el resultado. Adelante, mexicoreano.
2: ¿Quién va a ganar el partido entre Corea y México? Aquí viene mi predicción. El primer punto se decidirá entre Banda Tierra Sagrada y BTS. Aquí yo creo que BTS se va a llevar el gol. El punto es para Corea del Sur, porque BTS tiene más influencia, tiene más audiencia y es más respetada por el mundo. Pero Banda Tierra Sagrada sigue siendo una buena banda. Ahora, para el segundo punto, Maruchan o Bulldog. Y aquí también se lo va a llevar Corea del Sur, 2-0 Corea del Sur, porque el Bulldog es mejor que el Maruchan, que cualquier sabor de Maruchan, el Bulldog de carbonara es el mejor del mundo, el mejor. Ahora, para el tercer punto, Rosa de Guadalupe o el juego de calamar. Aquí se lo va a llevar la Rosa de Guadalupe, tiene más audiencia, más impacto y es la mejor telenovela de la historia. 2-1 México. Ahora, para la última oportunidad, ¿mexicanas o coreanas? Y aquí claro que sí, siempre van a ganar las mexicanas son mejores, las mejores. Eso significa que el partido va a quedar 2-2, van a empatar Corea y México 2-2. Y bueno, yo termino ganando porque yo le voy a los dos equipos.
1: Qué nervio por mañana, de verdad, no voy a dormir bien hoy, yo creo que el resto del país estará en la misma situación. Yo no sé, y tengo confianza, por supuesto, en la escuadra mexicana.
0: Este güey se equivocó, no es justo, pues dejó en la banca los tacos de suadero, con eso notamos tres goles, por lo menos.
1: Ah, pero con la Rosa de Guadalupe en el campo, no descartemos un milagro en la final del encuentro y que gane México.
0: ¡Airecito!
1: Virgencita.
0: Le está cayendo la estaca, no se nota, pero le está cayendo el airecito.
1: A mí lo único que me va a caer es la voladora un día de estos por andar diciendo burradas.
0: ¿No será que los coreanos están celosos porque el camarón, o por lo menos este coreano, el camarón de la Maruchan es más grande que el suyo?
1: No pidió su camarón gigante de unicel para niño. En el arcón, lo daban de regalo. O no, o nada más fue a mí que me mandaron eso.
0: Oye, y si empatan, Nunca vamos a saber a quién le apesta más el calamar, güey. El juego del calamar.
1: Es como el dicho culichi. ¿De dónde sacaron eso los culichis? Porque la verdad, yo no quiero ser al que más le apeste nada. Nada.
0: No,
1: en absoluto. Yo no sé por qué.
0: Es una cosa desagradabilísima. Pero bueno, ya. Pongámonos serios. Tu pronóstico para el día de mañana, México-Corea, estaquita. Tú que eres este faro de que ilumina el fútbol.
1: Quisiera yo, con todas mis ganas, con toda mi alma, que no tengo, porque soy un desalmado, que México gane el día de mañana. Así que voy a pronosticar un 2-1. Dos goles de la selección mexicana. Me gustaría uno tempranero para que tengan confianza los muchachos, para que haya ese espíritu ganador. Y si se puede, que caiga ese segundo en el segundo tiempo. Espero que el gol de Corea caiga al último y no les alcance. Esa es la verdad, pero soy un villamelón absoluto, no tengo idea.
0: Yo tengo mi pronóstico para el día de mañana. La defensa mexicana ha sido muy buena. Casi no han recibido goles. Contra Sudáfrica, 0 goles. En los previos tampoco. Así que pronostico 1-0 en favor de México el día de mañana.
1: Dios te oiga. Yo, que soy el más grande ateo de este país, no debería decir eso, pero ojalá y los dioses del fútbol nos arropen mañana y nos den el triunfo.
0: Y Chequia y Sudáfrica que empaten. Adiós.
1: Adiós.
0: Esto fue La Delantera. Hasta mañana.
1: Gracias. Hasta luego. Bueno, nos vemos. 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

0: 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Las 9 con 3 minutos.
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3: Las 9 con 8 minutos.
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1: Las 9:20.
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0: Las 9 con 30 minutos.
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1: Las 9:39.
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2: Las 9:51.
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1: Ya son las 10 en punto.

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3: Ya son las 10 con 10.
4: Hoy.
2: Revista del Consumidor. Radio. Polvo, lluvia, tráfico. Nuestro coche aguanta de todo, pero mantenerlo limpio no tiene por qué ser un lujo. Hoy te enseñamos cómo preparar un shampoo para lavar el auto. Anota la receta y dale a tu auto el brillo que se merece.
5: Y en otros temas, la fiebre mundialista está aquí. Pero ojo, haz que ruede el balón y no tus gastos.
2: Si quieres saber cómo evitar que la pasión mundialista te deje fuera del juego, quédate en la Revista del Consumidor Radio.
6: Revista del Consumidor.
2: En la actualidad, crear nuestras propias tecnologías domésticas es la opción ideal para elaborar productos básicos con ingredientes de calidad y muy accesibles.
5: Lo mejor, no tenemos que buscar por horas lo que necesitamos, ya que lo encontramos en tiendas de materias primas y droguerías. Por eso vamos a preparar nuestro propio shampoo para lavar el auto. ¡Manos a la obra!
2: Recuerda que cada receta está aprobada por el Laboratorio Nacional de Protección al Consumidor. Los ingredientes que vamos a utilizar para hacer 750 mililitros son: una taza de agua purificada, una pizca de colorante vegetal azul, una cucharada sopera de cera de carnaúba, dos tazas de lauril éter sulfato de sodio y cuatro cucharadas soperas de polisorbato 20.
5: También vamos a necesitar los siguientes utensilios: una taza medidora, una cacerola con capacidad de 2.5 litros, un embudo, una cuchara sopera y una botella de plástico de 750 mililitros con tapa. Su preparación nos va a tomar nada más y nada menos que 25 minutos. Sin duda, una gran ventaja.
2: Para poder elaborar nuestro champú para auto, comenzamos vertiendo el agua en la cacerola y la calentamos. Una vez caliente, agregamos polisorbato 20 y revolvemos. Cuando el agua esté a punto de hervir, agregamos una cucharada sopera de cera de carnaúba. Agitamos hasta que se incorpore por completo y dejamos hervir durante 3 minutos. Retiramos del fuego, agregamos el lauril éter sulfato de sodio y removemos suavemente. Después incorporamos el colorante y mezclamos hasta que el color sea uniforme.
5: Por último, con ayuda del embudo, envasamos nuestra mezcla en la botella de plástico y colocamos una etiqueta con el nombre del producto, la fecha de elaboración y de caducidad. En este caso, considera que su tiempo de caducidad es de 6 meses. Finalmente, pero no menos importante, hay que guardarlo en un lugar fresco y seco, fuera del alcance de niñas y niños. ¡Y listo! Tenemos nuestro propio shampoo para auto. Para usarlo, toma en cuenta que para 10 litros de agua se deben disolver aproximadamente 15 mililitros de shampoo. Al final del día, apostar por las tecnologías domésticas no es solo una forma de ahorrar, es tomar el control de lo que consumimos.
2: Si quieres aprender a preparar otras tecnologías como crema de cacahuate, gel para el cabello o jabón líquido corporal, puedes visitar nuestro canal de YouTube, Profeco TV.
6: Revista del Consumidor.
2: La fiebre por la Copa Mundial de Fútbol 2026 ya está aquí y con ella la emoción llega a su punto máximo. Seas aficionado o no, el ambiente festivo invita a participar en celebraciones que, sin planificación, pueden desbordar tu presupuesto.
5: Entre las suscripciones para ver los partidos, la playera oficial o las salidas con amigas y amigos, los gastos se pueden elevar. Por eso, consumir de manera inteligente te permitirá disfrutar la intensidad del torneo sin poner en riesgo tu estabilidad económica.
2: No se trata de no gastar, sino de hacerlo con conciencia. Si vas a comprar productos alusivos con responsabilidad, evita hacer gastos con cargo a tu tarjeta de crédito. Además, para que tus finanzas no reciban una tarjeta roja, considera las siguientes reglas del juego.
5: Establece un presupuesto y define cuánto gastar en artículos y celebraciones sin descuidar tus gastos fijos. Compara precios antes de comprar y elige siempre establecimientos formales.
2: Guarda tus comprobantes, ya que son tu única defensa para cambios, devoluciones o aclaraciones. No olvides que la propina es opcional, ya que es una gratificación voluntaria por el servicio, no un cargo obligatorio.
5: Reflexiona antes de gastar y pregúntate si realmente necesitas el producto o si el lugar donde verás el partido justifica el gasto. Disfruta sin la camiseta oficial. Puedes vivir la emoción del fútbol sin necesidad de gastar de más.
2: Y hablando de camisetas, puedes consultar los costos de los productos oficiales en diferentes establecimientos en el programa ¿Quién es quién en los precios? Pero el precio no es lo único que debes vigilar. En plena fiebre mundialista, las imitaciones y los productos de baja calidad están a la orden del día. Por eso, si vas a comprar algún producto, revisa la calidad de los materiales. Examina las costuras, acabados y resistencia para detectar productos de baja calidad.
5: También verifica el empaque, ya que los artículos originales tienen sellos, hologramas y etiquetas de licenciamiento oficial de las marcas deportivas. Fíjate bien en la nitidez, la calidad de impresión y ortografía de las etiquetas. Las imitaciones suelen tener errores o empaques deficientes.
2: Recuerda comprar en tiendas o distribuidores oficiales. Es la forma más segura de garantizar la autenticidad del producto y hacer valer tu garantía. No te confíes. Aunque la compra sea digital, no debes de bajar la guardia.
5: Para evitar fraudes en tus compras en línea, toma en cuenta las siguientes recomendaciones. Compra en sitios seguros y verifica que la dirección comience con https://:// Tenga certificado de seguridad vigente y ofrezca métodos de pago confiables.
2: Comprueba la identidad del proveedor. Asegúrate que el comercio tenga domicilio físico, teléfono, correo electrónico u otros medios de contacto. Consulta la reputación de la tienda y busca opiniones o referencias de otros compradores antes de pagar.
5: Lee los términos y condiciones. Hazlo para evitar sorpresas y conocer las políticas de envío, cambios y devoluciones. Analiza la descripción del producto y revisa materiales, talla, colores y dimensiones. Compara las imágenes con el original y verifica que el número de modelo coincida. Desconfía de las gangas, ya que si el precio está muy por debajo del valor de mercado, es una señal de alerta.
2: Para compras en línea más seguras, consulta el monitoreo de tiendas virtuales ingresando a www.profeco.gob.mx/tiendas-virtuales. Ahí te decimos si el comercio es transparente con sus medios de contacto físicos, métodos de envío, precios claros en moneda nacional y políticas de cancelación.
5: Ya para cerrar, recuerda que la Ley Federal de Protección al Consumidor, en su artículo 12, establece que el proveedor tiene la obligación de entregar factura, recibo o ticket de compra. ¡No te vayas sin él! ¡Es tu respaldo! Recuerda que no necesitas gastar en exceso para disfrutar del Mundial. ¡Vive la emoción del fútbol con un consumo responsable!
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2: Ya son las 10 con 23 minutos.

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2: Ya son las 10:50.
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1: Son las 11 con 30 minutos.
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2: Son las 11:50.
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1: Son las 12:03.

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0: Son las 12 con 14.
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1: Son las 12:25.
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3: Son las 12 con 35.
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3: Son las 12 con 45 minutos.

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4: Son las 12 con 57 minutos.

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2: Es la una con un minuto.
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1: Es la 1:22.
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2: Es la 1:33.
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1: Es la 1:45.

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3: Es la 1:57.

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3: Son las 2 con un minuto.
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1: Son las 2:35.
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2: Son las 2:43.

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3: Son las 2:53.

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2: Son las 3, con 5 minutos.
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1: Son las 3 con 18 minutos.
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1: Son las 3 con 26 minutos.
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3: Son las 3 con 39 minutos.
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3: Las 4 con 4 minutos.
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Las 4 con 16 minutos. 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

0: 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Las 4 con 26 minutos.
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3: Las 4 con 37 minutos.
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2: Las 4 con 48 minutos.

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3: Las 4 con 58 minutos.

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2: Las 5 con 5 minutos.
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1: Las 5 con 24 minutos.

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Las 5 con 36 minutos. 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
1: Las 5 con 45 minutos.

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2: Las 5 con 58.

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1: Las 6 con un minuto.
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0: comenzamos.
1: Muy, pero muy, pero muy.
2: ¡Buenos días!
1: Ya párate, juevesito 18 de junio, el día en el que la selección mexicana se llevará un gran triunfo.
2: Así es, y hoy sí, obviamente estamos de gala una vez más. Fíjate que tú vas a decir, ay, pero como que esta jersey la veo diferente, Nashi Roll. ¿Por qué
1: huele raro, le digo, ¿por no? Qué? Porque huele a trapito mojado, ¿no?
2: Ay, no es así, de verdad. Ay, no, pero no. Me refiero a que la verdad sí me he dado como este tiempo de buscar diferentes estilos. No me quiero ir tampoco con el clásico, justo porque no, sí, probablemente no. huele fellito, me lo he puesto muy seguido. Y este lo encontré en una, o sea, este jersey lo encontré literalmente en las calles de la Roma.
1: Me encanta.
2: No es un diseño oficial, pero está lindo,
1: rapidísimo,
2: ¿no?
1: La voy a describir rapidísimo. Es negra, obviamente, pues la de gala, y tiene un escote.
2: ¡Ay!
1: Increíble. Pero de atrás, de la espalda, de la espalda.
2: Todavía pensé que lo ibas a hacer en serio. Caí una vez más.
1: Bueno, ya lo verán más adelante en las stories de @NashiRoll, pero sí, aquí tirando pura buena vibra, pura buena onda.
2: Puro rostro.
1: Para que pues nuestra selección hoy esté cada vez más feliz y todo México, por favor, tienen buena vibra. Hoy es un gran día. Obviamente en la nochecita y en la tarde va a estar todo el contenido de aquí de los 40 con toda la información, y a las 7 la delantera, pero con el partido, ¿no?
2: Exacto, ahora sí que nos tocó al mismo tiempo para que lo disfruten. De verdad que toda la cadena 40 ha estado preparando muchas cosas para esta Copa Mundial de la FIFA 2026, para que la disfruten y tengan aquí toda la información que ustedes necesitan para vivir mucho más este momento icónico, histórico.
1: ¡Vámonos con música! Bien festejo acá, bien arriba. Música para bañarse. Arranca mi Lion. Están los controles. Rulo Verde en la producción. Esto es Ya Párate.
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1: ¿Qué lo que? Estamos a rular y empezó el verano. ¡Fuego!
2: 619.

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1: Y esto es lo que no sabías que sabías. Adelante, Nashi Roll.
2: Así es, venga, pues vamos a empezar con una pregunta importante el día de hoy.
1: Me encantan tus preguntas, sí.
2: ¿De verdad?
1: Sí.
2: Ok, Gabo Ramos, ¿los amigos deben decir siempre la verdad aunque duela?
1: Sí, para eso son los amigos, es un terreno seguro, si no es nuestro amigo.
2: A ver, todos hemos escuchado frases como, los amigos verdaderos te dicen las cosas de frente, claro, pero también existe otra idea, hay verdades que pueden lastimar más de lo que ayudan, y eso también creo que te puedes evitar, ¿no?, el sufrimiento de alguien.
1: Pues es que mejor yo sí pido ayuda a los cuates, o sea, sí confío, y si te dicen con la verdad, a veces duele, pero te la tienen que decir.
2: Ok, pues la ciencia dice que tiene una respuesta más interesante a las que hemos dado. La honestidad es fundamental para una amistad sana, pero la forma en que se dice la verdad es tan importante como la verdad misma. Y sobre todo, la honestidad es uno de los pilares de la amistad. Entonces, ¿qué quiere decir esto? Que sí, no le puedes mentir a tu amigo, pero también en la manera en que le dices la información tiene todo que ver para no lastimar sus sentimientos. ¿Qué piensas respecto
1: a eso? Así que tengan mucho cuidado cuando un amigo diga, oye, dime la neta. Y puedes lastimar.
2: A ver, pero ¿cómo le dices a alguien, por ejemplo, no tu amiga, de, oye, a ver, dime, la neta, se me ve feo, se me ve bonito el vestido?
1: Sí.
2: ¿Cómo se lo dices?
1: Pues no, pues, si quieres más suavecito, pero no tan fuerte, pero si le dices, oye, es que, a ver, ¿tienes otra opción? Y ya. De ahí buscará a ella, ¿no? Ah, pues a mí me late tal, o sea, como que todavía abres la puerta a otras cosas, ¿no? Directamente un sí o no.
2: Pues mira, los estudios sobre amistad muestran que la confianza y la sinceridad son dos de los factores más importantes para construir relaciones duraderas. Cuando una persona siente que puede confiar en sus amigos, aumenta su bienestar emocional y la calidad de sus relaciones. Y eso es muy cierto, o sea, creo que al final también rodearte de amigos que te dicen lo que quieres escuchar no es lo más sano. Pero también creo que la manera en que los amigos cuidan tu corazón cuando te equivocas, cuando la cajeteas, es importante para que tú sientas que ese es un lugar seguro. Entonces, como dirían por ahí, ni tan tan, ni muy muy.
1: No, pues ahí le vas midiendo, ¿no? Ahora sí que le vas midiendo el agua al aguacatote.
2: Pero es verdad que la ciencia considera que la honestidad efectiva requiere muchísima empatía. Entonces, ya te la you know, mi hermano. Sí, es bonita la honestidad, pero también la manera en la que la quieres dar.
1: Effective Wonder, Minash. Ahí la tenemos. Esto fue lo que no sabías.
2: ¿Qué sabías?
1: Vamos con más música. Estamos en vivo. Ahí viene la operación Dejando a la Bendy. No te me vayas. Estás en Ya Párate.

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1: Las 6 con 31 minutos.
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1: Ay, ay, ay, vámonos, pero acomodando en el año 1942, porque nace uno grande, una leyenda, nace el cantante británico Paul McCartney.
0: Ay, mira, aparte una leyenda viva, Nasha, miembro de los Beatles, obviamente, con esa asociación con John Lennon creó algunas de las canciones más influyentes de la vida de todos, o sea, desde hits hasta himnos para todo el mundo. También está dentro del libro Guinness de los récords y lo nombró como el compositor de música popular más exitoso de todos los tiempos. Así que escuchemos Day Tripper, esto es The Beatles en Viaje Retro.

0: sepan, ay, sí, ha escrito o coescrito 32 canciones que alcanzaron el número uno en el Billboard Hot 100 de Estados Unidos. O sea, es decir, entraron a la lista de las 100 canciones más influyentes.
1: Oye, y algo medio loquillo, un dato loquillo. De niño fue rechazado en la audición para el coro de la Catedral de Liverpool porque, pues, el director consideró que su voz no era lo suficiente buena. ¡No manches!
0: ¿Qué?
1: ¿Cómo le dices eso a Paul?
0: Pues Oye, siento que todas las leyendas siempre tienen como historias así, ¿no? De no, pues siempre me dijeron que no lo iba a lograr. Que
1: sí, Brad Pitt era una botarga. Brad Pitt inició como una botarga.
0: ¡Wow! Y míralo.
1: Pero no tiene nada que ver. Vámonos con The Beatles sonando en Viaje Retro de Ya Párate.

0: Y bueno, como dato curioso, en su primer disco solista, que fue por ahí de 1970, tocó absolutamente todos los instrumentos él mismo. O sea, tocó el bajo, la guitarra, batería, teclados y percusiones. O sea, es súper talentoso.
1: Mejor que yo.

0: Jay de la Cueva, ¿no? O sea, más multiinstrumentista que Jay de la Cueva. Otro dato es que dicen que no es el original ahorita. O sea, como
1: Ay, lo cambiaron.
0: Pero
1: eso ya también.
0: Sí.
1: Son como, ya conspiraciones, sabes, conspiraciones, ¿no?
0: Sí.
1: Que nunca he entendido por qué nos hacen esto. Porque...
0: Como Avril Lavigne también, exacto, que es otra. Ah, bueno.
1: Y de muchos más, también de Britney Spears, ¿no? Que nos la cambiaron.
0: Ándale, de los machetes. Un cachito más. Suena Paul McCartney con toda su banda en

0: años desde 1900. ¿Qué año? 1942. ¿Qué año fue? 42.
1: Vámonos, hasta pero corriendo al 2026.
0: Ah, llegamos.
1: ¿Ya te estacionaste?
0: Ahora sí, 2026, juevesito, 18 de junio. Más adelante tendremos el top de Diego Cárdenas, que es famosos que nunca dejaron de creer en el amor.
1: Oh. Ay, ay,
0: además,
1: qué
0: boletos
1: tiernos
0: de Moenia en el Turbo Lengua. No te vayas, estás en Ya Párate de los 40.
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0: Las 6 con 51 minutos.
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1: 6 de la mañana, 58 minutos, totalmente en vivo en este juevesito 18 de junio, que traemos la verde bien puesta y también la negra. Está Nashla en la mesa yaparatiana. ¿Cómo estás, Nash?
2: Ay, pues feliz, contenta. A todo Darks, y feliz de entrar a esta sección.
1: ¿Y viste cómo entró? ¿Viste cómo apareció por la puerta?
2: Sigiloso al pasar.
1: Y llegó así. Sí. Sin problemas. Para traer toda la información, Luis Alberto Vázquez, el abuelo.
3: Primero, en mi defensa, es que no sabía si iba a hacer ruido. O sea, no quería interrumpir si ya estaban grabando así. O sea, los quería saludar. No sabía que ya estaban al aire, pero primero los saludo. ¿Cómo están? Buenos días.
2: Muy bien. Oye, estoy así como que en shock.
1: ¿Por qué?
2: Porque yo al abuelo lo conozco de voz.
1: Claro.
3: Pero no de.
2: Yo creí que el abuelo tenía 85 años.
1: No. Yo al abuelo lo conocía ya nada más de foto, nada más, pero ya está llegando aquí en la cabina y la verdad.
2: Un pues
1: es
2: chavo.
1: Un tipo, es un galán, es un tipo
2: bebé.
1: Galán.
2: Un bebé. Es un bebé.
1: ¿Qué edad tienes, abuelo?
3: 28.
1: 28.
3: Mira. Sí, sí.
1: ¿Y por qué el abuelo?
3: Justo por eso, porque desde los 12, 14 años tengo esta voz, entonces. Pues me dijeron, tiene voz de anciano, vamos a ponerle el abuelo y ya.
2: Ay, no, o sea, como que te estoy queriendo mucho.
1: Oye,
2: cuando
1: abuelo.
2: Cuando vi entrar un chaval, dije, ¿qué será ese cuate de Gabo?
3: Va a hacer Gabo. Las menciones comerciales, va a traer boletos para regalar de las duchas, algo así.
2: Exacto, ¿no? Podría ser, podría ser.
1: Oye, abuelo, cuéntanos cómo estamos para hoy, cómo se siente todo el mundial de la Copa Mundial de la FIFA 2026
2: bien,
1: aquí en Radiopolis, la casa del mundial.
3: Pues mira, ayer ya por fin terminaron después de los 12 grupos, son más grupos que primaria pública de Catepec, son 12 grupos del mundial, ya por fin acabó la primer jornada, ¿no? Uh-huh. Con el Uzbekistán-Colombia.
2: Mira, vengo todavía así del estadio.
3: Yo también fui, de hecho. ¿Sí? No me dejarás mentir.
1: Mi esposa,
3: no se sentía mejor ambiente, ¿sí?, en el de Colombia que en el de México.
2: A
3: la
2: ver,
3: neta.
2: Me cuesta admitirlo, pero sí. O sea, la mera neta, los hermanos colombianos traían una fiesta.
1: Mi esposa fue y apenas va llegando a la casa. Imagínate.
2: Y de verdad, y siento que todavía se la pudo haber seguido.
3: Sí, totalmente.
1: Estaba
3: no.
1: Maluma también presente.
3: Sí, sí, sí. A ver, vamos a ser honestos. O sea, la misma cifra de aficionados que fueron al México contra Sudáfrica,
1: ¿sí?,
3: fueron los mismos que asistieron ayer, pero estuvieron alentando, estuvieron apoyando, a pesar de que los uzbecos metieron el gol del empate, que fue un auténtico golazo, que por cierto, Camilo Vargas, pues, ¿sí sabían que este balón trae como un chip y que lo tienen que cargar? ¿No sabían
1: no,
3: eso?
1: Bueno, es eso?
3: Esta tecnología de este balón lo tienen que cargar antes porque hay un chip que te va a indicar si hay un contacto, y cuando van a la tecnología les va a decir si hubo un contacto de mano o si hubo un contacto de pie, si hubo habilitación en el fuera de lugar.
1: Entonces.
3: Sí, entonces.
2: O sea, ya no te puedes sordear al árbitro.
3: No, lo que decían en conferencia mixta, que salieron hasta la 1:00 a.m, decía Luis Díaz, es que siento que en el gol del empate se le mueve un poco a Camilo. No quiero decir que fue por el balón, pero sí se le alcanza a mover, achica primer poste y le pega como en el antebrazo y por eso permite que los uzbecos puedan empatar el partido.
2: Wow. Pero, pues, ¿qué te digo? ¿Hubo goles después? ¿Tú estuviste
3: sí,
2: ahí?
3: Sí, sí, sí. No, a ver, la verdad fue un partidazo por parte de Colombia. Lo de Luis Díaz son de esos futbolistas distintos, ¿no? Digo, ya había estrenado Haaland con gol, Mbappé con gol, Messi con gol, Harry Kane ayer con gol, pero de verdad.
2: Oye, pero el que sí no, Cristiano Ronaldo.
3: Ah, bueno, sí, sí, sí. Sí, no, Cristiano Ronaldo.
2: ¿Y ayer también
3: no
2: debutó?
3: Sí, a ver, lo de Cristiano Ronaldo, vamos a ser honestos, ¿no? O sea, el equipo de la selección de Portugal, incluso cuando él tuvo un partido de suspensión porque lo expulsaron en estas eliminatorias de Europa,
1: sí,
3: no depende, o sea, Cristiano no gira alrededor de la figura de Cristiano como si de Mbappé, como
1: de
3: si
1: Messi,
3: de Haaland, como si de Messi, exacto, ¿no? O sea, si no está Cristiano, sí se puede suplir. Obviamente su figura pesa y que es histórico, pero no es lo mismo que otro futbolista.
1: Oye,
3: ¿no?
1: ¿Qué está pasando con Neymar? ¿Por qué no lo meten a jugar?
3: Está lesionado.
1: ¿Cuál es la estrategia?
3: Está lesionado, o bueno, se lesionó y no está al 100% físicamente. Al principio hubo mucha duda de que si iba a ir al Mundial o no. Uh-huh. Y justamente faltando 2 semanas para iniciar el Mundial, dicen que otra vez se había vuelto a lesionar, ¿no?
1: O sea, manches, ¿qué anda haciendo el güey?
3: Pues, mira, yo honestamente no sé si ustedes son Neymar believers. Honestamente a mí me pareció algo muy patético.
2: Pues
3: que
2: a ver, Neymar, a ver, una pregunta, abuelo. Esto es muy serio.
3: ¿Sí?
2: Neymar es el que tuvo el problema con Maluma, ¿no?
3: Ah, de la de Hawái, ¿no?
2: Hawái de vacaciones.
3: Sí, sí, sí.
2: Pues sí, le anda ahí chapulineando.
3: Sí, bueno, el karma, ¿no? Ya le pegó.
1: Mira, ¿de qué anda echando pata? Anda echando pata.
3: Pero no en la cancha,
1: claro,
3: ¿no?
1: Eso es
3: mira, yo me enojé muchísimo con Neymar porque justamente ya ahorita está en Santos de Brasil.
1: Ajá.
3: Se hizo muy viral un video en donde está con un canterano y un canterano le hace un túnel. Él se enoja y le empieza a empujar a la reja. O sea, se enoja porque le hizo un túnel al rey de los túneles y se enoja y se va del entrenamiento. Entonces yo desde ahí como que dije, a ver, tú en algún momento lo hiciste, ¿no?
1: Claro.
3: O sea, es parte del entrenamiento.
1: Ya eras así. Oye, y para México, ¿quién podría ser nuestro Messi? ¿Quién es ahorita en esta selección? Nuestro Neymar, nuestro Cristiano.
2: Pues Gil Mora se podría...
1: Santi...
3: No, Santi, a ver, Santi desde Jiménez octubre no mete jugando, gol. ¿No? Sí, o sea, ya está jugando, pero no nos avisaron.
1: Trae más campañas que sí. Chabelo en su época.
2: Sí, sí, eso sí, eso sí.
3: Es que
2: está en todos lados porque, pues sí.
1: Porque el Santi, es galán, ¿no?
2: Ay, claro, es muy guapo. También el Hormigol, que yo soy bien fan del Hormigol.
3: A ver, el Hormiga debutó antes que Santi Jiménez, ¿no?
2: Exacto.
3: O sea, imagínate lo que son las cosas que primero debutó la Hormiga. A ver, es triste porque ahorita que dicen, o sea, ves a Colombia, tiene a Luis Díaz, ves a Argentina, tiene a Messi, si no, pones a Julián Álvarez, ves a Noruega, tiene a Sorloth, a Haaland. En México no tenemos una figura que
2: pero
3: pese,
2: se están
3: ¿no?
2: preparando. Digo, a ver, para mí un héroe y
1: pero
2: un...
1: estamos en un mundial, Nasla.
2: Por eso,
1: no se
2: por
1: está preparando
2: no,
1: la mera
2: no,
1: justa.
2: Pero lo platicamos, no me dejas mentir, sí, sí. Abuelo, que sí creemos que a Gil y también a la Hormiga le van a llover ofertas, porque son muy buenos futbolistas,
1: ¿y a
2: claro.
1: Quiñones?
2: Ya, a Quiñones ya le...
3: A Quiñones ya está en Arabia ganando los millones, por eso
2: lo
3: quitaron a la América.
1: Fíjate que fui a la tienda y pedí la negra de Quiñones y me dio la verde nada más. ¿Cómo ves? Que no la andan vendiendo ¿qué? Ahorita.
2: Ay, Gabo. Ay, Gabo, no. Sí entendí todo.
3: Vamos, son las 7 de la mañana con 5 minutos. Sí. Buenos días, familia.
2: Ya estoy entrenada, los jerseys. Ya, mira.
1: Oye, entonces, ¿qué se espera para el juego de hoy? A las 7 y media, ¿cierto?
3: Sí, va a ser un partido bastante complicado. Primero a las 10, estar observando el otro, el de Sudáfrica contra Chequia, porque prácticamente el equipo que termine perdiendo esto ya se va de
1: eso
3: cuarto.
1: Eso afecta a la tabla, ¿no?
3: Sí, se afecta porque México se va a enfrentar contra Chequia en el tercer partido de la fase de grupos en la cancha del Estadio Ciudad de México.
2: Nos conviene que Chequia pierda, ¿no?
3: Sí, para que ya claro. Llegue bajo en el ánimo y también para Ochoa, ¿no? Porque si gana México, puede ser posible que, a ver, ya tienes asegurado el primer lugar, vas contra una selección que ya está eliminada, pues mete a Ochoa y ya se hace el homenaje y la fiesta.
2: Ay, no,
3: y
2: no
3: demás
2: lo sé,
3: cuestiones.
2: Abuelo, es que de pronto siento que nos confiamos, ¿no? Que vamos muy bien, muy sí. Bien, muy bien, muy bien, y llega un punto donde, pues sí, está chido que nos la creemos, pero no quiero que flaquemos. Ay, si no, yo aquí echando porras. No
3: necesitamos
2: que
3: el equipo contrario hable mal de nosotros, ¿no? Porque siempre que nos menosprecian, jugamos bien, ¿no? Como pasó con Croacia, como pasó con Francia.
1: Esa,
3: Necesitamos que nos tiren. Eso claro. Es lo que necesita.
1: Pero los coreanos son bien buena onda,
3: sí, ¿no? Sí, no. Heung-min Son dijo que le desea lo mejor a Raúl Jiménez, porque Heung-min Son, que es la figura de los surcoreanos, estuvo en el Tottenham, Raúl Jiménez, que estuvo en el Wolves, en el Fulham, fueron muy buenos amigos, entonces pues pura buena vibra y demás cuestiones. El que sí no tiró tanta buena vibra fue Harry Kane, delantero inglés.
1: Ajá.
3: Que dijo que quiere que le vaya bien a Raúl Jiménez, pero no tan bien, y hay que recordar que si se dan los cruces y si México avanza en primer lugar de su sector, se podría ver las caras en octavos de final contra Inglaterra.
2: Estoy ya nerviosa.
3: Sí, no.
2: Estoy ya
3: no,
2: nerviosa.
3: Ayer como jugó Inglaterra, dije... ¿Cómo le explicamos
2: partido?
3: A los marcianos que Jorge Sánchez juega el mismo deporte que Harry Kane?
2: Oye, no, pero partidazo, ¿no? Quedó un 4-2.
3: Sí, no, un partidazo,
2: muy
3: sobre
2: reñido.
3: Todo. A ver, es un ritmo de competencia alto, ¿no? O sea,
2: sí.
3: Totalmente lo que es Inglaterra, lo que es Francia, lo que es Noruega, lo que es Suecia, lo que es Croacia, lo que es Argentina, más allá de la polémica si era tarjeta roja o no a Messi, que no tendrían que contar los otros dos goles, me parece que sí hay selecciones que están preparadas. Decepción, obviamente lo de España, lo de Portugal, pensábamos que iban a arrancar con otro ritmo, no fue así, pero los que no están perdiendo el tiempo, y a ver, Inglaterra, lo que les decíamos, les robaron la camioneta con sus tenis y sus balones,
1: claro.
3: No tenían agua caliente, les había tocado un tiroteo en sus instalaciones, una baja importante.
1: De hecho, se dice que les dieron tacos de vidrio, dice.
3: Parece, o sea, esos tacos que son de birria, pero de perro, ¿no? Pero,
2: y aún así, mira.
1: Pronósticos para esta tarde, esta noche, ¿cómo va a estar el clima? ¿Cómo va a estar México y Corea?
3: Esperemos que no llueva, porque ya la calzada de Tlalpan está más cansada.
1: Pero venga, abuelo, dame un pronóstico.
3: México gana 2-1.
1: ¡Eso!
2: ¡Yay!
3: Gol de Raúl Jiménez, otro gol de Raúl Jiménez.
2: Yo también, otro golazo de Raúl Jiménez. Y me voy por un 3-1.
1: 3-1, perfecto. 3-1. Rulo Berea dice 2-0. Leoncio Cósmico, ¿cuánto dice? Leoncio, 2-1, favor Corea, dice Leoncio Cósmico. No manches, Leoncio.
2: No, León, te vamos a sacar de la cabina, ¿eh?
1: Favor Corea también. John Zacarías, ¿cuánto? ¿Cuánto sacarías? Venga, 3-1, favor México, obvio. Yo digo que nos vamos relax. 2-1.
2: 2-1.
1: 2-1,
3: favor de Raúl o de quién.
1: México. Angelillo dice 0-0. ¿Eso no, se puede? No.
3: Sí, se puede, pero ojalá y no.
2: No, porque no nos beneficia. Bueno, vaya, no nos perjudica tanto, pero no nos beneficia.
1: Que no importa con el marcador, que lo importante es que estén sanos, ¿no? Sí,
3: a ver, que eso es importante, ¿eh? Los criterios de desempate no son los goles, sino los duelos directos. O sea que si México empata 0-0, pero su último partido lo gana, avanzaría a México como primero.
2: Pero no, la idea es, o sea, tener aquí como el colchoncito, ¿no?
3: Sí, sí, sí.
2: O sea,
3: totalmente.
2: Ya de pronto ganar el de hoy y ya estar mucho más tranquilos para el tercer partido. Sí, sí.
1: Oye, abuelo, ¿tu Instagram cuál es?
3: Luis Abuelo Vázquez.
1: Luis Abuelo Vázquez.
2: Y no está abuelo, ¿eh? No, es bastante 28. Joven.
1: ¿Vázquez con B de vaca o con B de abuelo?
3: Vázquez con V. Con V, Zetas.
1: Muy bien.
3: Sí, sí. Ya no alcancé Hi-Fi, entonces.
1: Ah, ¿no? ¿MySpace 7 no. ¿Te tocó?
3: No, sí, tampoco.
1: Tampoco.
3: No, no.
2: Ay, pues qué aburrido. No, no. Qué aburrido.
3: Soy del 97.
1: Órale. No, no. ¿Un código postal que quieras dar?
3: 56530 Ixtapalapa.
1: Oye, yo pedí una canción de México por esto de México-Corea, pero no manches, la programación nos mandaron a Corea. Vámonos con BTS. Esto es Swim. Suena en Ya Párate.
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18: Las 7 con 17 minutos.
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21: Las 7 con 40 minutos.

0: hay llamada. Aquí en Ya Párate. Bueno. Sí, ¿qué tal? ¿Quién habla?
1: Nicolás.
0: ¿Qué pasó, Nicolás? ¿Qué rolita quieres que suene en toda la cadena nacional, Nicolás?
1: Queda 1%.
0: ¿A la de un concierto?
2: Sí, sí, sí, o sea, es una canción.
0: Pero... ¡cántala!
1: Me queda 1%.
0: Pues carga tu cel.
2: Para decirte...
3: Pensaré solo para decirte lo mucho que lo siento.
0: Para Nicolás y su mami, que nos escuchan yendo a la escuela, y para ti también.
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0: Las más pedidas.

0: Párate, ¿quién habla?
1: Hola, buen día, Raúl.
0: Raúl, ¿qué ondas?
1: Hola, desde el puerto de Veracruz, ya con el calorón a todo.
0: A tope, a tope, a tope, a tope. ¿Qué canción quieres?
1: Oye, les tenía preparada una de salsa, pero ya que me la cambiaron a mundialistas, qué mejor que Shakira y Waka Waka.
2: Uy, ahora le va, me gusta.
0: Ay, mira, hasta me paré de verdad. Pero...
2: ¡cántala!
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0: estamos en vivo en nuestro canal de YouTube de Los 40 México. También ven a ver a bailar a Nashla.
1: Oye, tu Dios sí no estará solo. Llegaste aquí para ganar.
0: No sean gachos,
1: lo tienes todo.
0: Pobre México, no sean gachos, pobre México.
1: Venga, tenemos llamada. Vas a ganar cada batalla, ya lo presiento.
0: Bueno.
2: Hola, buenas, buenas.
1: Bueno, bueno, ¿quién habla?
2: Hola, soy Cristóbal, el del otra vez.
1: El del otra vez. ¿Qué canción quieres?
2: El del
1: ¿Es el qué?
0: ¿Cómo? ¿Qué?
2: Voy a cantar.
0: Ah, claro, el que cantó la de Titanic. ¿Pero qué rolita quieres? ¿Cuál vas a cantar? Adelante. Se está cortando gacho. Pero bueno, a ver si lo logramos. ¿Qué canción es? Bueno, ¿no hay más? ¡Súbele al Waka Waka!

0: África.
1: Bueno, bueno.
0: Ahí vemos pasar a Simba, a Timón y a Pumba.
1: ¿Quién habla? ¿Quién habla?
2: Soy yo, Oscar Emiliano.
1: Ah, venga, ya estás de retache. ¿Qué canción quieres?
2: See the Trouble with Me de Barry White.
1: Pero cántala.
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0: es vieja, no es 40.
1: Pero nos encanta.
0: Y me siento en una boda, güey. Ármate la cuba en el florero, ¿no? Ya salió el postre y ahí vienen los meseros.
2: ¿Qué pasó con ese pulque?
0: Te acompañamos. Venga. Todas tus mañanas aquí en Ya Párate.
1: Con pura buena rola. Tenemos llamadita. Buenos días, Ya Párate. ¿Quién habla?
3: Hola, hola.
1: ¿Quién es?
3: Salvalón.
1: Salvalón.
3: Andamos mundialistas, Salvalón.
1: Me encantó. Me encantó que de verdad entiendan toda la vibra. Bien, Salvalón, ¿qué canción quieres?
0: La fucking vibra.
3: La que fue a nivel nacional.
0: ¿Cuál es?
3: Ok, hay una canción que el grupo es Joe Radeo y se llama Que Ruede el Balón.
0: Órale, va. Okay. En estas rolitas mundialísticas. Así que, pero...
3: Si la pueden poner un cachito, es muy, muy buena. De hecho, es un amigo que conocí trabajando aquí en Didi. Ellos son de Monterrey. Nah.
0: Ok, pero... ¡Cántala! A ver si es cierto, ¡cántala!
3: Ay, usted no me acuerdo toda, Gabo. Pues póngala, yo un radio.
0: ¡Que ruede el balón!

0: pasan gacho. Ha llegado el momento de ella, sí, ella, la que revoluciona todas tus mañanas en Ya Párate. Llega desde las 6 de la mañana, maquillada, peinada para este gran momento, el momento de Nashla.
1: Así es, voltea tu silla, Gabo, voltea tu silla, Atomix, Rulo Berea, todos. Pero en realidad, fíjense, quiero que me ayuden a cantar esta canción.
0: ¿Qué canción?
1: Para mandarle toda la buena onda a nuestra selección. También sí. Tú, si me estás escuchando,
0: ¿qué canción?
1: Cántala conmigo. Esto es Cielito Lindo.
0: Órale.
1: Tenía que hacerlo. Me estoy atreviendo a mucho, ya lo sé. No me lo tienes que decir.
0: Es momento de Nashla, pero... ¡cántala!
1: Conmigo, ¿eh?
0: Sí.
1: De la Sierra Morena, cielito lindo, vienen bajando.
0: Chale.
1: Un
0: par... ¡Qué oso!
1: Cante conmigo, Dios.

0: corazones.
1: ¡Venga! ¡Ay, ay,
2: no la van a poner, no sean gachos!
1: ¡Canta y no!
2: ¡Gracias!
1: ¡Venga! ¿Y por qué apagaron la luz?
2: Salvando los oídos.
1: Apagaron la luz en la cabina.
2: De todo México. No manches, ya Leoncio se fue. Pues también ponen el puente musical, no manches.
1: Venga,
3: De domingo a domingo te vengo a ver.
2: ¿Qué es esto? ¿Las mañanitas
3: domingo,
2: o qué?
3: Cielito lindo, ahí viene.
2: Para que te la sepas completa. Bueno.
1: Ay, ay, ay, ay. Canta y no llores.
2: Levantemos esto con unos comerciales,
1: cantando,
2: ¿no?
1: Cantando se alegran, cielito lindo, los corazones.
2: Órale.
1: Venga,
3: No se lo
2: es súper viejísima. No es 40. Oye, estamos en vivo en cadena nacional. ¿Cómo se permiten hacer esto? Nos van a regañar.
1: ¿Pero por qué? Si esto es un clásico. No, se canta.
2: Estamos trabajando bien cochino, güey.
1: ¿Pero por qué? Venga, cante conmigo.
2: Ay, ay. Vámonos a un corte. Con toda la buena vibra. Con toda la buena vibra para México en este día.
1: Cantando se alegran.
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14: Las 7:52.
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0: Escuchamos a Carlos Vives, estamos en vivo.
1: Te dedico.
0: 7:58 hora centro de México. Y Nash tuvo una hermosa tarde, ayer, ¿verdad?
2: Sí, la verdad es que única. Muchísimas gracias, Carlos Vives, por tomarte el tiempo de platicar conmigo, por supuesto, para toda la banda y para Tiana. Y pues les voy a dejar este audio especialmente para ustedes. Disfrútenlo muchísimo y sobre todo descarguen este nuevo álbum de Carlos Vives.
3: Chaparatianos, y es un gusto poder presentar a este artista.
4: Gracias, Nash.
3: Bienvenidísimo, Carlos Vives.
4: Gracias, Nash. Un saludo ahí a nuestra gente de los 40 y feliz de estar aquí en México. Feliz de vivir todo este ambiente mundialista. Feliz de echarle unas barras a nuestra selección Colombia.
3: ¿Verdad?
4: Sí.
3: De todo un poquito.
4: Además, en un país amigable, que y una ciudad amigable como es la Ciudad de México. Así que todo para celebrar.
3: Primero, ¿cómo te fue en el concierto?
4: No,
3: ¿cuál fue el recibimiento?
4: No pudo ser mejor, divino, espectacular. La gente está muy alegre, el fútbol nos une a toda la comunidad, a los que hablamos español, a los que hablamos inglés, a los que no hablamos nada.
3: A los que solo bailamos.
4: A los que solo bailamos. Pero además pasaron cosas increíbles, porque una de mis bandas favoritas que revolucionó el hip hop en Colombia es Chucky Town. Ellos se disolvieron hace unos años y anoche se volvieron a juntar. Entonces también fue emocionante presentarlos, verlos juntos. Nada, todo era como tan espectacular y el público divino. Y está, lo que te digo, está como en el ambiente, la alegría, el espíritu que nos genera el fútbol, ¿no?
3: Totalmente. Estamos muy contentos y bueno, tú lo sabes, México es tu casa, así que no, quédate, por favor, a vivir.
4: No, ojalá. Ustedes tienen un país espectacular. Entonces siempre queremos venir, siempre queremos conocer más.
3: Qué bonito que Carlos Vives expresa en México. O sea, ya, mira, con eso haces mi día muchísimo más feliz.
4: Oye, es que estamos criados con muchas cosas mexicanas, ¿no?
3: Nos conectamos, es cierto, son culturas que se conectan.
4: De ida y vuelta, se llama intercambio, de ida y vuelta. Las cumbias salieron de Colombia para quedarse en México, la música mexicana llegó a Colombia y generó sonidos nuevos. Por ejemplo, Juanes. Nosotros llamamos el origen de la música de Juanes, se llama música de carrilera. Y es lo que generó la música mexicana en ese campesinado paisa de donde viene Juanes.
3: Oye, justo, ¿no? Hay mucho que platicar de este nuevo álbum, el último disco. Mira, Carlos, yo creo que vivimos en este mundo que todo se hace a la distancia. Sin embargo, tú decidiste reunir músicos para que este último disco sucediera. Cuéntame un poquito de ese proceso.
4: Sí, el último disco, hay una canción que se llama El Último Disco. Es como un vallenato.
3: Uf.
4: Escogí esa canción como que le diera el título al álbum, aparentemente como arriesgado, ¿verdad? Pero después entendí que la manera como grabamos el álbum, sí, está grabado en bloque, usamos parte de la tecnología análoga de cómo se grababan los primeros discos en cintas y después trabajamos cosas de hoy, de los computadores de hoy. Es un disco hecho como se hacían antes, son dos volúmenes, entonces estamos haciendo los vinilos, estamos haciendo los cassettes, estamos haciendo los DVDs, un poquito retro.
3: Justo, a ver, el último disco a mí, en lo muy personal, me sonó como algo nostálgico. O sea,
4: total.
3: Yo quisiera saber, ¿te estás despidiendo de algo o estás como renaciendo? ¿Qué nos quieres decir con este mensaje?
4: No, sí, hay algo de despedirnos, sí, y despedirnos de una forma de hacer las cosas, de una época que se hacían las cosas de una manera. Hoy está cambiando la forma de hacer la música, hoy está cambiando la forma de consumir la música, hoy está cambiando la forma de las canciones. Yo oigo las canciones hoy y tienen unas formas diferentes a las formas de mis canciones, de cómo escribimos las canciones, de cómo queríamos contar, empezar la historia, de cuándo íbamos a llegar al coro, cuándo íbamos a hacer un precoro, que bueno, muchas fórmulas y cosas que estaban en la música cuando nosotros llegamos a ella, y hoy ha cambiado, entonces yo creo que seguirán cambiando y todos los tiempos traerán nuevas músicas que desplazan otras, se privilegian otros sonidos. La juventud siempre marca la pauta. Entonces, nada, tiene algo de nostalgia, tiene algo de despedida en las formas. No voy a dejar de hacer música.
3: Totalmente, pero bueno, yo creo que tú estás con la juventud.
4: Yo soy un alma joven. Sí, uno conserva de todo lo mejor. Ahí tengo en mi infancia tengo muchas cosas que son motor de las cosas que hago en mi vida, ¿sabes? Porque me pasaron cosas en mi infancia que me marcaron y eso te acompañan hasta siempre. Y es mejor no perder ese niño porque al final, si quieres ser un viejo chévere, no pierdas ese niño.
3: Oye, hay participaciones que de verdad amé en este álbum. Una de ellas es la de Juan Luis Guerra.
4: ¿Ah, no?
3: Ay, no.
4: Y es una canción nostálgica, fíjate, porque tiene que ver con el lugar de donde yo vengo. Es una canción de un lugar donde yo trabajo con la comunidad, que es el delta del Río Grande. Son territorios donde nació la cumbia. Y yo trabajo con las comunidades que viven sobre el agua. ¿Te acuerdas cuando los cronistas de India hablaron por primera vez que llegaron aquí y vieron que la gente vivía sobre el agua? Que México estaba sobre el agua. Uh-huh. Sí, Guadalajara en un llano, México en una laguna. Porque nuestros pueblos ancestrales, nuestros pueblos prehispánicos vivían sobre el agua. Sabían vivir sobre el agua. ¿Sabes? Vivían de el agua. Entonces... así es el lugar donde yo trabajo, en el delta del Río Grande, y es la tierra que inspiró a García Márquez a escribir 100 años de soledad. Es difícil que a Juan Luis le guste una idea, pero yo tuve la suerte que esta idea le gustó mucho por tal vez lo que representaba, lo que yo quería contarle y decirle.
3: Pues qué magia, qué fantasía, que todo se alineó a que pudieran colaborar juntos en este álbum tan especial. Y oye, ya casi para terminar. Ahorita dijiste algo que de verdad me quedé mucho pensando. La juventud, como bien dices, ¿no? Marca la pauta de lo que se está haciendo hoy en el mundo. Pero, ¿tú crees que los nuevos artistas no conservan esta parte de regresar a sus raíces? ¿O que quizás se van con lo que está en la ola, en lo más popular?
4: Vas a encontrar de todo, es que la industria hay de todo. Y ser joven es ser joven, es decir, todos soñamos y todos... nos enamoramos de esto por unas artistas que seguíamos y todos soñamos porque oímos esas canciones que nos enamoraron. Unos más cercanos a su identidad, incluso con cosas nuevas. Otros más buscándose de pronto en otras partes. Esos pelados que están ahí, esos artistas nuevos, esos que quieren llegar. Ey, es el corazón, es tu corazón el que te va a decir, el que te va a llevar. Ey, yo le digo a mucha juventud que quiere, debe ser muy triste llegar viejo con mucho dinero sin haber dejado en el corazón de la gente nada.
3: Definitivamente, espero que todos ya para Teano se queden con muchísimas ganas de escuchar este nuevo álbum. Carlos, gracias por tomarte el tiempo.
4: Nash, a ti por la entrevista, por interesarte en los viejitos.
3: No, al contrario, gracias por estar
4: gracias,
3: aquí.
4: Gracias, Nash.
3: Y ya para Teano, sí, efectivamente, estuvo aquí Carlos Vives con nosotros. Muchas gracias, seguimos con mucho más.
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3: Era la ronda de los octavos de final de la Copa del Mundo de Brasil 2014. La selección mexicana buscaba romper con la maldición del cuarto partido. El gol que hacía ilusionar a los nuestros fue un tanto de Giovanni Dos Santos. Iniciaba la segunda parte cuando Gio controló un balón 3 metros fuera de la media luna. Sacó un disparo cruzado potente con la zurda para poner a México al frente en el marcador.
4: Buscan al Hermoso, no puede ganar. Gio la baja con el pecho. Gio se puede meter como novedad. ¡Gio!
3: Al final la selección mexicana terminaría perdiendo contra los Países Bajos 2-1. Pero Gio pasó a la historia con su golazo de larga distancia.
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24: Son las 8:14.
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3: Minutos, horas, centro de México, y no manches, mi corazón empieza a hacerse cada vez más grande.
1: ¿Pero por qué?
3: Nos vamos a conectar con alguien que en verdad yo quiero mucho. Está aquí en Ya Párate, Armando.
1: ¡Bravo!
4: Hola, hola, ¿cómo están?
3: Muy bien.
1: Ay, Armando, te amamos y te admiramos mucho.
4: Ay, muchas gracias, Jess. Y la admiración y el cariño, saben que es mutuo.
3: Ay, qué padre.
4: Los fregones y los quiero mucho. Y bueno, gracias por recibirme aquí en Ya Párate, en sustitución de Riva, ¿verdad? Que anda de vacaciones.
3: Sí, pero bueno, qué emoción, el jefe.
1: Bueno, pero oye, pero la vimos en un estreno muy, en una alfombra roja de un estreno muy importante de esta serie, que ya me urge que me cuente todos los detalles.
4: Sí, sí, sí, se fue a cubrir, ya tendrán todos los detalles de la serie El Oso, The Bear, que la pueden ver en Disney. Es una serie que quien ha seguido a Carmi y todo el rollo de los restaurantes y toda su historia, pues va a estrenar temporada y ya les tendremos todos los detalles. Pero bueno,
3: oye, perdón Armand, pero me encanta tu look, me encanta tu look. Vénganse al canal de YouTube de Los 40 México, trae la gorra puesta de estreno y trae la negra de la selección.
4: La negra que hoy juega la selección mexicana, y que hay que decir que a mí me estresa mucho ver los partidos porque me causa ansiedad, soy muy fan. Órale. O sea, me gusta el cine, me gusta el fútbol, lo voy a confesar, y sobre todo en estas épocas mundialistas.
3: Claro.
4: Pero me causa mucho estrés, ¿eh? La verdad es que prefiero verlo diferido a veces, ¿eh? Me hace sufrir. Es peor que ver una película de terror de estas intensas. Es peor que ver El Exorcista, pero bueno, hay que estar preparados.
1: Exacto, exacto. El nivel de emociones, ¿no?, que uno maneja en los partidos.
4: Sí, no, de verdad a mí me causa de verdad mucha ansiedad. Pero bueno, eso ya será una plática después, porque sí, quiero hablarles. Y tú ya fuiste a la premier, mi querida Nash, de una película que de alguna manera le tenemos mucho cariño. Es una película que cambió de alguna manera el tema de la animación, o vino a colocar la animación en otro nivel, porque fue cuando Pixar realmente se volvió más grande y creó una saga muy, muy, muy importante que todos le guardamos mucho cariño, y me refiero a Toy Story. Y miren, soy tan fan que para la gente que nos está viendo en YouTube, estoy en mi guarida.
3: Vimos, yo no conocía ese lugar, Armando.
4: Es una guarida de un estudio que tengo muchas cosas de películas.
1: Sí, es lo que estoy viendo.
3: Tienes un Grogu allá atrás.
4: Tengo un Grogu allá atrás. Tengo
3: un Angry Bird.
1: Y tienes, justo tienes, y también, ¿no?, tienes las figuritas chiquitas.
5: De la garra. Los marcianitos.
4: Dos cosas.
3: Trae la pelota también.
1: La pelota
4: de Toy Story. Les voy a decir algo. Miren esta lamparita.
3: Vámonos, nos está mostrando en el canal de YouTube.
4: Esta lamparita.
3: La de Pixar. Toy Story
4: la de Pixar.
1: La que, rebota, ¿no? Antes de que empiece la.
4: La que rebota. Sí, fíjense que este le tengo mucho cariño.
3: Sí.
4: Esta lamparita, la clásica lamparita de Pixar. Porque, bueno, hace algunos años tuve la oportunidad de ir a los estudios de Pixar.
3: ¡Wow!
4: A donde se hacen, bueno, todas estas películas, particularmente no por Toy Story, sino por Coco.
3: Ajá.
4: Nos hicieron como el proceso de... Y ahí entiendes de que cada vez que hacen una de estas películas, todo el amor que le pone todo el estudio a una película y los años que tardan en hacer. Toy Story regresa después de que a lo mejor habíamos pensado que concluía en la tercera. Y ya, y como que la cuarta...
3: Porque es cuando se despide Andy, ¿no? Se despide de los juguetes, adiós vaquero.
4: Adiós vaquero, y creo que para mí también ahí ya había concluido la película. O sea, sí, como que ya vi la cuarta, no me pareció así, como que ya no la vi.
3: Que es la de Boo, ¿no? Que Woody va a buscar el amor, ¿no?
4: Exacto, como que ya no la vi tan necesaria. Pero regresa esta saga y creo que regresa con algo bien interesante, Gnash, que tú ya la viste, que es poner en la mesa el tema de cómo la tecnología está sustituyendo a los juguetes.
3: Las pantallas.
1: La famosa Lily Pad,
3: ¿no? Tú vas a un restaurante y ves a un niño comiendo con una pantalla, con una tablet, ¿no? Lo ves, ya no lo ves jugar en el parque, está con la tablet.
4: No, y ya ni siquiera hablan, están con la tablet, ni siquiera están en una mesa. A mí me ha pasado con tengo una ahijada, la verdad, que el otro día fuimos a y está, o sea, quieres platicar, entonces están metidos, o sea, sí platican y demás, pero están metidos en su onda de la tecnología. Y entonces es aquí cuando los juguetes, ¿no? Pues todos, que de eso trató un poco la historia, es cómo volver a llamar la atención y cómo poder volver a ser relevantes y cómo hacer que pues la imaginación vuelva, porque finalmente...
3: Y el juego, que regresen los juegos.
4: Exactamente.
1: ¿No? Así es justo, es como esta lucha constante y hay varios mensajes, ¿no?, que tiene la película. No sé si ya la viste, Armando.
4: Sí, ya la vi.
1: ¿Ya también?
3: Belinda es la voz de Lily Paz, ¿no?
1: Sí.
4: Exacto.
3: Y también está Bad Bunny haciendo la pizza. Bizarrap también hace otro personaje. Miguel Granados de Argentina hace como
1: Irán, un luchador. Irán Castillo es Jessy la vaquerita, que lo ha sido desde siempre. Y sí, o sea, justo es ese mensaje, es esta lucha constante que tienen los personajes principales de decir, pero por favor, o sea, ¿por qué me vas a sustituir? Y te está, de alguna manera, ¿no?, nos da esta señal de que la tecnología sí, sí es muy buena y sí es muy necesaria, pero también nos daña emocionalmente. Entonces, ¿qué les puedo decir? Un llorar, porque es como mucho sentimiento, mucha nostalgia cuando uno pone una película nueva de Toy Story.
3: Oye, y te pones a recordar tal vez de los juguetes que dejaste, ¿no? Que tú mismo olvidaste. Yo tengo un perrito que es un guagua, es un peluche. Lo guardé en una caja y terminé regalándoselo a mi hija. O sea, se cumplió el ciclo, en verdad.
1: Sí,
4: yo les voy a enseñar. Fíjense que yo tengo, aquí sí está, mi monín. Yo tengo un juguete. Uh-huh. Y les voy a decir que ese juguete lo tengo desde niño, ¿eh?
3: Órale. ¿De qué es, Armando?
4: No crean que es una obsidiana, ¿eh?
3: una lanza. No. ¿Qué es?
4: Es un changuito. No. Aquí está.
3: ¡Wow! Es un changuito.
1: ¡Ay, está hermoso!
3: Para la gente de la radio, es un changuito. ¿De qué año, Armando?
4: No sé, pues es de... Ya, sí.
3: No digamos.
4: Tiene todos los años del mundo, miren, hasta la cola. Ya
3: Es un monquiqui del porfiriato, dice Rulo.
4: Sí, es un monín, se le conocían como monines.
3: Los monines, wow. Monín.
4: Y con este me dormía.
3: Ay, qué bonito.
4: Y lo tengo, ¿eh? O sea, lo voy a poner acá.
3: O sea, es un Woody, ese es el Woody de Armando. ¡Wow, Armando!
4: Oye. Ese sí lo tengo. Oigan, pero sí, como tú dices, Naila, la película mueve fibras. Jessy va a tener un protagonismo importante, pero también saben qué trata, que me encantó. También la madurez de los personajes, la madurez de Woody, ¿no? Ya ves cómo... pues también los juguetes envejecen, no solamente, que esa parte no la habíamos visto, ¿no?
1: Exacto, sí.
4: Hay una parte de que tocan, de cómo también los juguetes pues envejecen, ¿no? No, eso generalmente tú dices, pues el monín está igualito, no. Y los juguetes también envejecen, y esa parte también del proceso natural que puede tener la vida, también se toca, y ese es lo padre de Pixar, que es un estudio que siempre, no solamente, tiene de esos momentos, yo siempre le digo el momento Pixar, que es ese momento que te toca el corazón, como dices, Naila, que te saca la lagrimita a todos, ¿no? ¿Cuál es el momento Pixar de todas las películas? Yo creo que todo mundo se acuerda de esos momentos en que te hacen así, ¿no? En el corazón. Sí. Esta película, y siempre se caracteriza... por eso, por tener estos momentos, pero por tocar estos temas sensibles y ponerlos a la mesa, y son películas que la pueden ver niños, adultos, es para toda la familia, pero justo que nos hacen reflexionar sobre varias cosas de la vida. Son películas bien emocionales que finalmente nos llegan, y nos llegan a todos porque finalmente pues estamos, o sea, ¿quién no jugó con juguetes? ¿Quién no en su momento tuvo que deshacerse de sus juguetes y despedirse de juguetes, en fin, es una película que a mí me gustó. Fíjate que le tenía mucho miedo porque yo decía, híjole, a mí la 4, sinceramente, pues ya no la vi necesaria.
3: Claro.
1: Pero ¿En serio? Mira que luego te voy a invitar, un café y quiero que me digas por qué. Porque en lo personal la 4 me gustó mucho más que la 3.
3: Es que yo creo que es más divertidona, ¿no? Es como para pasar un rato, no te cuentas realmente como la historia ahí, ay, que te duela o que...
1: Pero había personajes chidos como sí, Lotso.
3: Por eso...
4: Y creo que en mi particular, ya nos tomaremos ese café, me parece que es como innecesario, o sea, como que ya yo ya había concluido la historia, uh-huh. Pero ahora retoman y con este tema de la tecnología y este tema de lo que ponen en la mesa, la temática, me parece que vuelven a revivir la serie y entonces te quedas pensando, no, pues esta serie puede seguir toda
3: puede
4: la
3: seguir,
4: vida.
3: Puede seguir, puede tener, cada año puede sacar algo. Ahora, la primera película de Toy Story salió en el 95, estamos hablando de que más de...
1: 31 años,
3: entonces sí está acompañando la vida de dos generaciones.
1: O dos o hasta tres meterían. Sí. ¿No?
3: Ándale, sí.
1: Porque chiquillos. Ya si los más chiquititos.
3: Sí, puede ser.
1: Oye, ahora. pero qué cool que Pixar se siga como tomando el tiempo de apoyar estas historias que son buenas de ayer, de hoy y para toda la vida.
4: Exactamente, y váyanla a ver al Cinemex, que tengan, disfrútenla en familia.
3: Con sus palomitas bien ricas.
4: Sé que estamos en temas mundialistas, pero el cine sigue, o sea, la diversión sigue, o sea, yo les decía...
3: Familia.
4: Cuando a mí me estresa mucho, en este mundial no lo puedo hacer porque la verdad se oye en todos lados, pero yo soy de las personas que me pongo tan nervioso que me puedo meter mejor a ver una película, ajá, y lo saben todos mis compañeros de la radio.
3: Te encierras.
4: Me he ido a ver una película en el momento en que juega México. Si gana, lo veo. Si no, no. ¿No? Oye. En esta ocasión no lo voy a hacer. Sí lo voy a ver.
3: Tu pronóstico para el partido de hoy, Armando. Échale.
4: Yo creo que va a quedar un 2-1 México.
3: Exacto, yo estoy igual, 2-1. Armando Reina, muchas gracias por conectarte con nosotros.
4: Bueno, pues estamos en contacto, vayan a ver Toy Story, la verdad no se la pueden perder. Y por supuesto, no se pierdan todos los días de estreno después de la corneta. Javier Ibarreche y Gaby están para darles las recomendaciones de series, de películas. Y por supuesto, métanse a todas nuestras redes sociales y les voy a recomendar algo bien especial, Gabo.
3: Sí, señor.
4: Estamos haciendo el video podcast ya de estreno, entonces váyanse a YouTube. Porque ya van a poder ver a Javi Cam, como les digo.
3: A Javi Cam.
4: Ya en video y recomendando las películas. Y lo bien que se lo pasan haciendo este programa. Sí. No se lo pierdan, está en el canal de YouTube de Los 40.
3: De estreno. Qué con cool. Todo el video podcast.
1: Oye,
3: Armando, te
1: felicidades.
3: Queremos.
1: Felicidades. Felicidades por todo. Y por supuesto, no nos perdemos Toy Story 5. Vamos a verla, Gabo. Te invito.
3: Claro,
1: la quiero ver.
3: Tres veces la voy a ver.
1: No, hombre, yo sí voy a ir a repetir, obviamente.
3: Denle
1: gracias, Armando.
3: A Reina RR.
4: Chao.
3: Gracias, chao. Armando. Te queremos. Vámonos con música. Estás aquí en Ya Párate. Los 40. Mujer Letal. Ángel Bleu suena en Los 40.
1: Ahora sí, a ver todas las películas de cartelera.
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1: Y nos vemos en el siguiente de estreno en Cinemex.

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0: 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Son las 8 con 36 minutos.
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0: Son las 8 con 41 minutos.
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0: de México y ya llega a la mesa yaparatiana, cabina yaparatiana, onda yaparatiana, zona yaparatiana, Diego Cárdenas.
1: ¡Eso! Buenos días, ¿cómo están a todos? ¿Qué actitud mundialista traen el día
0: Lava,
1: de hoy?
0: ¡Lava! ¡México! ¡México! ¡México! ¡México! Diego, si trae la verde.
1: Yo la traigo y me la fumé en la mañana
0: no,
1: también.
0: No, espérate,
1: claro,
0: ¿cómo crees?
1: Sí.
0: ¡Ay, qué fuerte! Oye, Diego, ¿de qué trata tu top 3?
1: El día de hoy, animales que se volvieron famosos por predecir partidos de fútbol.
0: ¡Ay, qué bonito! Otra anda de moda el pato Merlín,
1: el
0: ¿no?
1: El pato, justamente, sí. Justamente. Pero hay dos más que están...
0: ¿Ah, ya te no estoy quemando la información?
1: Ya, me quemaste.
2: Sí, ya, mejor di el pulpo.
1: Oh, bueno. ¿Saben qué? Me retiro. Lo bueno es que traigo otro preparado.
0: No.
1: Pero este no se lo saben. Vámonos con el número 3.
2: Venga.
0: Número 3.
1: Ya llegó el bellboy, ¿por qué le digan?
0: Es para pedir mi comida.
1: En el número 3 está Achille, el gato.
2: Achille,
1: ni se lo sabían.
0: Raro.
1: En el Mundial de Rusia del 2018, un gato blanco se volvió toda una celebridad durante el Mundial.
0: ¿Ese no es de Robegril?
1: No,
0: Achille.
1: No. ¡Achille! ¿No? ¡Y que chille! No, este era un gato que predecía también, según esto, pues según cuenta la leyenda, quién iba a ganar en el Mundial. Y se hizo famosísimo en el Mundial del 2018.
0: ¿Y qué hacía? ¿Le ponían así sus platitos y comía?
1: Sí, platitos, okay. Pero adivinó bastantes.
0: ¿Ah, sí?
1: O sea, le pegó a bastantes. Mira, le pegó a 7 partidos de ese Mundial.
2: ¡Órale! Oye, y vas a poner las imágenes, ¿verdad? Para que después me meta a chismear.
1: Por claro, favor, se va a hacer.
2: ¿A tus redes?
1: En X les voy a dejar toda la imagen. Pueden ver al gatito que está súper tierno. Lo que nadie sabe es que el gato era sordo. Y entonces atribuían que no se ponía nervioso frente a las cámaras y todo eso porque pues no escuchaba la magnitud de lo que estaba causando en ese momento.
0: Ah.
1: Y aún así le pegó varias veces. Pertenecía a un museo allá en Alemania y aún así lo prestaron para hacer hasta campañas de ¿cómo se dice?
0: De publicidad, campañas de marcas
1: bueno,
0: y todo
1: no,
0: eso.
1: Bueno, lo prestaron, han de haber cobrado una lana.
0: Una lanota.
2: Claro,
0: entonces,
2: nada es gratis, recuerda.
0: Es Achille.
1: Achille.
0: Achille, para que lo busquemos en el top número 3, vamos al número 2.
2: ¡Pum!
1: En el número 2 está... El Pulpo Pol. Ya me lo quemaron, ya. No sé si hablar de él o no hablar de él.
2: No, sí, habla,
1: Seguros.
2: Por favor.
1: Bueno, en el segundo lugar tenemos al que prácticamente inventó este fenómeno, el legendarísimo Pulpo Pol. El pulpo alemán que durante el Mundial de 2010 se convirtió en una auténtica estrella mundial y su trabajo consistía evidentemente en poner dos cajas transparentes, ¿no? Si lo vieron alguna
2: sí,
1: vez,
2: sí,
1: estaba
2: sí.
1: en una pecera.
0: Pero a él no le ponían comida, ¿no?
1: No
0: él tomaba
1: no
0: decisión de irse y luego había días que se tardaba, que decía...
1: Días.
0: Ya, pulpo, no manches, usa tus 8 cerebros, algo, por favor, pero muévete.
1: Literalmente, o sea, le ponían unas cajas transparentes como de acrílico adentro de su
0: ajá.
1: pecera y como dices bien, se tardaba a veces horas en elegir a cuál se iba a meter. Y en el momento que se metía, pues quería decir que había elegido a un partido ganado.
0: Luego hubo un momento polémico porque se lo querían cenar, y no es broma, te lo juro.
2: Creo que sí, recuerdo eso, como al
0: noticia.
2: Final de la copa, sí, sí, sí.
0: Lo andaban rifando para cenárselo y dijeron, no, oye, ¿qué te pasa? Si es el pulpo Pol, aguanta. Y lo mantuvieron un ratito todavía vivo.
2: Pero sí, recuerdo ese fenómeno.
1: Bueno, fue duro.
2: Y aparte empezaban las redes sociales, entonces estábamos como muy metidos en Twitter.
1: Total.
2: En ese momento, ¿no?
1: Y YouTube se hizo famosísimo. También hizo campañas comerciales, el Pulpo Pol, como bien dice, después sí. se lo querían comer.
0: Oye, de hecho...
2: ¿Y qué pasó? Ahí sí, ¿y qué pasó?
1: Sigue vivo, sigue viviendo en este acuario famosísimo, lo siguen presentando como el Pulpo Pol. Los pulpos duran bastantes años en cautiverio y ahí sigue vivo el muchacho.
2: Pues ahora, que nos ayude, ¿no? Con un buen veredicto.
1: Qué chistoso que después en los mundiales ya no pasa nada con
0: no,
1: ellos, ¿no?
0: Son estrellas de ese
2: momento. Del
0: momento,
2: ¿no? La mascotita del
0: sabes,
2: momento.
0: La fama, la fama.
2: La momentánea.
1: Unos de nosotros trabajando duro por 20 años para tener un lugar sí. en la comercialización sí, de cada uno de los países. Y estos güeyes en
0: rápido.
1: 30 segundos agarran
2: ya
1: fama.
2: Ya se vuelven, pero por poco tiempo, amigo.
0: ¿Quién está?
2: Velo de esa manera, velo
1: rápido.
2: De esa manera.
0: ¿Quién está en el número uno?
1: Obviamente, en el número uno y viviendo en el 2026 está el pato Merlín.
0: ¡Ah, qué bonito!
1: Un pato que acompaña a su familia a trabajar todos los días. El pato vende aguas, igual que la familia. Es un pato que adoptó un chavito, tiene 2 años con él y el pato se hizo famosísimo todo por redes sociales. Eso es lo diferente de los otros dos, que al final los otros tenían que esperar su fama a través de los noticieros o de los
0: bien,
1: programas
0: lo
1: de
0: Lo vi
1: televisión.
0: En Venga Alegría, lo vi ayer en Telediario de Canal 6. Anda,
1: hoy va a hoy.
2: O sea,
1: hoy va, hoy lo quieren ver.
2: Oye, de hecho, sí. Yo de hecho sí me voy corriendo de aquí a Televisa. Ojalá me alcance.
1: ¿En serio?
2: Te lo juro.
1: Ah, vamos juntos y nos tomamos una foto con él.
3: Ay, qué bonito.
1: Ay, amigo.
3: Váyanse de la mano, ¿puedes?
1: Sí, porque sí traes la verde.
3: Hacen un live cuando vayan entrando ahí a la fábrica de los sueños, por favor.
2: Cerrado.
1: Me enseñas tu camerino de las divinas.
2: ¡Obi!
3: Oigan, denle follow @DGOCárdenas. Ahí estuvo el top 3 de las mascotas del mundial.
1: ¿Qué han predecido? Los bonitos resultados del
2: mundial.
1: Porque
2: al final no sabemos qué tan cierto, qué tan no. Pero nos divierte. Así Eso. Es, mi Diego. Muchísimas gracias
1: Los
2: por
1: amo,
2: acompañarnos.
1: Amigos.
3: Vámonos con música. @DGOCárdenas, dele follow. Seguimos acá en Ya Párate de los 40.
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13: Son las 8:54.
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5: ¿Ya estoy? ¿Sí? ¡Es hoy! Bueno, pues yo sé que todos están con playera verde, otros buscamos playera blanca, el chiste es que estamos bien tricolor. ¡Qué emoción! A las 7 de la noche México se va a paralizar. Totalmente y absolutamente, y va a ganar nuestra selección. Muy buenos días, ¿cómo estamos? Bienvenidos a esto que es Bien y de Buenas a través de los 40. Tapachula 99.5, muy buen día. Lilo Martínez, todo el equipo de Radio Núcleo Tapachula, muy buenos días. Esa ciudad hermosa, maravillosa gente. ¿Cómo estamos? ¿Cómo amanecimos? Aquí en Tuxtla Gutiérrez amanecimos con mucho calor, mucha humedad. Muchísima humedad. Pero bueno, felices de verdad de estar con ustedes a través de esta frecuencia 96.1 Tuxtla Los 40. Y está aquí Manuel Ali. ¿Ya estás listo? No te veo de playera verde. Ni blanca, ni roja, ni nada.
6: No, yo no.
5: ¿Ya estás listo para el peor análisis de esta justa deportiva?
6: Pues sí, a ver qué sale.
5: Oye, bueno, pues yo te saludo. Ahí tú que me estás escuchando a través de la frecuencia radial, a través de Alexa, a través de la plataforma, la aplicación de Radio Núcleo. Qué bueno que estás con nosotros a través de Bien y de Buenas. Vamos a pasarla muy bien porque ¿qué creen? ¿Qué creen? Pon fanfarrias, Manuel Oli. Tenemos sorpresa el día de hoy en Bien y de Buenas. Ay, oye, el grillito. Tenemos dos playeras alusivas a este evento deportivo por cortesía de Radio Núcleo. Entonces, si tú quieres esta playera, que dicho sea de paso, está muy padre, ya saben, Radio Núcleo siempre luciéndose, pues bueno, va a ser muy fácil, ahorita te vamos a dar las indicaciones. Me dicen por acá, muy madrugador de Colombia. Ah, bueno, es que llenaron el estadio, qué bárbaros. Feliz jueves, un abrazo fuerte a la distancia desde Colombia a todo el equipo de la radio, siempre presente en sintonía, Trimari. Ok, gracias. Y por acá, nada más pusieron un puntito. Ok, perfecto. Bueno, 961-61-50489. Ahorita te voy a decir de qué manera vas a poder participar para ganarte estas playeras. Porque ya sabes que Radio Núcleo trae esta ruta mundialista y está con todo, absolutamente con todo. 961-61-50489. Yo te doy la bienvenida, soy Josefina Gutiérrez. Quédate conmigo hasta las 11 de la mañana. 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
3: Para el Mundial Suiza 54, Turquía y España se enfrentaban por el pase. Francisco Franco celebraba el triunfo en la ida. Turquía ganó la vuelta.
4: El definitivo en Roma fue empate a 2 en tiempo extra.
3: Y un telegrama de FIFA decía que debía ser por sorteo. Jugamos otro partido, pidió España.
4: Reglas son reglas, dijo Turquía, colocando 2 sobres en una copa de bronce.
3: La mano santa fue Franco Gema, un niño de 14 años que siempre jugaba fuera del estadio. Ya la hicimos, dijeron los españoles. Se llama Franco, pero el sobre decía Turquía. Venganza por la batalla de Lepanto, protestó España. El niño fue el amuleto turco y nunca se comprobó que el telegrama lo hubiera mandado alguien de FIFA. Soy Geo González y una mano santa la apreciamos todos.
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2: 9 de la mañana con 13 minutos. ¿Por dónde comienzo? ¿Por dónde comienzo? A ver, comienzo con la explanada en el FanFest de CDMX. Anunció, imagínate, cupo máximo 55 mil personas. 11 pantallas extra en las zonas para este partido del día de hoy de México contra Corea del Sur. Oye, me encanta porque los memes ahora son prohibido el día de hoy comer sopa ramen, escuchar BTS,
3: claro,
2: K-pop.
3: Por supuesto. No ver Dragon Ball.
2: No ver Dragon Ball, ¿qué otra cosa? Es que no hacerse skincare. Dado de skincare coreano, por favor, porque...
3: No jugar Pokémon Go.
2: ¿Qué otra cosa? No jugar Pokémon. Ok. Es que estamos ya todos con la camiseta bien puesta. Todos ya prendieron veladoras. Bueno, me incluyo. Bueno, yo siempre tengo una veladora.
3: Ella.
2: Oh, sí. Es que ya Kala quedó con su playera de México.
3: Órale.
2: Ya le toca el día de hoy, el outfit de hoy es su playera de México.
3: Órale.
2: Y bueno, la verdad es que México lindo y querido, qué bonito disfrutar. Y es que sabes que cómo le hemos puesto sabor a este mundial insípido en las otras dos sedes.
3: Sí.
2: Totalmente. Es que como México no hay dos, o sea, ayer los colombianos estaban disfrutando de una manera todo el ambiente en México. Y la verdad es que sí, le ponemos mucho sabor. Ahora, sí. Doy la razón. Qué bonito estar celebrando y todo, pero mexicanos, hay cosas mucho más importantes y no les estamos haciendo caso.
3: A ver.
2: Que están en juego nuestras cosas muy duras de suelo mexicano. Pero ese no es nuestro tema. En bien y de bueno no nos gusta tocar el tema político. Pero bueno, es que las porras también se han lucido. Lo que no pudieron ir a buchear al estadio lo están abucheando en las calles. Entonces es muy divertido ver todas las redes sociales. Y fíjate que eso es lo que sí le pongo triple palomita a las redes sociales. Ajá. Que tenemos ahora sí que esas imágenes y sonidos que no es inteligencia artificial y que superamos a la inteligencia artificial, que es lo que dicen siempre, de lo que no se ve en los medios oficiales, sino que las personas en sus cuentas están subiendo y dices, pues sí, efectivamente, a mí también me gustaría gritar esa porra. Pero bueno, se los dejo a su imaginación. Me dicen por acá, hola, hermosa José, saludos, gracias. Quiero mi playera, estoy atento a tus instrucciones. Manuel, te faltó no ver los supercampeones.
3: También. Ay, sí, prohibido. También, supercampeones... A Ranma y medio, Sakura Card Captor, One Piece. Aunque no sé si One Piece sea japonés, pero creo que sí.
2: O coreano, es que es contra Corea del Sur.
3: Ok.
2: Entonces estamos con todo, con todo. ¿Cómo va a estar en Guadalajara el asunto? Muy interesante y les voy a decir por qué. Porque el día de ayer yo dije, ay, ¿será cierto? Pero sí, completamente cierto. Porque Gianni Infantino cederá su lugar a Jorge Campos para el partido de México contra Corea del Sur.
3: ¡Órale!
2: Y eso lo hizo público en su cuenta, Jorge Campos, porque volvió a recibir un reconocimiento internacional en todo este marco de la Copa Mundial 2026. El presidente de la FIFA, Gianni Infantino, anunció que el ex guardameta mexicano Jorge Campos ocupará su lugar en el palco presidencial durante el partido entre México y Corea del Sur ahí en Guadalajara, porque el presidente de la FIFA no va a poder asistir a este encuentro en Guadalajara. Esto fue un gesto que lo dieron a conocer a través de un video compartido de Jorge Campos, en donde el presidente de la FIFA, el rector del fútbol mundial, destacó la trayectoria de este exportero mexicano y todavía le da un abrazo y le dices que eres una leyenda increíble, te quiero mucho, que dices, wow. Entonces, sí, traemos tema, porque aparte Jorge Campos, después de 30 años, en las nuevas generaciones, está haciendo tendencia, porque hizo una colaboración también, y le está entrando mucho dinerito, con American Eagle, con todo su outfit que fue icónico.
3: Ay, sí.
2: Entonces, bueno, pues ya hasta hizo la presentación y todo con esta marca, en donde salió a la venta como 3 modelos, creo, más o menos, de playeras, jersey y demás, con sus icónicos diseños fluorescentes de picos y así. Pues Jorge Campos, punto, es Jorge Campos. Vamos a un corte, regreso, 9 de la mañana, 17 minutos. Aguanta, ahorita te voy a decir de qué manera te puedes llevar estas playeras. 961-6150-489.
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2: 9:20.
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2: Nueve de la mañana con 21 minutos. A ver, lo primero que vamos a hacer es a ustedes que quieren ganarse esta playera por cortesía de Radio Núcleo en esto que es la Ruta Mundialista 2026. Lo primerito es estar muy atentos a toda la información y contenido que tenemos el día de hoy en Bien y de Buenas. Ya comenzamos, ya dijimos cuántas personas van a entrar en el Fan Fest. ¿Cuántas pantallas extras?
3: Pues más de la mitad que el Estadio Azteca, ¿eh? Imagínate, 55 mil personas.
2: Imagínate. Y aparte pusieron 11 pantallas enormes extras.
3: No manches, qué chido. Estaría padre.
2: Estaría padrísimo. Esa
3: experiencia.
2: Surrealista. La es que neta. México es surrealista. O sea, lo que...
3: Hoy sí, pero...
2: Oye, compartí un TikTok que me hizo el día ayer.
3: Ajá.
2: Que van llegando una familia, todos disfrazados y personificados.
3: ¡Ah, lo vi!
2: ¿Lo viste?
3: De la vecindad del Chavo del Ocho.
2: Así es.
3: Correcto.
2: O sea, es que México lindo y querido, solamente los mexicanos tenemos ese sabor, no le tenemos pena a disfrazarnos, nos encanta personificarnos.
3: Sí.
2: Entonces es bonito, es muy bonito México.
3: Sí, sí, sí.
2: Toda
3: sí,
2: la
3: sí.
2: alegría mexicana... Le sacamos un jugo impresionante. A todo le sacamos el lado positivo de la vida.
3: Te diré que ayer estaba viendo unos TikToks y estaba viendo que también la porra de Noruega.
2: ¡Ay, buenísimo!
3: Que hicieron como que si fueran
2: en las escaleras eléctricas.
3: Sí, muy bueno.
2: Como si estuvieran remando en un navío vikingo.
3: Exacto, eso estuvo muy bueno.
2: Muy bueno.
3: Sí, me gustó mucho.
2: Le podemos decir que igualó el talento mexicano.
3: Sí, prácticamente, la porque verdad, es muy bueno.
2: Está muy bueno ese video. Si no lo han visto, vayan a TikTok, porque las escaleras eléctricas, y se sientan todos los noruegos y empiezan a hacer como que están remando, y lo mismo en el estadio.
3: Ajá, en el estadio también lo hicieron. Ajá. Estuvo muy chido eso.
2: Súper, o sea, ay, nos están compitiendo con nuestra ola y no nos dejan hacer la ola.
3: Y creo que en el partido de Inglaterra contra Croacia, creo que fue. No sé.
2: Acuérdate que
3: no
2: nosotros.
3: No sigo los partidos.
2: Que nosotros somos el peor análisis deportivo.
3: Solo sé que era Inglaterra. Solo sé que era Inglaterra y que al final del partido pusieron la canción de Wonderwall de Oasis. Y okay, todos, en general, tanto los jugadores como la afición, se pusieron a corearla.
2: Ah, te digo, inspiramos, nos están imitando con Cielito Lindo.
3: Sí, Pirili.
2: Oigan, bueno, pues mira, también con todo bueno, es que sí fue completamente viral el Pato Merlín. Entonces, al Pato Merlín ya lo nombraron la mascota no oficial, porque el público mexicano lo adoptó frente a la imposición de los diferentes, digamos, mascotas. Es que no tuvo ninguna difusión la mascota oficial de la FIFA. ¿Tú sabes cómo se llama?
3: Son tres por cada país, uno por cada país.
2: Pero en México, la mascota oficial de la FIFA.
3: No sé cómo se llama.
2: ¿No? ¿Jaguar?
3: ¿Cómo se llama?
2: Sayú.
3: Ok. vi una nota hace poco de eso, pero...
2: Entonces, lo más chistoso precisamente es que este pato
3: Sayú,
2: que ya recorrió todos los estudios de televisión, todas las, pues ahora sí que los medios internacionales.
3: ¿Maple sería de dónde?
2: NBC, New York Times, ABC, todas esas, pues ahora sí que medios internacionales muy importantes. Ya le hicieron reportaje, ya lo publicaron, ya está en redes. O sea, es un fenómeno que solamente los mexicanos pudieron hacer posible.
3: Sí.
2: O sea, es surrealista al 1000%. Entonces ya lo nombraron la mascota no oficial, porque ha sido uno de los símbolos más comentados en esta Copa Mundial FIFA 2026 al recorrer estas calles de México con la camiseta totalmente, digamos que domesticado, más bien, su dueña Carla Gómez. Entonces, bueno, pues ha sido pues la mascota no oficial. Ya México la adoptó este pato, y la verdad es que imagínate nada más por videos que empezó a subir la gente, ¿no? Y por ello, recientemente, lo habíamos comentado el día de ayer, la FIFA contactó a los dueños de este pato para reunirse durante unas actividades mundialistas, aunque la familia de Merlín aclaró que hasta el momento no existe claridad sobre el objetivo del encuentro ni sobre los temas a tratar. En este contexto, bueno, pues están así como que ya también los mercadólogos ya se acercaron a la dueña de Merlín para asesorarla. Que no te vayan a ver la cara.
3: Ok.
2: Porque es un fenómeno. Entonces demuestra cómo una figura espontánea puede superar a las estrategias de comunicación que están diseñadas desde los escritorios, desde la inteligencia artificial, con muchísimo tiempo de anticipación. Son fenómenos, por eso son fenómenos. Entonces, bueno, no es un producto planeado, ¿sí? Y su éxito precisamente se debe porque las personas lo descubren y lo adoptan y lo sienten propio. Entonces, al momento, y esto es un análisis que hicieron, al momento que alguien o que se pone como una imposición, muchas veces rechazas esa imagen o hay indiferencia. Pero cuando las personas adoptan por elección, se produce este acomodo emocional y lo sienten suyo. Y es lo que pasó con Merlín. Esta viralidad ocurre precisamente cuando la afición comparte fotografías, videos, ilustraciones, todo este rollo. Entonces este personaje se consolidó como el rostro más visible de esta fiesta mundialista. Entonces la FIFA está así como que protegiendo a sus mascotas de los tres países. Pero bueno, vamos a ver qué pasa. Yo tengo la leve esperanza, no sé, que entre el día de hoy al estadio Merlín con la selección mexicana. Es mi sueño guajiro, me encantaría.
3: Ay, no manches.
2: Nomás para que le pongamos muchísimo más sabor al caldo. Me encantaría.
3: Bueno, te diré que no lo creo.
2: Yo tampoco, pero bueno.
3: Porque acuérdate que aquí la gran empresa de las cuatro letras es la dueña de todo.
2: Ya lo sé, y pues el pato no cobra un peso, deja que le tomen video absolutamente todos.
3: No creo que dejen que su... ¿Cómo se llama?
2: ¿El pato de los huevos de oro?
3: No. Su mascota, la mascota que ellos pusieron.
2: Mascota no oficial. Ah, Sayu.
3: Ajá, Sayu se ha desplazado por...
2: ¿Por Merlín?
3: Claro. Lo siento. Estoy tirando factos, muy okay. Factos.
2: Ok. Vamos a un corte. Estás en Bien y de Buenas a través de los 40.

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2: Y en ese momento, Mau y Ricky. Ricky Mau.

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7: En 1934, México jugaría un partido contra Estados Unidos por un boleto en la Copa del Mundo. Al no ponerse de acuerdo en el lugar y fecha, la FIFA dispuso jugarlo en Roma 72 horas antes del inicio del Mundial. México zarpó con jugadores amateurs. Muchos de ellos nunca habían salido del país. El encuentro se jugó el 24 de mayo ante 10.000 personas, incluido Benito Mussolini. Los mexicanos se fueron arriba con gol de Manuel Alonso, pero Aldo Donelli anotó 4 goles, dejándolos eliminados y embarcados. Sí, porque el Tri, seguro de vencer a los estadounidenses, habían reservado el regreso para el final del Mundial. Sergio González, y con el Mundial nos embarcamos todos.
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5: 9:43.
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9: Tengo noticias y esto les va a encantar. A ver, vamos a hacer un ejercicio que tenía una semana que no hacíamos para que empiecen a ejercitar a quienes nunca han participado aquí en Los 40. ¿Tienen su celular en la mano? No se hagan, yo lo sé, a menos de 10 centímetros de distancia. Tomen su teléfono, por favor, desbloquéenlo. Y en este momento se van a contactos y después de contactos le ponen el signo de más. Voy a dictarles el teléfono, agregar teléfono. 961-61-504-89. 961-61-504-89. Después agreguen nombre, cabina 4096.1. Cabina 4096.1 y ya, listo, guárdenlo. Ya tienen el teléfono, es de WhatsApp y cabina. ¿Por qué? Porque es sumamente importante, es la herramienta que te va a permitir participar. Porque, ¿qué creen? En esto que es la Ruta Mundialista, también tenemos para papá el Papá Mundialista por cortesía de Radio Núcleo. Y bueno, Plaza Baktun, ¿quieren ver el partido el día de hoy ahí en Plaza Baktun? Con pantalla gigante y van a ver botanitas y refrescos. Bueno, pues participen porque tengo 5 accesos dobles para papá y un acompañante. 961-61-50489. La dinámica en Bien y de Buenas es muy fácil. Bueno, a ver, si tú quieres la playera, por cortesía de Radio Núcleo, que está padrísima, ahorita la voy a publicar en Los 40, deben de poner la frase: Radio Núcleo me consiente. Así de fácil. Con mi playera, para que yo sepa que es por la playera, ¿ok? Radio Núcleo me consiente con mi playera, con tu nombre completo, al 961-61-50489. Si quieres ir el día de hoy a Plaza Baktun, la frase que debes de poner es: Radio Núcleo y Plaza Baktun me consienten, con tu nombre completo, al 961-61-50489. Vuelvo a repetir las frases. Si tú quieres la playera, es Radio Núcleo Me Consiente con mi playera con tu nombre completo. Si tú quieres ir a Plaza Bactum a disfrutar del partido en una pantalla con botanita y bebida por cortesía de Radio Núcleo y Plaza Bactum, vas a poner Radio Núcleo y Plaza Bactum Me Consienten con tu nombre completo. Y debes de estar muy atento al contenido del programa, porque en cuanto yo diga tu nombre vas a marcar rápido para que la llamada esté al aire y te haga una pregunta muy sencilla de lo que hemos platicado aquí en Bien y de Buenas. Vamos a un corte, regreso.

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1: 9:55, muy bien. Radio Núcleo y Plaza Baktun me consienten. Tu nombre completo al 961-61-50489. Radio Núcleo me consiente con mi playera, con tu nombre completo al 961-61-50489. Recuerda que tengo 5 accesos dobles para Plaza Baktun, para el papá mundialista, es papá y un acompañante, ¿ok? Y para para las playeras, tengo 2 playeras el día de hoy, así que ahorita voy a ir por una playera para tomarle la foto y voy a subir la imagen en las redes de Radio Núcleo de los 40 Tuxtla, para que ustedes sepan qué se van a llevar, ¿ok? Y les den más ganas, ¿ok? Oigan, vamos a ir a la segunda hora de Bien y de Buenas. A ver, ahora ya están saliendo con un ajolote que predice los resultados del mundial, así como el pulpo de las Olimpiadas, ¿era o no? ¿O era de un mundial? Ya no me acuerdo. El pulpo Paul era, ¿no? Ahora dicen, ¿es real o fake? Ay, no me le quiten protagonismo a Merlín, ¿ok? Ay, mucha estaba viendo a ti. Es que lo voy a decir siempre, de verdad que México es maravilloso y ahora sí que no se vayan a meter con Merlín porque ahí sí. Bueno, hablando de mascotas, precisamente indagamos acerca de las mascotas que fueron en su momento las que recibieron los mundiales anteriores en nuestro país. México 70. ¿Tú sabes cómo se llamaba ese niño que fue el emblema, la mascota del mundial? ¿No sabes? No. Se llamaba Juanito.
2: Juanito.
1: Ajá. Juanito, en México 70. Okay. Era un niño mexicano y, bueno, en el desfile que hubo en México hicieron un inflable enorme, padrísimo.
3: Ah, ya lo vi.
1: ¿Ya lo viste?
2: Ok. Me acordé.
1: Camiseta verde, selección mexicana, short blanco, un sombrero enorme de charro y esa era la mascota.
2: Juanito.
1: Así es. Y fue la primera mascota humana en la historia de las Copas del Mundo. Entonces se convirtió en un ícono de la primera transmisión televisiva a color. En México 70. Viene después, 16 años después, México 86. ¿Y tú sabías que la primera mascota, por decirlo así, de ese mundial iba a ser Cantinflas?
2: Algo así leí.
1: Y ya estaba publicado y empezaron a hacer promoción y marketing y todo en su momento para que fuera Cantinflas. ¿Te acuerdas de Cantinflas Show?
2: Claro.
1: La caricatura de Cantinflas. Y Cantinflas estaba muy contento y todo, pero de repente se echó para atrás.
2: ¿Por
1: Cantinflas.
2: Qué?
1: Cantinflas se echó para atrás porque no estuvo de acuerdo con todo lo que estaba pasando. Entonces dijo, no, ya no.
2: Según yo, bueno,
1: ¿por
2: según,
1: qué fue?
2: No sé. No. Ah. Me refiero a que Cantinflas era un señor con un carácter bastante fuerte.
1: Sí.
2: Fuera de la pantalla.
1: Sigo a su nieto en TikTok y contó la historia.
2: Es lo que decían eso. Pero no sé, a lo mejor algo le...
1: Ajá, ahorita te investigo mejor. Pero bueno, y es cuando entra al quite en Express el chile jalapeño. Piqué. Y no tiene nada que ver con el ex de Shakira.
2: Ok.
1: Piqué. El chile jalapeño, el sombrero de charro, bigote, bien mexicano, ilusión, par de piernas de futbolista con calcetas tricolores.
2: Sí.
1: Ahora, representó más que nada la gastronomía del país, que dicho sea de paso, los extranjeros que están degustando los deliciosos tacos callejeros de la CDMX, Guadalajara. Uy, qué rico. Es que comemos bien rico en México. Entonces, bueno, se convirtió en una de las mascotas más queridas y simpáticas de los mundiales. Y este año es Ayú, el jaguar, este ágil felino, que sí representa. ¿Nos representa el jaguar? Por supuesto que sí. O sea, es un felino que representa todo lo que México prehispánico, ¿no? Entonces, el campo de juego. Entonces, ahí supuestamente iba a ser la figura del delantero rápido, intimidante, de la cultura mexicana, baile, tradición, etcétera. Entonces, Sayu acompañó a Maple, que es el alce de Canadá, ¿no? Y Clutch, el águila de Estados Unidos. Entonces son las 3 mascotas oficiales del primer mundial organizado por 3 países.
2: Órale.
1: ¿Te identificas con Sayu?
2: No.
1: ¿O Sayu? No.
2: No, no, no.
1: No, ¿verdad?
2: No.
1: ¿Te identificas con el pato Merlín? Mira,
2: tengo que responder.
1: Es que yo sí me identifico con el pato.
2: Yo tengo que responder eso. Yo no voy a responder eso.
1: Oye, vámonos un corte a la segunda hora de Bien y de Buenas. Regresamos.

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14: 10 de la mañana con 3 minutos. A quienes comienzan a escucharnos, bienvenidos. Esto es Bien y de Buenas, segunda hora. Tapachula 99.5, Lilo Martínez en control y producción de audio. Muy buen día, Tapachula. Corporación Radio Núcleo, obviamente. Aquí en 96.1, Los 40 Tuxtla, Manuel Ale, que no trae espíritu, por más que queremos, no trae playera verde, no, nada. Ay, ¿no es cierto?
15: No, es que, repito, no soy de deportes.
14: Ya lo sé, estamos nomás aquí.
15: No, deportes, me gustan los deportes extremos, sí. La bicicleta, de montaña, okay. El motocross.
14: Ah, ok.
15: ¿Qué más me gusta? El béisbol me gustó un poco.
14: Dicen que el béisbol es aburrido, pero yo recuerdo que cuando me lo explicó mi papá, sí me ponía a ver partidos de béisbol.
15: Sí.
14: Pero pues ya ahorita ya la verdad no se me hizo una afición. El box también lo veía mucho con él.
15: Me gusta mucho también... El esquí.
14: O sea, eres así como que más. No sí. De equipo.
15: No,
14: de nada
15: no,
14: de eso, ¿ok?
15: Se me. No, pero no vos, me gusta.
14: Bueno, pues aquí vamos a estar hablando de... Pues,
15: es bien raro porque toda mi familia es futbolera.
14: ¿Ah, sí?
15: Sí.
14: En mi casa igual, nada más que yo. Yo soy, me gusta el fútbol, ver partidos de fútbol me gusta.
15: Te diré que sí. Conozco muchos estadios de muchos estados. Me gusta más el ambiente. De muchos estados de la República, conozco muchos estadios de fútbol, pero más que los partidos es más como el ambiente.
14: Dicen que eres
15: fresón. No, no soy fresón. Soy más de, del ambiente, futbolero, más no de los partidos.
14: Ya, sí, somos como, lo que se dice Villamelón es como en las plazas de
15: no,
14: todo,
15: ¿no? Villamelón no, porque el Villamelón es el que...
14: No sabe nada.
15: No, el que le apuesta al que va a ganar.
14: No,
15: o que se cambia al momento.
14: El Villamelón es el que nace la palabra en la tauromaquia.
15: Sí, sí,
14: que
15: ahí
14: no le entienden a la tauromaquia y gritan ¡ole! Para todo. Entonces, después se extendió a todos los que llegan a tribunas de cualquier tipo de deporte. ¿Qué? Y festejan todo y no saben nada del deporte en cuestión, pero están bien ambientados en las tribunas.
15: Yo sabía que era, por ejemplo, en fútbol, que primero le voy a un equipo, pero como perdió el equipo y ganó el otro, mejor me voy al que ganó.
14: Eso
15: es como que se cambia de bando. Para mí eso es ser Villamelón.
14: Okay. Ahorita vamos a investigarlo, todo lo investigamos. Oigan, bueno, pues bienvenidos a esta segunda hora. Vuelvo a saludarlos. Yo soy Josefina Gutiérrez. Quédense conmigo porque estamos regalando, ¡uy, qué bonito!, esta ruta mundialista de Radio Núcleo 2026. Tuxtla Gutiérrez, 961-61-50489. Envíen la frase, si quieren, la playera de esta ruta mundialista por cortesía de Radio Núcleo. La frase es: Radio Núcleo me consiente con mi playera y tu nombre completo. Ahora, también tenemos 5 accesos para el Papá Mundialista por cortesía de Radio Núcleo y Plaza Baktun para que vayan el día de hoy a ver el partido de México contra Corea en una gran pantalla en Plaza Baktun, ahí en Boulevard Belisario Domínguez, cerca del Hotel Marriott, muy cerca de Sam's. Ahí ya dije las marcas, ni modo.
15: Sí, Plaza Baktun.
14: Plaza Baktun. Entonces, ahí van a disfrutar de botanita y bebidas, o sea, no alcohólicas, aclaro. Entonces, tengo accesos para 5 accesos, es decir, papá y un acompañante. Entonces, lo que deben de enviar al 961-61-50489 es la frase: Radio Núcleo y Plaza Baktun me consiente con tu nombre completo, ¿ok? Y quédate conmigo, vamos a un corte, regreso.
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0: El gol que hacía ilusionar a los nuestros fue un tanto de Giovanni Dos Santos. Iniciaba la segunda parte cuando Gio controló un balón 3 metros fuera de la media luna. Sacó un disparo cruzado potente con la zurda para poner a México al frente en el marcador.
1: Buscan al hermoso, no puede ganar. Gio la baja con el pecho. Gio se puede meter como novedad. ¡Gio cruza!
0: Al final la selección mexicana terminaría perdiendo contra los Países Bajos 2-1. Pero Gio pasó a la historia con su golazo de larga distancia.
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19: Nueve 61-5-04-89. Muy bien, público, me gusta, esa es la actitud de los 40 Tuxtla, me encanta. Oigan, ya subí la imagen de la playera, está padre. Está padre. Oye, bueno, ahora sí, yo creo, ya están sacándole jugo, yo creo que sí tienen que asesorar a la dueña de Merlín. Mira esto,
20: Ah, sí.
19: Sí, yo creo que tienen que asesorarla porque ya están sacando jugo. ¿Adivinen de qué marca? Está muy obvio. Está muy obvio. Anda a estar diciendo, ¿cómo no se nos ocurrió antes? ¿Verdad? Pero bueno, recuérdame. Ahí está la pista. ¿Te acuerdas? Entonces, bueno, la verdad es que pues ojalá le ofrezcan un contrato de exclusividad a Merlin por parte de esta empresa. De muchas empresas, pero bueno, es que este pastelito de chocolate con relleno, yo creo que debería de verse más vivo que cualquier otra empresa y ofrecerle un contrato de exclusividad.
0: La neta, sí.
19: ¿Verdad? O en fin, pero bueno, que no explote la imagen de Merlin. Ay, oye, yo pro Merlin, ya sabes, ¿no? Bueno, pasando a otra cosa. Bueno, pues ahí indagando, y que Shakira no para, trabaja conciertos. Y yo me pregunto, es mamá empresaria, y todavía tiene tiempo para el romance. Voy a pedirle consejos. ¿Cómo le hace? Para tener tanto tiempo. Oiga, bueno, pues ya se volvió viral esta noticia. Manuel García Rulfo, este actor mexicano, de origen mexicano, y que la verdad la rompe en Estados Unidos, la serie del abogado de Lincoln, que él protagoniza, que es buenísima, dicho sea de paso, y que también ha tenido, pues él también hizo la de, ay, se me fue, ay, Pedro Páramo. ¿Ok? Entonces, pues resulta ser que fueron captados Shakira y Manuel García Rulfo en un restaurante bailando salsa. Y esto ocurre poco después de la gran participación en la inauguración del Mundial en el Estadio Azteca. Bueno, Estadio Ciudad de México, y en el arranque de la gira mundial de Las Mujeres Ya No Lloran y demás en este año. El chiste es que fueron fotografiados saliendo de este exclusivo Sunset Tower Hotel en Hollywood y posteriormente bailando muy alegremente en un club que se llama La Floridita. Y bueno, pues ahí estaba el actor y Shakira. Yo no sé si es inteligencia artificial, pero al momento que estaban saliendo y estaban esperando el automóvil y demás, pues fueron captados besándose. Yo sé, no sé si es real o no. Si se confirma o no el romance, quién sabe. Vamos a ver qué pasa en los próximos días. Casi no digo notas del espectáculo, pero esta la verdad que sí me gustó. Entonces sí la compartimos. La compartimos en Bien y de Buenas. Vámonos con música. Dicen que está prohibido ahorita escuchar BTS. Ya programamos BTS. Ahora vamos con algo mexicano o como quieras. Lo que toque programar en este momento a través de los 40 Tuxtla. Y los 40 Tapachula, 96.1, 99.5 Tapachula. Sí, esa marca, ya sabes. Bueno, ya saben la frase. Radio Núcleo me consiente con mi playera, con tu nombre completo, al 961-6150489, de la misma forma y al mismo número. Si quieres ir a Plaza Baktun, Radio Núcleo y Plaza Baktun me consienten con tu nombre completo. Regreso.

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8: Ya casi empiezo con las preguntas. Tiene que ser llamada tras llamada porque si no, no nos va a dar tiempo, ¿eh? Y voy con la última información que va a ser parte del contenido de la pregunta. O sea, te voy a dar la respuesta a preguntas que voy a hacer a las personas que tengan que marcar. O más bien, que tengan la habilidad de marcar rápidamente para ganarse ya sea el acceso doble para Plaza Bactum en la Ruta Mundialista de Radio Núcleo 2026. Y Papá Mundialista va a disfrutar el día de hoy el partido de México contra Corea en Plaza Bactum. Con su botanita, su refresquito y la pantalla de Plaza Bactum, obviamente por cortesía de Radio Núcleo. Y también tengo playeras, dos playeras por cortesía de Radio Núcleo de la Ruta Mundialista 2026. Estábamos hablando acerca de las mascotas históricas de los mundiales de nuestro país, pero había yo mencionado que originalmente en México 86 la caricatura de Cantinflas iba a ser la mascota del Mundial de México 86.
9: Cipri.
8: Bueno, esta caricatura de Cantinflas se anunció y se presentó oficialmente como la mascota de la Copa del Mundo de México 1986, pero a los pocos días la descartaron y la reemplazaron por el Chile Piqué. ¿Por qué? Porque resulta que hubieron desacuerdos económicos sobre los derechos de explotación de imagen y fue una disputa legal con Mario Moreno Cantinflas. Bueno, surgieron diferencias entre Mario Moreno Cantinflas y los organizadores del Mundial sobre cómo se iba a lucrar y explotar la imagen del personaje a nivel internacional. Y se especuló que en ciertos factores estaban temiendo que la figura del comediante, que estaba muy asociada a la defensa de los derechos laborales y clases populares, claro, pudiera generar debates políticos que no tenían necesidad en ese momento, por lo que estaba también atravesando México. Entonces, oficialmente, cuando no llegaron a un acuerdo, su lugar fue ocupado por este chile jalapeño con sombrero de mariachi bigote y que lo bautizaron como Piqué. Esa es la historia.
9: Yep.
8: Ahí está, ahí está. Ya saben que nosotros investigamos, corroboramos y demás. Oye, aquí encontré un artículo que dice, ¿hay mucha diferencia entre solo ver el mundial y recibirlo? Pues sí, hay mucha. Y más que nada en México.
9: Claro.
8: Porque en México recibimos el Mundial.
9: Por supuesto.
8: No solamente estamos viendo el Mundial. Es que, ¿sabes algo? También he visto videos, influencers también, que están entrevistando a diferentes porras, diferentes aficiones de los países que vienen, ¿no? Y la verdad es que están impactados del ambiente, de la calidez de los mexicanos, de su comida, de cómo se vive. Hay otros que adoptaron la playa, se fueron a buscar playeras oficiales de la selección mexicana para ponérselas y unir. O sea, vieron el ambiente de la porra mexicana que dijeron, mejor vamos por nuestra playera.
9: Claro,
8: nos unimos a la
9: porra. Se contagia.
8: Ajá, nos unimos a la porra porque queremos vivir ese ambiente. Y es que sí, o sea, realmente en México todo este acontecimiento, pues a lo mejor es un distractor, sí, totalmente, totalmente, pero bueno, un remansito de paz ante tanta turbulencia no está nada mal. Oigan, nos vamos a música y regreso ya, muy pendientes todas las personas, son los últimos minutitos que les estoy dando para que envíen su mensaje. La frase es, si tú quieres la playera, Radio Núcleo me consiente con mi playera. Al 961, con tu nombre completo, al 961-6150489. Y si quieres ir hoy a ver el partido de México contra Corea del Sur, por cortesía de Radio Núcleo y Plaza Baktum, en donde te la vas a pasar increíble, a ver pantalla, estarás con botanita, refresco y demás, por cortesía de Radio Núcleo tengo 5 accesos para papá y un acompañante. La frase es, Radio Núcleo y Plaza Baktum me consienten, con tu nombre completo al 961-6150489. Solamente si mandaste mensaje, yo voy a decir nombres. Entonces deben de marcar isofactamente la línea telefónica, que es la misma del WhatsApp, pero tiene que ser en línea telefónica, no por WhatsApp, para que les haga preguntas. Y si me contestan correctamente, se llevan el acceso o se llevan la playera. Regreso.

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8: 10:31.
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12: Ay, se me apagó la pantalla. 33 minutos. A ver, ya descolgué. Está libre la línea. Cuelgo la línea telefónica. Vamos a regalar primero las dos playeras, ¿les parece? 961-61-50489 y voy a ir nombrando... Ay, ay, ay, gracias por tantos mensajes. Gracias, gracias. A ver, José Gilberto Villanueva López. José Luis Pérez Santana. Vamos a ver quién de los dos nos va a llamar en este momento. Hola, bien y de buenas, ¿quién habla?
17: Hola, habla José Gilberto.
12: José Gilberto, ande, está usted muy pendiente, me da mucho gusto. Oye, José, ¿desde dónde nos estás escuchando?
17: De Tuxtla.
12: ¿En qué parte de Tuxtla?
17: De Los Manguitos.
12: Okay. Oye, ¿qué estás haciendo ahorita?
17: Nada, descansando.
12: ¡Ay, qué padre! Oye, José Gilberto, esta playera puede ser tuya si me contestas lo siguiente. Y como sé que andas muy pendiente de todo lo que hemos comentado aquí en Bien y de Buenas, oye, ¿te gusta? ¿Te gusta el programa?
17: Sí.
12: Ah, qué bueno. Entonces, oye, entonces debes de darme el nombre. Escucha la pregunta, ¿eh? Dame el nombre de las tres mascotas oficiales de los mundiales de México 70, México 86 y México 2026.
17: Juanito.
12: Ajá.
17: ¿Y qué?
12: Ajá.
17: Y el jaguar.
12: ¡Ay! Tres, dos, uno.
15: Eliminado.
12: José Gilberto, ¿por qué? Si estás descansando, ¿por qué? Gracias, más pendiente, ¿va?
17: Dale.
12: Bye. ¿Cómo? ¿Ya ves? No.
8: Ni yo sé cómo se llama.
12: Ahí va. Vamos a ver quién habla. Ni yo sé cómo se llama. Hola, bien y de buenas, Radio Núcleo, Los 40. ¿Quién habla?
13: José Luis, hola, buenos días.
12: Hola, José Luis. José Luis Pérez Santana. Oye, José Luis, ¿qué estás haciendo ahorita?
13: Trabajando.
12: Eso. ¿En qué trabajas? No me digas marcas.
13: Conductor de aplicación.
12: Eso. Oye, José, José Luis Pérez Santana. Ok, va a ser muy fácil. Dime, a ver si estás pendiente. Ojalá que sí. Y si no, espero que seas muy hábil con el googleo. Dame el nombre de las tres mascotas de la Copa de la FIFA 2026 en los diferentes países.
13: ¿De los actuales?
12: Ajá.
13: ¿Sayu?
12: Ajá. Sí. No, ¡ay, no está difícil! No está difícil, yo les dije que tenían que estar muy pendientes de toda la información que estamos dando hoy en Bien y de Buenas. Tres, dos...
13: ¿Close? ¿Algo así?
12: Uno...
15: Eliminado.
12: Caray, José Luis, caray. Tú no le cambies, no le cambies, sigue con nosotros, ponte más atento, regresamos. Me dice, hermano, da tiempo de decirle a más radioescuchas, es que son muchos mensajes. A ver, José Gilberto Villanueva López, Alejandro Domínguez, 961-61-50489. ¿Mantenemos las dos preguntas o no? No, vamos a cambiar preguntas. Ok. Hola, ¿quién habla?
18: Hola, buenos días, Alejandro.
12: ¿Qué? ¿Mandé? A ver, retírate un poquito de tu bocina.
18: Hola, Alejandro Domínguez.
12: Alejandro Domínguez, oye, estamos listos para que te realicemos la pregunta. Conste que es de todo lo que hemos dicho hoy, en Bien y de Buenas, ¿ok?
18: Ok.
12: Bueno, a ver, dime por favor, ¿quién va a estar sentado en el palco presidencial en representación del presidente de la FIFA el día de hoy en el partido de México contra Corea del Sur en Guadalajara, lo que hemos dicho hoy, en Bien y de Buenas? ¿Okay?
18: Ok.
12: Bueno, a ver, dime por favor, ¿quién va a estar sentado en el palco presidencial en representación del presidente de la FIFA

0: Sigue con nosotros a través de la frecuencia y con tu identificación personal vienes por tu playera después de las 12 del día, Boulevard Belisario Domínguez, 4810, ¿va?
1: Ok.
0: Gracias, Alejandro. Vamos a un corte, regresamos.
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12: Para el Mundial Suiza 54, Turquía y España se enfrentaban por el pase. Francisco Franco celebraba el triunfo en la ida. Turquía ganó la vuelta.
13: El definitivo en Roma fue empate a 2 en tiempo extra.
12: Y un telegrama de FIFA decía que debía ser por sorteo. Jugamos otro partido, pidió España.
13: Reglas son reglas, dijo Turquía, colocando 2 sobres en una copa de bronce.
12: La mano santa fue Franco Gema, un niño de 14 años que siempre jugaba fuera del estadio. Ya la hicimos, dijeron los españoles. Se llama Franco, pero el sobre decía Turquía. Venganza por la batalla de Lepanto, protestó España. El niño fue el amuleto turco y nunca se comprobó que el telegrama lo hubiera mandado alguien de FIFA. Soy Geo González y una mano santa la apreciamos todos.
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26: Ya empezó y el mundo empieza a soñar con...

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9: Ok, vamos con otra llamada, por favor, contesten correctamente para que se vaya rápido, porque todavía tenemos los accesos de Plaza Baktun en esta ruta mundialista de Radio Núcleo 2026. Rápidamente, a ver, déjame checar el teléfono. ¡Ay, ay, ay! ¡Ay, ay! Ya. Ya. Cuelgo, está desocupado, cuelgo. Rápidamente, Eduardo Antonio Escobar, Cristian Ivón Jiménez Alegría. Marquen 961-6150489. Eduardo Antonio Escobar y Cristian Ivón Jiménez Alegría. Es que todos quieren playera. Pero estén muy pendientes. Luis Miguel Solís también. A ver, rápidamente a ver quién marca en este momento. A ver, quién es. Hola, bien y de buenas, ¿quién habla?
10: Eduardo Antonio Escobar López.
9: Ok, Eduardo Antonio Escobar López, rápidamente contéstame. A ver, ¿qué personaje hecho caricatura iba a ser oficialmente la mascota de México 86?
10: ¿Cómo? Perdón, ¿me repite?
9: A ver, ¿qué personaje hecho caricatura iba a ser la mascota oficial de México 86 y después... el dueño de esa imagen, gran actor, ícono del cine mexicano, se echó para atrás por las negociaciones económicas. Lo dije bien y de buenas.
10: Sí, es Cantinflas.
9: ¡Listo! ¡Ya! ¡Tienes tu playera! ¡Maravilloso! Eduardo Antonio, debes de venir con copia de tu identificación personal después de las 12 del día a Boulevard Belisario Domínguez, 4810. ¿Sale?
10: Sí, muchísimas gracias.
9: A ti, Eduardo, gracias. Ahora, vamos directamente con los accesos, ya, playeras ya no, vamos con los accesos para que vayan a disfrutar del partido del día de hoy en Plaza Baktun, papá mundialista, tengo 5 accesos para papá y acompañante. A ver, Luis Rojas Pérez, Evelinda Pérez Bartolo, a ver quién es, vamos a ver. Hola, bien y de buenas, ¿quién habla?
11: Luis Rojas.
9: ¿Luis qué? Ah, Luis Rojas, ok, estás muy pendiente, me gusta. Oye, dime una cosa, ¿has estado escuchando el programa desde el inicio?
11: Bien.
9: Ok, esta está más que fácil, rápidamente, ¿a quién nombraron, o más bien? Sí, bueno, es que no es persona, es animalito. Ya lo nombraron el embajador, la mascota embajadora no oficial de este mundial. No puedo creer que no te lo sepas. Hemos hablado de este acontecimiento, fenómeno cultural, por decirlo de alguna manera, que se ha hecho viral. Luis.
11: El Pato Merlín.
9: Ah, bueno, ok. Ya tienes este acceso. Debes de venir antes, a las 12 del día, después de las 12 del día. Ah, no es cierto, esto no es para venir acá. Debes de llegar el día de hoy a ver, ¿eres Luis Rojas Pérez?
11: Sí.
9: Luis Rojas Pérez, ok. Tienes este acceso para papá y un acompañante para ir a ver el partido y vas directamente a Plaza Bactún, ¿ok? Con tu identificación personal, ahí van a tener tu nombre y ya, ¿ok?
11: Ok.
9: Bueno, disfrútalo. Nos vamos a un corte, regresamos.

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4: Ya estamos completamente, pues, contentos. Ya nos vamos. Miren, gracias de verdad por todos los mensajes. Vamos a estar regalando playeras, así que muy pendientes, porque sí recibimos muchísimos mensajes. Les agradecemos muchísimo a todos ustedes. A las personas que van a ir a Plaza Bactum, como ya nos apremió el tiempo, directamente en la tablet les vamos a mandar mensaje. para que vayan directamente a Plaza Bactum hoy a las 7, quienes reciban el mensaje. Y bueno, pues así nos lucimos en Radio Núcleo, así consentimos a nuestro público y así les transmitimos también esta pasión por toda esta algarabía del Mundial, la Ruta Mundialista Radio Núcleo 2026. Gracias Lilo Martínez en control y producción de audio en 99.5 Los 40 Tapachula. Manuel Ali en control y producción de audio. Ay, antes de despedirme, estaba viendo ahorita en Latinus que ya habló la dueña del Pato Merlín. ¿Me creerás que nadie le ha ofrecido boletos para ir a ver un partido? Pero todas las marcas están
14: utilizando su imagen.
4: Están utilizando su imagen. Y ojalá, de verdad, y no dudo que ya se ha de haber acercado alguien a decirle, a ver, señora, como que vamos haciendo negocio para que usted se defienda.
15: Eliminado.
4: ¿O no? Para que usted también tenga beneficios económicos por el Pato Merlín, que sí se, que ella está como que muy con el pueblo mexicano y gracias y todo.
14: Claro.
4: Pues de nada sirve que la inviten nada más a los noticieros, en medios internacionales. ¿Y dónde está su beneficio económico?
14: Mínimo para los partidos.
4: ¿Verdad? O sea, ¿dónde están los patrocinios oficiales?
14: Ya, Padre Santísimo.
4: En fin, es un alma buena esa señora. Es un alma buena, porque es ahí donde decimos por qué los malos siempre ganan. No que sean malos, digamos que son los astutos, pero bueno, ya me voy, gracias. Y los invito hoy a paréntesis en 89.1 Somos Radio. Soy Josefina Gutiérrez y recordemos juntos que los problemas nunca van a ser más grandes que nosotros. Hasta mañana, bye bye.

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13: 10:58.
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2: Son las 11 con 3 minutos.
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9: En 1934, México jugaría un partido contra Estados Unidos por un boleto en la Copa del Mundo. Al no ponerse de acuerdo en el lugar y fecha, la FIFA dispuso jugarlo en Roma 72 horas antes del inicio del Mundial. México zarpó con jugadores amateurs. Muchos de ellos nunca habían salido del país. El encuentro se jugó el 24 de mayo ante 10.000 personas, incluido Benito Mussolini. Los mexicanos se fueron arriba con gol de Manuel Alonso, pero Aldo Donelli anotó 4 goles, dejándolos eliminados y embarcados. Sí, porque el Tri, seguro de vencer a los estadounidenses, habían reservado el regreso para el final del Mundial. Sergio González y con el Mundial nos embarcamos todos.
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10: Era la ronda de los octavos de final de la Copa del Mundo de Brasil 2014. La selección mexicana buscaba romper con la maldición del cuarto partido. El gol que hacía ilusionar a los nuestros fue un tanto de Giovanni Dos Santos. Iniciaba la segunda parte cuando Gio controló un balón 3 metros fuera de la media luna. Sacó un disparo cruzado potente con la zurda para poner a México al frente en el marcador.
11: Buscan al Hermoso, no puede ganar. Gio la baja con el pecho. Gio se puede meter como novedad. ¡Gio!
10: Al final la selección mexicana terminaría perdiendo contra los Países Bajos 2-1. Pero Gio pasó a la historia con su golazo de larga distancia.
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4: Son las 12 en punto.
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9: Para el Mundial Suiza 54, Turquía y España se enfrentaban por el pase. Francisco Franco celebraba el triunfo en la ida. Turquía ganó la vuelta.
10: El definitivo en Roma fue empate a 2 en tiempo extra.
9: Y un telegrama de FIFA decía que debía ser por sorteo. Jugamos otro partido, pidió España.
10: Reglas son reglas, dijo Turquía, colocando dos sobres en una copa de bronce.
9: La mano santa fue Franco Gema, un niño de 14 años que siempre jugaba fuera del estadio. Ya la hicimos, dijeron los españoles. Se llama Franco, pero el sobre decía Turquía. Venganza por la batalla de Lepanto, protestó España. El niño fue el amuleto turco y nunca se comprobó que el telegrama lo hubiera mandado alguien de FIFA. Soy Geo González y una mano santa la apreciamos todos.
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0: Señoras y señores, son exactamente las 12:21. Los saludo desde Cabina 40, Jessy García, completamente en vivo. Y es que, pues la verdad, yo estoy muy emocionado. Hoy es un día muy especial. Y es que ya estamos en nuestra ruta mundialista Radio Núcleo 2026. Así es donde la pasión del fútbol se vive aquí en Radio Núcleo. Y ya estamos en esta Copa Mundial 2026, donde tú estás viviéndolo en exclusiva con toda la cobertura que tenemos aquí en nuestras emisoras a través de nuestras plataformas digitales en Chiapas y Tabasco. Podrás vivir también la emoción de los partidos en vivo en las transmisiones especiales a través de nuestras estaciones, los 40 Tuxtla y La Qué Buena. Vamos a tener dinámicas para que puedas ganar tu playera de apoyo a la selección y premios de nuestros patrocinadores. Recuerda, vive toda la emoción de la justa mundialista por Radio Núcleo. Sigue también la cobertura más completa con Núcleo Sports Mundialista y no te pierdas las transmisiones de los partidos que llevaremos hasta ti el día de hoy, señoras y señores. Ladies and gentlemen, pues tendremos este partidazo hoy nada más, jueves 18 de junio en punto de las 7 de la tarde noche. México contra Corea del Sur del Grupo A y la sede será en Guadalajara. Se va a transmitir a través de La Qué Buena 100.1 para que estén sumamente pendientes de esta transmisión. Y mantente informado con los avances deportivos en nuestras 13 emisiones de Notinúcleo a las 8 de la mañana, 2:30 de la tarde y 8 de la noche. 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
0: Son las 12:25.
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3: Son las 12:35.
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20: En 1934, México jugaría un partido contra Estados Unidos por un boleto en la Copa del Mundo. Al no ponerse de acuerdo en el lugar y fecha, la FIFA dispuso jugarlo en Roma 72 horas antes del inicio del Mundial. México zarpó con jugadores amateurs. Muchos de ellos nunca habían salido del país. El encuentro se jugó el 24 de mayo ante 10.000 personas, incluido Benito Mussolini. Los mexicanos se fueron arriba con gol de Manuel Alonso, pero Aldo Donelli anotó 4 goles, dejándolos eliminados y embarcados. Sí, porque el Tri, seguro de vencer a los estadounidenses, habían reservado el regreso para el final del Mundial. Sergio González y con el Mundial nos embarcamos todos.
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20: Estadounidenses habían reservado el regreso para el final del Mundial. Sergio González y con el Mundial nos embarcamos todos.
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4: Es la una con un minuto.
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6: Todos. Muy rico y todo, pero hay que trabajar. Sí, muy rico y todo, pero buenas tardes.
8: ¿Cómo están todos
6: ustedes? Bienvenidos a La Corneta. Estoy
8: muy buenas tardes.
6: Muy, muy contento el día de hoy, querido Eduardo.
8: ¿Por qué juega México?
6: Querido, estoy muy contento y aterrado a la vez, güey. Estoy realmente sintiendo pelos de lo que puede ser
8: el México
6: en cualquier sentido, en los dos sentidos. Lo que puede ser un gran triunfo para México, un segundo paso con el pie derecho en esta justa mundialista.
8: Un medio pasito si empatamos. Ser,
6: o lo que podría ser una prueba de entereza, si es que la escuadra coreana llegara a superarnos, sería una prueba de entereza para México entero, ¿eh? O sea, perdón que repita yo tanto y tan entero, pero, o sea, si nos ganaran hoy, ¿tú crees que ya está todo perdido?
8: No está todo perdido. Tendríamos que ir a buscar el triunfo contra Chequia sí o sí.
6: Pero imagínate, o sea, sería una prueba de verdad de entereza, de pantalones. Pero yo quiero pensar que hoy nos acompañan los dioses del fútbol, güey.
8: Yo también quiero pensar que así será y que nos va a ir muy bien en contra de los coreanos. Pero como que siempre México deja todo para el último minuto. Entonces eso me hace pensar que en este partido no nos va a ir bien y vamos a estar chillando por el resultado en el último. Pero ojalá yo me equivoque, yo soy un idiota, no sé nada de fútbol. Solamente tengo la historia de los anteriores mundiales y es estresante, como ella sola. Pero no tiene por qué repetirse la historia. Tenemos un gran equipo, tenemos grandes jugadores. Y ya se están entendiendo, vamos a ver qué pasa.
6: ¿Sabes qué necesitamos? Yo creo, por lo que vi en el primer partido de México, necesitamos que el primer gol de México sea tempranero. Para dar tranquilidad, para dar calma, porque según escuché los análisis sesudísimos de Paty Cantú, que me tiene sorprendidísimo con cuánto sabe de fútbol.
8: Es enorme, Paty Cantú.
6: Es pequeñísima y a la vez es enorme. Y se dio a la tarea de dar alineaciones posibles para México, de hablarnos en el programa de las características físicas de los coreanos, también de su desempeño. Vi un video del entrenamiento de los coreanos que con máquinas haciendo, ya sabes, como cargas al
8: como
6: hombre,
8: si fuera
6: pero
8: fútbol americano.
6: Pesas, como si fuera fútbol americano. Y son los
8: pero
6: coreanos,
8: de
6: además
8: vida.
6: De todos unos tipos, sí, grandototes, corpulentos, superatléticos. Hijo, siento pelos, pero tengo fe, quiero tener fe en México. Sí, hoy tengo que tener fe.
8: Oigan, y queremos hacer un pequeño paréntesis para agradecerle al crítico de televisión número uno de este país, que
6: así
8: es Álvaro Cueva.
6: Así es.
8: Que
6: así es.
8: Se expresó muy favorablemente del programa que estamos haciendo junto con Paty Cantú, Alberto Lati, Félix Fernández, el señor San Cristóbal y un servidor que se llama La Delantera. Pasa por Claro Sports, pasa por aquí, por esta frecuencia, Los 40, W Radio, La Qué Buena, y por Imagen Televisión en las noches a las 11 p.m. Y bueno, les voy a leer un poquito de lo que dijo Álvaro Cueva en su nota, que me pareció sensacional.
6: Oye, nada más, antes de eso tengo una queja, Álvaro. Tengo nombre, güey. O sea, me sentí como el payaso Pirrín, güey. Todo mundo con nombre y apellido y el estaca. Güey, me llamo José Ramón San Cristóbal Cueva. Besitos, por cierto. Pero bueno, a ver, vamos a leer un poco de lo que escribiste, de lo que escribió Álvaro Cueva. Como que me sentí Jojo Jorge Falcón o algo así, güey. Pero bueno, no importa. Jojo Jorge incluso tiene su apellido ahí. Pero a ver, palabras de Álvaro Cueva. Escuchen esto y de verdad lo agradecemos muchísimo viniendo de quien viene. En verdad, uno de los grandes, si no el mejor crítico de televisión.
8: El número uno en México. Dice, si Televisa es ansiedad, TV Azteca depresión y los programas de ESPN una vergüenza... Llegar a Claro Sports, que es donde estamos haciendo este programa, es una invitación a la demencia. Luego hablo un poco acerca del gran set que tenemos ahí enfrente del Museo Soumaya y demás.
6: A donde pueden ir, por cierto, los esperamos frente al Soumaya. Ahí estamos en una jaulita de vidrio, como si fuéramos monos en un zoológico. Pueden ir a visitarnos y la gente va y pone sus letreros y echa porras y demás. Se pone bueno. Pero bueno, sigue Álvaro Cueva de esta manera.
8: Yo tendría que ser el peor crítico de México si no subrayara hoy la delantera. Esta aportación podría ser el mejor programa de todos los que se están haciendo alrededor de la gran fiesta del fútbol. Gracias, Alvarito. Y continúa. Bien, seguramente usted, como yo y como millones de mexicanas y de mexicanos, todos los días se deleita con La Corneta, el fenómeno número uno de la radio y de los podcasts de este país.
6: Eso. Gracias
8: por reconocerlo, sí lo es. La delantera es algo así como la cruza de La Corneta con los óvulos de Claro Sports. La locura, lo que nunca nadie soñó que pudiera pasar. Son Eduardo Videgaray y el Estaca, José Ramón San Cristóbal, para que no te enojes.
6: Lo dejó nomás en el Estaca, pero está bien.
8: Compartiendo show futbolero con Pati Cantú, Alberto Lati y Félix Fernández. Demasiado marrano para ser cierto. Demasiado inteligente para ser real. Es el Frankenstein de la televisión. Es la sustancia de YouTube. Pati Cantú, la cantante, es el hallazgo del año como conductora. Y eso lo sabíamos.
6: Lo es, güey. Es que yo no sabía cuánto sabe Pati Cantú de fútbol y la manera de más ordenada, estructurada.
8: Agradabilísima, divertida.
6: Agradable. Ligerita como es, además. Muy bien, Pati Cantú.
8: Pati Cantú, la cantante, es el hallazgo del año como conductora. Amo que sean cuatro sillas para cinco conductores y que el eje sean Eduardo y el Estaca.
6: Otra vez.
8: Álvaro, José Ramón, San Cristóbal.
6: Está bien, Álvaro.
8: Qué gran idea, qué gran opción. Son dos horas que se van como agua, en donde se dicen cosas mil veces más sabias y mil veces más chistosas que las que se dicen en otras partes.
6: Hay que reconocer aquí, sin duda, el también interacción que tenemos con quien yo de verdad considero, o a quien yo, perdón, de verdad considero la persona que más sabe de deportes en este país y sobre todo que sabe de historia de los deportes y que tiene una cultura general amplia.

0: muchas gracias, verdad, por el apoyo. Esperemos seguir cumpliendo. Bueno, ¿qué dices? ¿Por qué me levantas los brazos?
1: Nada. No, está diciendo que ya estuvo bueno, ¿no? De estarnos sobeteando los
0: Ernesto, dices, Ernesto.
1: Ernesto, por ejemplo. Sí, a todos, ahí en Imagen Televisión también.
0: Vamos con la información del día de hoy. El presidente de la FIFA, Gianni Infantino, reconoció...
1: Gianni,
0: de veras.
1: Con los precios de los boletos. Oye...
0: Con la mercantilización del fútbol, del mundial.
1: Los chupetones a Donald Trump y este asunto de que las selecciones tengan que ir a México a dormir y luego a jugar en Estados Unidos y los sacan y los meten solo para complacer al sátrapa anaranjado. De verdad, asqueroso lo que ha hecho la FIFA.
0: ¿No le dieron un premio de un reconocimiento por la paz hace un año a Donald Trump?
1: Trump es como niño chiquito, le tienen que dar cositas doradas, premiecitos, con eso lo compran, con una porquería que me imagino que tiene un cuarto lleno de sus cochinas. Miren lo que tengo aquí, el premio que me dieron por ser el más pedorro de todos los líderes mundiales. Ay, perdón. O sea, de veras. Pero bueno.
0: Bueno, pues el presidente de FIFA, Gianni Infantino, reconoció la increíble calidez del pueblo mexicano durante este mundial. Adelante, Infantino.
2: Todo su gobierno, administración, todos los gobernadores, los alcaldes, toda la gente de México que nos hace vivir en nuestra casa este mundial tan espectacular.
0: Eso.
1: La verdad,
0: gracias.
1: Es que Gianni Infantino mismo sabe que este mundial hubiera tenido un sabor muchísimo mejor y mucho más especial si hubiéramos sido sede en México. Ahora, ya hemos hablado de por qué se hizo esto, ¿no? Se hizo cuando América del Norte, o sea, México, Estados Unidos y Canadá, estaban presentando un frente común. Bien amiguis, con un tratado de libre comercio, con un deseo de hacer lo que en su momento hizo la Unión Europea, de presentar un bloque común comercial, político, ideológico. Está difícil, ¿no? Porque somos bastante diferentes los tres países, pero ese deseo se rompió llegando la cabra a la cristalería, y estoy hablando de Donald Trump, que bueno, ahora mismo, Gianni Infantino, sí, mucha calidez en México, pero tú, mi querido Gianni, estás permitiendo, por ejemplo, que a una selección se le haga cruzar la frontera cada vez que va a jugar.
0: ¿Qué puede hacer él contra el gobierno de los Estados Unidos?
1: Pues mira, lo que tendría que en algún momento, y yo sé que es imposible porque son negocios, pero sí expresarse en pro de la unidad y en pro de decir, oye, a ver, maestro, estos no son terroristas, es un equipo de jugadores que tendría que descansar, masajes, porque además de todo, pues estás variando un resultado. A la hora de poner un jugador en un camión, no sé cuántas horas, a que cruce la línea de Tijuana, güey, pues lo jodes. O sea, le das en la torre y eso lo sabe Infantino. No puede hacer mucho, pero me parece, la verdad, es doblegarse ante la horrible política migratoria que está ejerciendo Estados Unidos hoy por hoy.
0: Así es, pero bueno.
1: Y lo digo como ciudadano estadounidense y lo digo como una persona, como un inmigrante a los Estados Unidos, porque eso soy, y de verdad me parece que están diseñando un etnoestado fascista de supremacía blanca. Eso es lo que quiere Donald Trump.
0: Yo tengo mis dudas a ese respecto, pero de que quiere todo el poder.
1: ¿Qué dudas vas a tener, güey?
0: Y todo el dinero.
1: ¿Qué dudas vas a tener?
0: Yo creo que más que ideológico y religioso, es un tema de dinero y poder. No. Petróleo, lana,
1: sin duda.
0: Y poder militar.
1: En el fondo, por supuesto, pero a quienes está engañando Donald Trump precisamente es a la gente de derecha, que son cristianos, muchos de ellos fundamentalistas, y además de todo está reviviendo esta idea con lo de Make America Great Again. ¿Cuándo fue? ¿En los 50s? ¿Cuando había segregación absoluta? Eso es lo que quiere Donald Trump.
0: ¿Cuándo es cuando América, Estados Unidos era grandioso?
1: Sí, exacto.
0: ¿En qué época?
1: Cuando tenías reprimidos a todos los latinos, cuando tenías en guetos a todos los afrodescendientes, o sea, esa es la América que quiere Donald Trump. Y no es la real. Yo soy parte de esa América. Y no soy anglosajón.
0: Bueno,
1: y no soy cristiano.
0: Muchísimo.
1: Y no me voy a dejar. Ok.
0: Y dime si recuerdas esto. Baja el tantito
1: a
0: la música.
1: Ver.
0: Vamos a la cama, que hay que descansar.
1: Ah, los
0: para que mañana podamos madrugar. Ahí está.
1: Ahí está.
3: Ya va siendo hora de que los peques los vayamos a la cama. ¡Ale!
1: Los telerines, güey. Que sonaba, creo que a las 8 de la noche. Cortaban la transmisión de.
0: Ya, suficiente. Cuando yo era niño.
1: Era la hora de dormir.
0: Le servía a mi mamá súper bien, porque ya van a

0: Abrí los telerines, ponía la tele, veíamos la cancioncita y ya, a dormir.
1: Sí. Yo ahorita ya
0: sin
1: lo hago.
0: Sin repelar.
1: Lo hago en la casa cuando pues, de repente así como que me da la comezón y nada más empiezo a cantar, vamos a la cama. Vamos a coger. ¿No? Saca la macana, la vas a gozar. Tararara. Es muy bonito, güey. Y sí, con mi pijamita de
0: cama,
1: telerín.
0: Que hay que...
1: Marcho en la escalera hacia el cuarto. La vamos a la cama. Tararara. Es muy bonito, güey.
0: Y a planchar.
1: Vamos a...
0: Que hay que fornicar.
1: Exacto. No es fornicio porque estoy casado, pero... Es bonito.
0: Bueno,
1: ya deja de ver los mensajes de que si nos le dimos aztecas hasta para llevar, güey. Ya, deja
0: anoche,
1: de
0: verlo. Anoche.
1: Me llegan a mí también. Ya estuvo bueno del club del chupetón mutuo. Ya, ponte a trabajar, Eduardo. Concéntrate. Y sigue contestando mensajes el
0: es
1: güey.
0: Es que me escribió Alberto Latti. Ahorita te platico.
1: Bueno, ya. Ahorita.
0: Pues Clarita Brugada, jefa de gobierno de... Claudia Sheinbaum, presidentita de gobierno de este país, quiere que se produzca una canción para que los niños se duerman, como cuando ella era niña y veía a la familia Telerín. Adelante, presidenta.
2: Topollillo, que salía en la noche a cantar que ya era hora de dormir.
1: A la camita.
2: O la familia Telerín.
1: Búscate a Topollillo.
2: En las televisiones. Es que me lo platicaron ayer, por eso me acuerdo. Entonces me propuso el subsecretario de Educación Superior que por qué no hacíamos una canción muy pegajosa para que las mamás y los papás le dijeran a las y los niños, ya es hora de dormir, ya, se retira el celular, se retira la tableta. Ajá. Y es hora de el sueño, es hora de leer un cuento, es hora de que te contemos un cuento, no... Bueno, ¿por qué se ríe? Algunos están durmiendo.
0: Porque repite la mañanera en las noches. Ahí está su cuento. No, ya, perdón, se me salió.
1: ¿Sabes qué me da mucha risa? Dice muy seria la presidenta. Y me comentaba el subsecretario de Educación que ¿por qué no hacemos una canción para que se duerman los niños? A ver, chica, puras pendejadas, puras estupideces. ¿Por qué no el subsecretario está, no sé, haciendo unos planes de estudio más complejos, incorporar no sé qué materias, eficiente? ¿Por qué no hacemos una canción para que se...
0: Me para dijo que se duerman los niños. Pues, pero no es que hay que entender todos los flancos, güey, no todos los frentes,
1: estos,
0: ¿no?
1: Altos funcionarios, la gran idea es, le voy a hablar a la presidenta, sí, aquí presidencia, oiga, ¿por qué no hacemos una canción de los telerines? Gran idea, subsecretario, qué chingón.
0: Aparte, dijo que es
1: de
0: subsecretario
1: risa, güey.
0: De Educación Superior, güey. ¿Qué quiere dormir a los
1: además,
0: universitarios?
1: Además,
0: ¿qué? ¿Ese güey qué? Eso tendría
1: pero
0: que
1: venir. Pero imagínate.
0: De la educación
1: esto es como
0: básica.
1: De chiste, de verdad. Esto parece de The Office, güey. Suena el teléfono presidencial, habla el subsecretario de Educación. ¿Por qué no hacemos una canción? Es una gran idea, subsecretario. Pongámoslo en marcha. ¿Qué es esto?
0: No, pues ya está en marcha.
1: Platican.
0: Ya está en marcha y fue convocada para hacer la canción de para que los niños se vayan a dormir, Julieta Venegas.
1: Julieta Venegas, perfecto. Ideal. Perfecto. Eso es lo que necesitamos.
0: No, la verdad es que Julieta Venegas, pues no triunfó con su. La niña futbolista.
1: Fue, ¿y sabes qué?
0: No quedó bien la canción, la neta. No
1: creo
0: le gustó a nadie.
1: Yo que eso, hasta donde entiendo, fue una cuestión de gobierno, además de todo. O sea, fue una cosa que costó además una muy buena lana y quisieron adaptar esta canción. Y pues la verdad, perdón, Julieta, pero pues quedó muy feíta. Y además es un discurso que como que no va, ¿no? O sea, son tiempos de celebrar, ¿no? Yo entiendo que el asunto de la machósfera y demás es una cosa en la que tenemos que trabajar todos como sociedad para acabar con ese tipo de diferencias, pero no era el momento ni era el discurso correcto para iniciar
0: una justa
1: del mundial.
0: Ni es el ánimo, la canción no es el ánimo festivo.
1: No es el ánimo. El
0: folgorio futbolero que es
1: el
0: mundial.
1: O sea, ahí la cajetearon toditita. Y te digo que, curiosamente, pues tiene mano en ello el gobierno. No es pura culpa de Julieta Venegas.
0: Bueno, la presidenta Claudia Sheinbaum.
1: Habla el subsecretario. Vamos a hacer una canción de los telerines, presidenta. ¡Sí! Así es como gobernamos México, peneques. Exacto, güey. Sale el subsecretario acá por el tubo. Déjame,
0: presidenta.
1: Batman, que corra. Sí, pero que corra Batman, güey. Sí, déjalo.
0: Ahora más tiene un relatito, por lo visto. Pero bueno, está llamando en este momento la presidenta de México.
1: Ay. A ver.
0: Adelante, cuéntenos de la niña futbolista, la canción del oficial del mundial o no. Adelante.
2: Por cierto, es claro, la canción de Julieta Venegas nunca pretendió ser la canción oficial del mundial. Ah. Obviamente está dedicada, obviamente, a las niñas que juegan fútbol. Y la pusimos ese día, pues porque regalamos los boletos a las niñas, a las jóvenes que ganaron el concurso de las dominadas para tener los boletos del mundial.
0: ¡Ay, qué alivio! Gracias, presidenta.
1: Oye,
0: ¡qué tranquilidad!
1: Cierto,
0: no es la canción oficial del mundial, ya relájate.
1: El lugar en la inauguración de la presidenta pues estaba vacío porque ella decidió no ir porque no quería que le chiflara un estadio entero. Pero no vi a ninguna niña sentada ahí, ¿eh? ¿O sí se sentó la niña?
0: Sí fue.
1: Sí fue.
0: En algún momento hubo una toma que se veía solo Infantino.
1: ¿Sí había una niña?
0: Porque fue por una cerveza la niña.
1: Pues es que no.
0: al baño más.
1: ¿Pero
0: bien,
1: sí la viste? ¿Sí la viste o no, estás echándole la mano ahí al gobierno?
0: Ya ha dado declaraciones que disfrutó mucho el partido y sí fue.
1: Pues yo no la vi. Digo, a lo mejor yo me distraje, ¿no? Fui yo por una cerveza.
0: Nomás estás mamando, en realidad. Nomás estás buscándole donde
1: cerveza.
0: No hay.
1: No, te estoy preguntando si
0: estás
1: fue
0: buscándole
1: la niña
0: donde
1: o
0: no.
1: No
0: hay, ay, no ni fue, ni nada. No, sí, claro que fue.
1: Pues es que yo no vi la niña, güey. No la vi. Te digo, a lo mejor se fue por una cerveza, como dices.
0: Es lo que creo, es lo más probable. Y por cierto, bueno, pues ya sabemos que esta no es la canción oficial del mundial. ¿Tenemos canción oficial de este mundial? La verdad es que no he escuchado
1: creo
0: yo
1: que
0: ninguna
1: no, ¿no?
0: otra.
3: ¿No es la de Shakira?
0: No, pero de México, con una canción mexicana, como en su momento fue México 86, México 86, el mundo unido por un...
1: No, pero la canción oficial de este mundial creo que es Corea va a probar el Chile Nacional. Corea va a probar. Y hoy vamos a ver si les vamos
0: Corea,
1: a servir el Chile.
0: Corea, lo sabe, le toca la desague. Y esas cosas que le gritan a la pobre gente coreana.
1: Si llegara a ser, y ya se ve muy difícil, Andy López Beltrán, el presidente de México, como pretende,
0: se ve
1: su nariz
0: ahorita.
1: Sería el Chile Nacional. Su nariz sería el Chile Relleno Nacional.
0: ¡Qué barato!
1: Oye, hermano Lilo. Ya. A ver, bueno. Esta es la canción oficial del México 86. Ahí está. Súbele.
0: Hace 40 años.
1: Eso. Ya se oye muy ruca, ¿eh?
0: Hace 40 años.
1: Pues, ahí está. Bueno, Clara Brugada está de plácemes, ¿no? Su popularidad está...
0: Bueno, ya de repente. Es
1: sí,
0: que
1: Clara
0: ya que estábamos hablando de los símbolos del mundial, pues nos faltan... ¿Qué? La mascota del mundial, tenemos una mascota mexicana del mundial, el ajolote es la mascota del mundial o nada más es de Clarita
1: que yo
0: Brugada.
1: Sepa, tenemos una mascota,
0: canción
1: ¿no?
0: Del
1: yo
0: mundial.
1: No sé.
3: Sí, pero no es el ajolote.
1: ¿Cuál
3: es
1: la
3: jaguar.
1: Mascota? Ah, pero ¿sabes lo que pasa? Que como al jaguar le pasaron encima el Tren Maya y le dimos en la madre al hábitat, ya no les gustó la mascota.
0: Ay, ¿cómo?
1: Tengo entendido.
0: Qué necio.
1: En efecto, era un jaguar. No, bueno, era un jaguar, pero.
0: Ay, un jaguar.
1: No vamos a tirar ni un solo árbol. Y jodieron las rutas migratorias de no sé cuántas especies, se jodieron los cenotes. Entonces el jaguar como que ya no, porque pues resulta que el peje le dio en la madre al jaguar. Entonces pues mejor no lo usamos. Ahí está.
0: Pues sí.
1: Sí, así es, güey, así es este gobierno. Una basura.
0: Y todavía no hay una novia del mundial. En México 86 no. Estuvo clarísimo quién fue la novia del mundial. La Chiquitibún. Sí,
1: Mar
0: esta señorita
1: Castro.
0: Que salía con una camisetita recortada de carta blanca y sacudía sus generosos atributos.
1: Esto,
0: su bello
1: frontispicio. Esto tiene que ver con los tiempos, ¿no? O sea, era aceptable en televisión la clara y absoluta objetización de una mujer para una cuestión publicitaria. Entonces, Mar Castro, que era una mujer de verdad muy bella y además de todo con un cuerpo, vamos a llamarle estrogénico.
0: Generoso.
1: Con amplísimo, frontispicio.
0: Amplísima delantera.
1: Como le dijiste. A prisma delantera, pues se ponía la camiseta de carta blanca y se contoneaba y hacía las delicias del público y se convirtió en efecto en la novia del mundial. La entrevistaron en todos lados, después ya no sé si tuvo una
0: la
1: carrera actoral o algo.
0: Creo que sí hizo algunas novelas y películas después.
1: Hizo algunas novelas y cosas así, pero bueno,
0: ya tenemos este nueva Chiquitibún no en este mundial. Ya tenemos novia del mundial.
1: ¿Quién?
0: En este
1: ¿Clara Brugada?
0: No.
1: Es que Clara Brugada fue al estadio.
0: Casi.
1: Y ya ven que le gusta usar a Clarita Brugada unos escotes muy pronunciados.
0: No, esa no es Clara Brugada, esa es Sandra
1: Digo,
0: Cuevas, güey.
1: Sandra Cuevas, güey.
0: Clara Brugada nunca le he visto con unos generosos escotes a la jefa de gobierno de la CDMX, ¿no, güey?
1: Ay, acabo de hacer una quimera horrorosa, güey. Clara Brugada.
0: Sandra Cuevas, quien fuera alcaldesa de Cuauhtémoc. Sí, pues, ¿qué pasó? Sandra Cuevas, es así. Siempre sale con unos generosísimos escotes y fue a la celebración en el Ángel de la Independencia, no me acuerdo en qué momento,
1: con
0: cuando le ganamos a los Bafana Bafana.
1: Y la gente la señaló mucho que el escote, porque le gusta, ¿no? Siempre hace la toma del celular para arriba y dijo... Y dijo, además, con toda razón, pues ni modo que me las quite, ¿no? No es como si me las puedo quitar y poner, güey. O sea, ya se las puso una vez y ahí están. O sea, un cirujano le ayudó, se las puso y no se las puede quitar para salir a la plaza, ¿no?
0: Pues no, güey. De quitapón.
1: No puede.
0: A ver, adelante, Sandra Cuevas, la nueva Chiquitibum, cuéntanos.
4: Alexandra, te andaban apodando la novia de México ahora que fuiste... Pues te vieron ahí en el Ángel de la Independencia. ¿Cómo tomas a veces esos comentarios?
5: La Chiquitibum. Pues, muchacho, ¿yo qué hago? Pues ni modo que me las quite cuando vaya a un evento. Pues así soy, muchachos. Pues sí. No, pues. Pues yo sí bailo. ¿Qué creen que yo sí bailo? Y bailo muy bien. Pues eso fue en el 86, ¿no? La mujer, la Chiquitibum, muy guapa, muy elegante. Y bueno, pues ya me apodaron así. Yo la verdad es que todo me divierte, todo me gusta. No lo tomo como una... Habrá quien lo diga de forma despectiva, pero habrá quienes pues lo tomen de broma, de pues así somos los mexicanos, nos reímos de todo y yo me río de todo.
1: Muy a ver, bien. Vamos a hacer un pequeño comparativo entre las dos Chiquitibums. En todo caso, a lo mejor Sandrita sería la Chacatabum
0: para
1: diferenciarla, ¿no? Entonces, la Chiquitibum era una mujer, bueno, en ese entonces creo que los implantes no eran tan populares ni tan comunes, y ella pues, se contoneaba, pensemos en la Segunda Guerra Mundial, el Mar de la Plata. Mar Castro era las olas, ¿no? Y se movía como las olas, como el mar, para un lado, para el otro. Y Sandra Cuevas es como el destructor alemán, el Graf Spee, cuando las torretas las movía para apuntar hacia un barco enemigo. Entonces, la diferencia de movimiento, ¿no? Mar Castro era como las olas.
0: ¡Großen Kanonen!
1: ¡Großen Kanonen! ¡Sí, Graf Spee! Era el destructor alemán que hundieron en el Mar de la Plata, famosísimo barco que no sirvió para nada. Pero, y no estoy diciendo que Sandra Cuevas no sirva para nada, nada más estoy hablando de las características físicas de las señoritas.
0: A mí lo que más me llamó de la atención fue definir a la Chiquitibum como elegante. Porque ¿qué hay más elegante que una mujer moviendo las tetas?
1: Con una camisa recortada.
0: En un estadio, con una cerveza.
1: ¿Qué hay más elegante que una campaña publicitaria basada en que una mujer
0: mueva las chichis?
1: Lo que acabas de decir. Eso ya no se puede hacer por obvias razones, porque es una clarísima objetización del cuerpo femenino.
0: En todo lo demás de Santos estoy de acuerdo.
1: A ver... Y también hablemos de la hipercorrección política. La verdad es que no hacía ningún daño esa imagen de Mar Castro, pero hoy por hoy una compañía no haría una publicidad así. No haría una publicidad así.
0: Sería fuertemente criticada.
1: Sin duda. Bueno, pero...
0: Bueno, habría que ver qué producto, ¿no? Depende, ¿no? Pero ahora sí, quería decir...
1: Imagínate que Sage haga lo mismo con unos shorts muy aguados. No sé, se podría, güey.
0: Impresionante.
1: Se podría. Impresionante. Para servirte una cuba. No sé, dándole la vuelta a la cuba acá.
0: Agitándola. Usándolo de agitador. Y luego te la sirve.
1: Pero sacas toda la cuba.
0: Pues sí, tendría que ser un jarrón gigante.
1: Tendría que ser un cantarito, güey. Exacto.
0: Bueno, ¿qué ibas a decir de Clara Brugada? Ahora sí, la jefa de gobierno de la Ciudad de México.
1: Clarita Brugada, ¿qué dijo Clarita? Está de plácemes, hombre, porque su gestión aquí en la Ciudad de México ha sido un éxito. Ahorita ha estado lloviendo, nos inundamos. Su pintada y repintada, pues ha dejado muy en claro que se hacen negocios sucios desde su gobierno. O de plano es pendejez supina la que se practica en su gobierno. Entonces, usted escoja su opción. O son unos tranzas o son unos pendejos. Hay dos opciones nada más, güey. O son idiotas o son unos ladrones.
0: ¿Por qué te usted gusta escoja simplificar todo a una forma maniquea?
1: ¿Sí o no?
0: De a ver, negro,
1: estoy
0: blanco,
1: hablando, estoy hablando de la pintura esta que pusieron primero morada a toda a la señalética, bueno, no a la señalética, más bien al mobiliario urbano, a los puentes y demás, que hay una norma internacional que dice que debe ser amarillo por visibilidad, pero pues, claro. A alguien se le hizo fácil pintarlo de morado y luego repintarlo de amarillo. ¿Tú crees que son idiotas o alguien vendió cientos de miles de litros de pintura?
0: En este caso creo las dos cosas.
1: No, yo creo que son unos tranzas, güey, porque no puede ser No puede pero, ser pero
0: le
1: que
0: afectó
1: no supieran.
0: Negativamente a la popularidad de Clarita.
1: Sin duda, porque todos pagamos esa pintura y además de todo, a ver, es una convención internacional, ya, bola de peneques, güey.
0: ¿Quién vendió? Sí, eso es increíble. Correcto. Que hayan cometido ese error. A menos sí. de que no haya sido un error, como bien dices, que decían, bueno, lo pintamos de morado y luego lo pintamos de amarillo.
1: Entonces,
0: otra vez,
1: hay
0: y así
1: dos.
0: Vendemos dos veces miles de litros de pintura.
1: Correcto. Entonces, o rateros o pendejos, no hay de otra.
0: Se pueden los dos, ¿eh? No sería la primera vez en la historia
1: pues
0: de este país.
1: Son a los que agarran, sí, pero bueno, ya saben, ¿no? Que en este país pues, es raro pero que se hagan negocios.
0: Lo que vamos a oír de la jefecita de gobierno, Clarita Brugadita.
1: La jefecita.
0: No tiene nada que ver con la pintura de los muebles.
1: Qué bueno que le dijiste jefecita y no jefezuela de gobierno.
0: No,
1: bueno,
0: no, no. ¿Por qué? ¿Por qué?
1: Pues es que ha resultado una mala jefa de gobierno, perdón.
0: No ha resultado una mala jefa de gobierno, ha cometido errores.
1: O sea, si dijeras jefezuelo de gobierno, es denostarlo un poco, ¿no? La verdad sí, es que ha tomado malas decisiones. ¿Por qué no desasolvaron en vez de estar pintando tarugadas? ¿Por qué no mantienen
0: bueno,
1: ciertas cosas en
0: a ver, tú quisiste hablar tarugadas. De la nota y nada más para atacar y golpetear a
1: bueno,
0: Brugada.
1: Bueno, dice Clara Brugada que a pesar de todas las tarugadas, México es la mejor sede. Venga.
6: No digo eso. También quiero decirte y decirles a todas y todos ustedes que estamos pues muy contentos con lo que está ocurriendo en este FanFest. Podemos decirles sin temor a equivocarnos, primero, que hasta el día de hoy se han recibido 412,000 personas en el FanFest del Zócalo y que nos convierte en la sede mundialista más exitosa de todas las sedes del mundial, de las 16 ciudades en donde se está desarrollando el mundial.
1: Ya, ya, ya, ya, ya, ya, ya, ya, ya. O sea, pues sí.
0: La capital de México, pues es la ciudad más grande, con mayor cantidad
1: qué
0: de habitantes.
1: Qué padre Charcifa, ¿no?
0: Y que además...
1: Madre cientos mil.
0: Es un país mucho más futbolero que Canadá, que Estados Unidos. O sea, no es realmente sorprendente que las mayores concentraciones de fanáticos se den aquí.
1: Felicidades, Clara Brugada. Muy bien.
0: Bueno, vamos ahora con Samuel García. Samuel García, el gobernador de Nuevo León. Samuelón de Nuevo León, gobernador ideal, estándar de la democracia.
1: Hoy por hoy señalado por una serie de irregularidades. Ya le abrieron juicio político porque parece que les crecieron los enanos. Y no lo vamos a tolerar, ¿ok?
0: ¿Y sabes quién quiere abrir juicio político? Morena, ¿eh?
1: Pues claro, te digo que les crecen los enanos y bueno, antes estaba haciendo tranzas, pero nos ayudaba. Ahora ya, como que lo vemos un poquito más grandecito, vamos a cortarle las patas, ¿no? Entonces, pues ahí
0: podría
1: va.
0: Podría ser, político. Pero también podrían ser verdad las dos cosas. También podría ser que haya algo ahí.
1: Porque medio... no le han hecho juicio político, no sé, a Rochamoya, ¿no? Por ejemplo.
0: Al senador Insunza.
1: No? Claro. ¿Por qué? ¿Dónde están los juicios políticos
0: Blanco.
1: De esos güeyes?
0: A Félix es Salgado Macedo.
1: ¿Dónde está Rochamoya? ¿Dónde está Rochamoya? O sea, no sé, a Bulón ahí en Acapulco, que ahora ya quiere ser gobernadora. Desapareció 800 millones de pesos y a Bulón ahora quiere ser gobernadora. Pero pues es de Morena, no hay pedo.
0: ¿Te refieres a Abelina López, alcaldesa? Se llama
1: Abelina. Abulona López. Alcaldesa se llama Bulona porque es de Acapulco. ¡Me traen una Bulona! ¡Llegó el Abulón! Ok, ya.
0: Bueno, rápidamente, porque ya nos tenemos que ir a corte. ¿Qué dice Samuel García sobre su brother, su carnal Guiñac, este gran jugador de Tigres? Adelante.
7: Y ojalá que gane Francia contundente. Pues que un 3-0. Sí, pero se me hace que anda en el gym el vato porque ya no le contestó.
1: ¿Y sabes con quién está en el gym? Con Elon Musk, con todos los güeyes que ya no te contestan, güey. Con los que iban a invertir en una planta de no sé qué. Están todos en el gym, güey. Todos.
0: Y por eso ya no te toman la llamada, Samuel. No te preocupes. Elon está en el gimnasio igual que Guiñac. Y por
1: exacto.
0: Eso pues no. Lástima, mano. Bueno, el top 10 del día de hoy se va a llamar... Te deseo lo mejor, pero...
1: Te deseo lo mejor, pero mande lo suyo arroba la corneta FM, esa es la vía gratuita de este, su programa, de su radio, la corneta. Bueno, te deseo lo mejor, pero ojalá te planches el pelo y llueva. Eso no me lo pueden decir a mí porque no tengo pelo, no pasa nada.
0: Te deseo lo mejor, pero ojalá te compres una bolsa de panditas y no traiga de los rojos. ¿Cómo ves?
1: Te deseo lo mejor, pero ojalá y se te acabe el agua justo cuando te entra jabón en el ojo. Ahí está.
0: Qué lindo. Arroba la corneta FM en X. Volvemos en un momento.

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6: Era la ronda de los octavos de final de la Copa del Mundo de Brasil 2014. La selección mexicana buscaba romper con la maldición del cuarto partido. El gol que hacía ilusionar a los nuestros fue un tanto de Giovanni Dos Santos. Iniciaba la segunda parte cuando Gio controló un balón 3 metros fuera de la media luna. Sacó un disparo cruzado potente con la zurda para poner a México al frente en el marcador.
7: Buscan al Hermoso, no puede ganar. Gio la baja con el pecho. Gio se puede meter como novedad. ¡Gio cruza!
6: Al final la selección mexicana terminaría perdiendo contra los Países Bajos 2-1. Pero Gio pasó a la historia con su golazo de larga distancia.
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14: Es la 1:38.
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17: Es la 1:40.

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14: Es la 1:45.

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4: Mejor pierna derecha tiene, pues, para ponerla ahí. Y yo no creo que vaya a prescindir de él el Vasco Aguirre. A mí, Mora me gusta mucho entrando de cambio en el segundo tiempo. Creo que revoluciona bastante el partido cuando entra de cambio, pero bueno.
5: Estoy de acuerdo con ellos. A ver si alinea Gilberto Mora. Morita, de inicio, no lo creo yo tampoco. Pero solamente porque lo dijo Beto Lati, güey. Si no, no tendría yo la menor, la más piruja idea.
6: Yo lo que quisiera es que, como sucedió en el primer partido de México, llegue Quiñones y con ese rifle que trae en la pierna derecha, ponga ese primer gol.
5: Bueno. Con ese rifle que trae en la entrepierna.
6: Con ese gigantesco rifle que lo caracteriza. No, la verdad es que sí. O sea, la potencia de disparo de ese jugador es contundente. Y la verdad es que creo que le caería muy bien a México un gol para estabilizar, un gol para tranquilizar, un gol para organizar, un gol para acabar con el nervio, ¿no? De enfrentar a Corea. Porque la verdad, no nos hagamos güeyes. Vamos contra un equipo duro.
5: ¿Serio?
6: Vamos
5: contra una Corea que se ve.
6: Y miren que el romance entre Corea y México hasta ahorita va a pedir de boca. Pero qué mejor que ese romance termine haciendo los nuestros, ¿no? Metiéndoselas una y otra vez. Y hablo de la pelota en su portería.
5: Amén, que así sea, ojalá. Y los coreanos están muy enojados porque dicen que ayer en el entrenamiento estaban sobrevolando drones.
6: Así es.
5: Y pues violando su intimidad futbolística, ¿no? Pero bueno, yo creo que eso es ya una cosa que no va a detenerse en estos tiempos. Pues todo el mundo va a usar ese tipo de artimañas. Y los coreanos.
6: ¿Tú has visto, Eduardo?
5: Muy
6: ¿sabes
5: hábiles,
6: qué? ¿Has visto,
5: muy inteligentes?
6: ¿Has visto las escopetas con redes, güey? Para redes. Bajar drones. Sí, venden en Estados Unidos, puedes comprar la tuya y es legal, además de todo, porque luego si sobrevuela tu propiedad un dron, tienes el derecho.
5: Como del hombre araña,
6: en ciertos estados.
5: Una red y lo envuelve.
6: Tiene el proyectil, es una cosa que tiene cuatro pesas a los lados y tiene una red muy delgada. Las cuatro pesas tienen forma como de cuña, entonces se abren, al salir del cañón de escopeta se abren totalmente. No tiene muchísimo rango, o sea, no llega muy lejos, pero a una altura, no sé, de 10 o 15 metros, sí puedes bajar un dron de un escopetazo. O sea, y además de todo, no te pueden decir que destruiste propiedad privada, porque si tiras con una escopeta, primero descargaste un arma de fuego, ¿no? Y luego, pues, rompiste el dron. Con esto nomás lo bajas. Entonces yo creo que los coreanos lo que necesitan es una escopeta antidrón. O varias.
5: Aparte, no, tirar balazos al cielo es peligrosísimo porque todo lo que sube tiene que bajar. Entonces esto elimina ese
6: pero
5: riesgo.
6: Estos proyectiles
5: me parece muy bien.
6: No, exacto. Funcionan
5: pero
6: bien.
5: En algún momento sintieron que los estaban espiando. No ayer, esto fue hace un par de días, los coreanos. Y dijeron, como que los occidentales no nos reconocen mucho a unos y a otros, ¿no? Nos confunden y además todos nos llamamos Kim algo o así, ¿no? Entonces se les ocurrió una idea genial, brillante. Se cambiaron las camisetas. El 4 estaba de delantero, el 9 en la defensa. Para que quien los estuviera viendo no supiera qué jugador es y a quién tenían que marcar y cómo.
6: A ver, pregunta. El problema es, si no traen números, ¿cómo se reconocen entre ellos? El 9 no es el 9.
5: No, entre ellos sí se reconocen, pues saben cómo se ven las caras.
6: Si ellos mismos están diciendo que se parecen lo suficiente como para cambiarte la camiseta.
5: Ante los ojos de los occidentales.
6: Parece muy racista, me parece muy racista de su parte. Los coreanos racistas. No, es una buena estratagema, me gusta, la verdad. Me parece un buen truco.
5: Sí, muy hábil y muy inteligente el equipo coreano. Esperemos que hoy se la pellizquen, pero completita. Sí, porque ojalá. A mí eso de ir por el empate me parece poquitero, ratonil.
6: No,
5: chafa.
6: Pero además de todo, no nos conviene. No nos conviene porque, bueno, o sea, imagínate, tendríamos que estar seguros con la victoria a fuerza.
5: Sí, sí. Si ganamos hoy, ya estamos calificados.
6: Correcto, entonces hoy tienen que salir a darlo todo en la escuadra mexicana. Te digo, yo confío en el cañón de Quiñones.
5: Y después del partido contra Chequia, todos los partidos que quedan en la participación de México, que puede ser corta o larga, ya veremos, todos son de matar o morir. Deberían de tener el mismo enfoque para el partido del día de hoy. Hoy es matar o morir.
6: Así es.
5: Vamos a ganarle a Corea, espero que así sea. Pero por lo pronto, vámonos a otra cosa que no tiene absolutamente nada que ver ya con el fútbol. Vámonos a los espectáculos. Fer de Maná triunfó en la inauguración del Mundial. No se cayó de las escaleras, lo cual a mí me dio muchísimo gusto. Me tenía muy nervioso porque ya está grande.
6: Y eso que iba caminando para atrás, güey. Yo de veras, yo esperaba dos cosas: que la regara el potrillo con el himno y que se cayera Fer de Maná, y ninguna de las dos se me hizo. Qué bueno que no se cayó Fer de Maná, la verdad. No, pero yo en ese lugar horrible de mi persona, en donde deseo que la viejita que viene con las bolsas del súper se vaya por la escalera, también quise que se cayera Fer de Maná. No sucedió. Qué bueno, Fer, que estás bien. La neta.
5: Y bueno, Maná ha sido un grupo sumamente longevo. Llevan 30 y tantos años de éxitos, son reconocidos internacionalmente, tienen giras, conciertos por todos lados, discos y demás.
6: Bueno, la gente coreó sus canciones en el Azteca, eso estuvo impresionante, güey. O sea, no cualquier grupo hace que un estadio completo cante sus canciones. Tienen una, les guste o no les guste Maná, tienen un historial larguísimo de éxitos.
5: Sí, sin duda. Y los pones a cantar en cualquier país de Latinoamérica y lo mismo corean sus canciones. De verdad, son
6: correcto.
5: Una banda gigantesca. Y aquí está el secreto de su éxito, lo que ha matado a tantas otras bandas, organizaciones, grupos, incluso programas de radio y televisión. Aquí está la razón por la cual Maná ha sido tan longeva.
6: Adelante, Denise Calaf.
0: En Maná hemos tenido discusiones y hasta problemas de cosas de sea desde la producción hasta algo de en el estudio, o sea, pero nunca en 30, creo que van a ser 37 años, nunca ha habido un problema de dinero, jamás. O sea, nunca ha habido un problema de que no, yo más porcentajes, tú menos, yo soy más, o sea, nada, brother. Pero todos siempre los cuatro, siempre encontramos el punto ese y siempre todos hacia la misma meta. Ay. Y siempre todos en la misma dirección.
5: Es Alex González, el baterista de Maná. Qué bien, ese es el secreto.
6: Yo no sé cómo manejen el asunto de las lanas, pero eso históricamente ha causado problemas. No sé, por ejemplo, en los Beatles, no sé si se han fijado que había canciones que son de Lennon y McCartney y canciones que son de McCartney y Lennon, y el orden en el cual aparecían los nombres variaba el dinero que le tocaba a cada uno de los dos que presentaban las canciones. Y así con el resto del grupo, o sea, sin duda George Harrison ganó menos y Ringo Starr ganó menos que los que escribían el grueso del catálogo de Beatles, que eran McCartney y Lennon, pero dependía del orden.
5: La vida tiene una forma curiosa de compensar, güey. Si tú pones ahorita a los Beatles en Spotify, te vas a dar cuenta que la canción más exitosa en la historia de los Beatles la escribió George Harrison y se llama
6: Here Come. Sin duda, correcto.
5: Y por mucho, la mejor canción de los Beatles no es de Lennon y McCartney. Está bien.
6: Bueno, no sé si la mejor, pero una muy apreciada.
5: No, no.
6: O por lo menos la más escalada.
5: El único criterio que hay es ese, ¿no? ¿Qué le gusta más a la gente?
6: O sea, yo no sé, güey, pero es que, ¿qué le gusta más a la gente? Y lo hemos discutido tú y yo muchas veces. Si a la gente le gusta mucho, por ejemplo, la comida rápida. ¿Tú crees que es mejor una pizza de pepperoni de X pizzería rápida que una cena italiana hecha por un chef? Pues no. O sea, no es mejor. A más gente le gusta y más gente la consume.
5: Ahí estás haciendo un ejemplo injusto, porque ¿por hay una gran diferencia de precios y hay una exclusividad. Hay unas cadenas que están por todos lados y un gran restaurante solo hay uno. Entonces,
6: bueno, a ver, la calidad
5: todas las
6: musical,
5: canciones
6: por
5: de
6: ejemplo,
5: los Beatles las puedes oír.
6: La calidad
5: igual.
6: Musical de una grabación de Deutsche Grammophon, de un concierto de X orquesta, la mejor del mundo, la Filarmónica de Berlín. Musicalmente, sin duda, es de mejor calidad, mayor complejidad que una canción
5: de los Beatles.
6: No sé, X grupo de reggaetón o de los Beatles. Sin duda. Sin embargo, más gente descarga esas canciones. O sea, tu medición de lo que más le gusta al pueblo, pues no, no es lo mejor. Un chingo de gente votó por Morena, una mierda pues
5: es que,
6: de gobierno,
5: es que ese es el
6: pero
5: único
6: fue muy popular.
5: Que vale.
6: Pero fue muy popular. No, no
5: tiene
6: es el
5: casi
6: único criterio 2000 que vale.
5: Millones de reproducciones. Here
6: yo creo que son parámetros distintos y yo no me voy a regir por lo que le gusta a la gleba, ¿no?
5: Bueno, pero es una medición incuestionable. ¿Te guste
6: es
5: o no te guste?
6: Es incuestionable que es más exitoso y más consumido. Sí. Mayor calidad, no creo que tenga una cosa tan comercial. con una cosa compleja.
5: Claro, porque tú sabes más que los mil millones de humanos que han descargado esta canción.
6: Pero me parece que nadie podría negar, ninguna persona en este planeta podría decir que es igual de relevante musicalmente Julieta Venegas que una...
5: ¿No te das cuenta que lo que estoy diciendo yo es la esencia de la democracia? Y tú
6: lo
5: te dices demócrata.
6: Tú, nada más es una manera más de decir, ay, yo gané la discusión.
5: No, güey.
6: Estás diciendo una tontería.
5: No, no estoy diciendo una tontería. Estoy diciendo.
6: Claro que sí.
5: Lo único medible y mesurable. Y ayer, ¿qué raspón te dio Pati Cantú cuando dijo, bueno, pues sí, es que esto es como los viejitos que todavía no se dan cuenta que el reggaetón es bueno?
6: Algún reggaetón es bueno. Sí.
5: No todo el reggaetón. A la cabeza. Bueno.
6: Hay unas cosas mejores que otras. En cuanto al reggaetón, hay unos reggaetones menos pinches que otros. Pero bueno. La verdad. Pero bueno, está bien. Tú sigues consumiendo lo que consume la masa. Esta sí me gusta, güey. Esta sí me gusta para que veas. Y además de todo, cuando llega algo que innova como esto, sin duda avanza la causa musical. Eso hay que reconocerlo. Les guste o no les guste, estos nuevos sonidos van revolucionando. Por ejemplo, a mí el corrido tumbado me parece muy interesante. Me gusta la instrumentación. Y han salido unas fusiones. Hoy oí una que es una fusión, por ejemplo, como entre música norteña y corrido tumbado y música country. Es un gringo cantando con instrumentación de corrido tumbado y suena poca madre. O sea, así va evolucionando la música con cosas.
5: No, no, no, porque es popular y le gusta a la gente.
6: No,
5: es
6: no,
5: como,
6: no, no.
5: Como una pizza de comida rápida contra el
6: que
5: chef
6: mucha,
5: Olvera. Pues
6: que
5: no,
6: mucha, tengo razón y lo sabes, güey. Que a
5: no
6: mucha gente
5: razón.
6: Le gusta una cosa. Que a mucha gente le guste oír una cosa que la verdad no tiene mayor complejidad porque es lo que saben consumir, porque su oído no exige más, porque no les gusta oír otra cosa, porque no salen de eso, pues qué bueno que consuman.
5: Mira,
6: o sea, a las moscas les encanta la caca. A las moscas les encanta la caca. ¿Cómo va una abeja a decir que la miel es más rica a una mosca? A la mosca le gusta la caca, come caca. Ahí está.
5: Come caca tú.
6: Tú,
5: no
6: come
5: me
6: caca tú.
5: Come
6: chino.
5: Come caca.
6: No andes con eso.
5: Y no me des.
6: Pero salgamos mira, de aquí ya, ¿no?
5: No, rápidamente. Cada cabeza es un mundo. A cada quien le gustan
6: sin
5: cosas
6: duda.
5: Diferentes. Y cada persona piensa que algo de gran calidad y excelencia es algo distinto. Como ahí nunca nos vamos a poder poner de acuerdo, el único criterio que define qué es mejor que otro es la popularidad. Como la
6: es
5: de Claudia
6: Sheinbaum.
5: Es
6: que no es que sea mejor, es más popular. No es que sea mejor,
5: es más popular
6: y son dos
5: por
6: cosas
5: algo,
6: distintas.
5: Wey. Es más popular
6: por algo.
5: Pero
6: no es mejor.
5: Algo. Es que el otro ya es subjetivo, pero ya estamos deseando mucho.
6: Si fue muy popular el nacionalsocialismo en Alemania y todo el mundo votó por él y un país entero se volcó a una cosa horrorosa, ¿era mejor? No, era mucho peor, pero fue muy popular. Ahí está.
5: Fue bien vendido, tuvo una gran mercadotecnia.
6: Correcto, súper popular.
5: Y hubo un momento histórico en el que lo capitalizó. Y sí, sí fue muy popular.
6: Correcto.
5: Y eso no quiere decir
6: pero
5: que sea bueno.
6: Pero entonces no son la misma cosa, Eduardo.
5: ¿Cuál es el gobierno más popular que hay en el planeta? La democracia. ¿Eso quiere decir que es malo porque a la gente es lo que le parece lo más correcto?
6: No, pero hay de democracias a democracias y hay diferentes estilos de hacerla.
5: Claro, y tú escogiste un ejemplo súper extremo que fue el nazismo.
6: Ajá, sí.
5: Pero la democracia es... Hay consenso
6: popular,
5: mundial.
6: Lo popular habla de lo más consumido, no de la mayor calidad. Ese es el punto que parece...
5: Pero
6: no
5: es la esencia
6: entender.
5: De la democracia, parece que no lo ves. Entonces todo lo que
6: a mí se me hace que tú no ves nada.
5: Lo que necesitamos es una tiranía en la que tú decidas qué es bueno y tú mandes y tú gobiernes y
6: me gusta esa idea
5: y prohíbas el reggaetón.
6: Me gusta esa idea.
5: Porque lo que
6: if I had
5: masas...
6: my way, I'd have all of them shut. Okay, ya. Por eso nunca tendré poder,
5: mira,
6: qué bueno.
5: El argumento que tú estás diciendo lo esbozó en alguna ocasión Henrik Ibsen, dramaturgo escandinavo,
6: correcto.
5: Que decía, ¿cómo es posible que le demos la elección a las minorías? ¿Cómo puede un perro callejero, inmundo, muerto de hambre, tener razón o 100,000 perros callejeros por encima de lo que un Doberman de raza
6: pura? Ahí estás
5: pura,
6: hablando de otra cosa.
5: La chingada.
6: Ahí estás hablando
5: estás
6: de
5: diciendo.
6: Democracia. Estás hablando de política. No, lo que tú estás diciendo es que lo más popular, que es lo más consumido, es de mayor calidad.
5: Es la esencia de la democracia, pero ya me aburrí de esta discusión.
6: Pero no es de mayor calidad, estás mal y lo sabes.
5: Entonces todos los gobiernos democráticos escogen la peor opción.
6: Estábamos hablando de otra cosa, nada más quieres salirte por la tangente como siempre con un argumento mamón que no tiene nada que ver con lo que estábamos diciendo.
5: Las mayorías con una chingada.
6: Lo más consumido no es lo de mayor calidad. No,
5: entonces
6: no
5: todos los gobiernos democráticos de están equivocados, todos.
6: Estábamos hablando de música y sales con tu mamada de la democracia, güey.
5: Lupillo tiene un negocio de marihuana. Y a mí me da envidia porque seguro está metiendo muy buen dinero allá en Estados Unidos. Es legal en muchos estados, ya en la mitad de los estados, la venta de mota. Y,
6: pero
5: y
6: checa dice, esto, la nota dice, la encabezada dice, Lupillo tiene un negocio de marihuana y además no va a borrar a Belinda de su libro. Ya, ¿por qué? ¿Qué tiene que ver una cosa con la otra?
5: Escuchemos respetuosamente a Lupillo.
7: Negocio de marihuana, ¿esto cómo va? ¿Todavía lo traes? ¿Lo tienes?
8: Es que aquí se paga. A veces. Lo bueno que no podemos pasar para acá para traerles a una bici libre a ustedes.
7: Pero ¿cómo va? Oye, si sigue todavía bien.
9: ¿Debería legalizar esto, Lupillo, a manera general?
8: Pues mira, en Estados Unidos se ha acabado mucho el crimen desde que se legalizó. Ha bajado mucho los crímenes pequeños, que podemos decir. Y pues pueden pasar muchas cosas positivas, ¿no?
10: ¿Va a tener que quitar esas páginas de su memoria? ¿Esas páginas las va a tener que omitir?
8: No, no, esas se quedan para siempre, esas ya nadie las quita. No, fíjate que con ninguna de mis exparejas tengo buena relación. Yo creo que son exes, por eso son exes. O sea, solito dice la palabra, ¿no? O sea, si no podemos estar bien juntos, ¿cómo vamos a estar bien separados, no?
6: Toma. Su lógica es imbatible, por algo somos exes.
5: Pero con todas tiene mala relación. Yo tengo buena relación con algunas, sí, otras.
6: Pero
5: pésimas.
6: Si tuvieras una relación lo suficientemente buena, no serían exes. Serían a lo mejor amigas con derechos. O serían a lo mejor amantes. O serían a lo mejor parejas.
5: Todavía parejas.
6: O sea, si la relación fuera tan buena, pues no sería ex, ¿no?
5: Tengo unas que ni me hablan, la verdad que sí me...
6: Pues es que también te la
5: otras con las que me llevo muy
6: necedades, güey. Y no sueltas como perro con cobija, güey. O sea, de veras. Pero bueno, está bien.
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5: Gracias, Botana Sol, y una disculpa, de verdad. Es que este tipo es insufrible.
6: ¡Qué bruto! Ok, ¿qué más?
5: Bueno, vamos a escuchar a Anahí, ¿no? Respetuosamente a esta gran y bella cantante, que nos cuenta cómo salió el Chavito Montaperros de RBD.
6: ¿Qué es eso? Perdón, no sé qué es eso del Chavito Montaperros.
5: Yo tampoco.
6: ¿Nuevo? ¿Había un Charrito Montaperros?
11: Pues es un dicho que decían, obviamente, ahí en la telenovela de Rebelde.
5: ¿Tuviste
6: pero
5: la
6: es que además de todo...
11: Nunca.
6: Nuevo, además de todo, el dicho es Charrito Montaperros. Y es una cosa que denosta a un jinete chafa. Es un pinche Charrito Montaperros, bro.
5: Este es
6: pero
5: el Chavito.
6: Bueno, yo conocía un Chavito Montaperras. es otra cosa, bro. Bueno, vamos a oír esta cosa. Que nos
5: ¿Tú fuiste uno? Rebelde.
6: ¿Eh? Sí.
12: Para mí Rebelde y RBD... son de las mejores cosas que me han pasado en esta vida. Yo tengo el mejor recuerdo del mundo, el mejor recuerdo de mi vida, porque me regaló cosas maravillosas.
13: Sí. Nos divertíamos mucho.
12: Muchísimo, nos improvisábamos casi todo. Charrito Montaperros, ¿en qué momento eso, se me ocurrió eso?
13: Eso tú lo improvisaste y yo sé que no tú tienes la historia.
12: La verdad es que quién sabe de dónde lo saqué, ahorita ya ni me acuerdo. Pero
13: tú lo sacaste un día en un ensayo. En un ensayo te enojaste.
12: Sí.
13: Me dijiste, Charrito Montaperros. Sí. Y en eso, no sé cómo fue, pero creo que tú dijiste, eso está increíble. Yo te dije, eso está increíble.
12: Eso está increíble.
13: Manténlo, está increíble.
6: ¿Por qué estoy oyendo esto?
13: A mí hasta la fecha en la calle me gritan Charrito Montaperros.
6: Y entonces pintó la Capilla Sixtina. ¿A quién le importa? O sea, ¿quién carajos le importa? Güey. Como si fuera algo relevante, güey.
5: Es Anahí hablando con, ¿cómo se llama este güey? Alfonso Herrera, con Poncho Herrera, que es un actorazo que de Hollywood. No. Más, pues, hablando de
6: la verdad,
5: el momento
6: me vale madre.
5: En que surgió el Chavito Montaperros.
6: La verdad, es Charrito Montaperros, ya lo dijeron 20 veces, y la verdad me vale madres.
5: A mí también me viene guango, me da igual.
6: Entonces, ¿por qué lo estamos oyendo? Además,
5: mi RBD.
6: El presente histórico es cuando llegas y dices, Charrito Montaperros, y yo te dije, lo guardamos. No, y yo digo, lo guardamos, y así fue, y así nació esta. ¿Qué? Esta idiotez que a nadie le importa, güey. De veras.
5: A lo mejor sí, hay muchísima gente a la que le importa, y es súper popular. Y es
6: bueno, como es mi programa y a mí me vale madres, vamos a otra cosa, güey. Ya,
5: Luis Miguel,
6: bueno, güey.
5: Luis Miguel ha generado preocupación entre sus seguidores después de que una revista española, la revista Semana, publicara que el artista, el Sol de México, se encuentra hospitalizado en Nueva York tras someterse a una delicada operación. Según el reporte difundido ayer miércoles 17 de junio, por el medio español, el cantante habría ingresado a un centro médico de la llamada Gran Manzana para ser intervenido quirúrgicamente.
6: ¿De dónde? ¿De qué?
5: Al parecer del corazón, pero no lo sé.
6: ¿Del corazón?
5: Esto es rumor, nada más, rumor. No, pues la publicación señala que la evolución del artista ha sido favorable y que su recuperación avanza conforme a lo esperado por los médicos. Y esto surge un mes después de que circularan versiones sobre un supuesto ingreso hospitalario de Luis Miguel, también allá en Nueva York. No se confirmó, se mantuvo total hermetismo, como suele pasar con la vida de Luis Miguel. No se desmintieron los rumores que se difundieron en distintas redes sociales y medios. Pero ¿cuál es el estado de salud de Luis Miguel al día de hoy? Según la exclusiva publicada por la revista Semana, está hospitalizado, concluyendo su proceso de recuperación.
6: Oye, pero a ver, ¿es una fuente fidedigna? ¿La revista Semana es una revista seria? O sea, Semana nos dicen qué pasa en el mundo. O sea, ¿realmente tienen reporteros en todos lados?
5: No sé,
6: es un chisme barato, ¿no? Es un trascendido. Además, Luis Miguel, a ver, ¿cómo está el corazón de Luis Miguel? Ha subido y bajado de peso muchísimo. Ya es un señor de cierta edad, de más o menos de la mía. ¿Qué tiene Luis Miguel? ¿Casi 60? ¿50 y...?
5: Es un poco más joven que nosotros. Ha de tener 54 por ahí. 53.
6: Bueno, pues 56. Ya es un señor, ¿no? Ya.
5: Sí, 56.
6: Acuérdense que por ahí de los 50 se empieza la primera llamada. Y Luis Miguel, imagínate el corazón de Luis Miguel lo que ha tenido que aguantar, güey. O sea, desde que le metía su papá, Mickey, métete esto y canta. O sea, un historial, pues sí.
5: Coño,
6: imagínate
5: Mickey.
6: Nada más ese corazoncito. Y luego bebiendo, viajando, teniendo sexo con las modelos y actrices y cantantes más famosas del mundo. Ese corazón ha aguantado todo. Entonces no me extraña que de pronto pues tenga que tratarse para que el corazón de Luis Miguel siga latiendo y dándole además la potencia que necesita para sus conciertos, güey. Es una superestrella. Ese corazón debe de estar sobretrabajado, ¿no?
5: Bueno, deseamos lo mejor a Luis Miguel, a quien admiramos.
6: El sol se estaba expandiendo, se estaba convirtiendo en una bolsa gigante de gases y luego ya enflacó otra vez. Y esos tratamientos seguramente afectan al corazón, güey. ¿O no?
5: El top 10 del día de hoy se va a llamar Te deseo lo mejor, pero ojalá y te den cólicos, aunque seas hombre, güey.
6: Te deseo lo mejor, pero coño, Mickey, otra vez en el hospital. Okay, está
5: sí,
6: bien.
5: Si quieren participar, arroba la corneta FM.
6: Si quieren participar, ahorita venimos con el señor Eduardo Villegaray.
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19: Son las 2:09.

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1: Para comentarlo, espero que estemos sobrios para esas alturas del partido.
2: Es que se nos atraviesa el partido a la mitad, o sea, sí que queremos, vamos a hacer, hoy vamos, nada más que lo sepan, hoy vamos a trabajar, yo creo que va a ser uno de los días más ocupados de nuestra historia, pero sí queremos llevarles fresquito la sensación de lo que sea que suceda hoy en la noche. Esperemos que estemos cantando goles y que estemos festejando con un triunfo, y bueno, pues si no, van a ser un programa de vernos llorar y tirarnos al piso y berrear como niños.
1: Yo espero que eso no suceda. Yo estoy nervioso, pero Javier Aguirre, ¿está nervioso o está tranquilo? Vamos a escucharlo.
3: No me ven, güey. Sí. ¿Cómo estás, Javier? Cabezota. ¿Cómo te decíamos?
4: No sé, recuerda.
3: Déjate mí. ¿Me entendieron ahora? Coreano. Pues por eso no eres entrenador, güey.
4: La hormiga.
3: Porque es descifrable.
5: ¿Cómo se dice
3: en coreano? Gracias. ¿Cómo?
5: How do you say thank you?
3: Tú eres coreano.
5: Gamsamda.
2: Gamsamda.
1: Órale.
2: Pues no sé.
1: Se lo oye relajado, ¿no?
2: No sé, güey, no sé, yo, la verdad, no sé qué prefiero, si oírlo así relajado y echando chiste, o ahorita no voy a dar entrevistas, cállense, saquen esa cámara de aquí, deberían de estar hiperconcentrados, para mi gusto, pero bueno, pues cada quien tendrá su estilo, y el Vasco Aguirre, pues algo sabrá de ser director técnico, ¿no? Pero les deseo la mejor suerte, yo estoy sintiendo pelos.
1: Yo también estoy nervioso. Pero bueno, el director técnico de la selección de Corea del Sur, Hong Myung-bo, calificó el duelo ante México como el partido más importante para su equipo en la fase de grupos. Y creo que pues lo mismo opinará el seleccionador nacional, ¿no? Estaba presupuestado ganarle a Sudáfrica. Uh-huh. Chequia se ve más manejable. Sabemos que este es el rival a vencer.
2: El duro.
1: Uh-huh. El más duro. Y si ganamos hoy, ya estamos calificados. Si perdemos, la cosa se empieza a poner color hormiga. Empatados,
2: Oye, a ver, ¿y por qué no entonces? Digo, yo no sé, y te lo pregunto, ¿eh? ¿Por qué hubiera sido mejor, por ejemplo, jugar con Chequia primero y después con Corea? No se puede, ¿no? Por cómo arrancaron los partidos. ¿Da lo mismo? Pero si Chequia está más suavecito, yo creo que hubiera sido mejor enfrentar a Chequia primero, ¿no? Y ya el duro al final.
1: Y ya llegar con...
2: Así le hago yo en la cama, ¿eh?
1: Tienes razón, ¿eh?
2: Ya lo duro al final, güey.
1: Así debe ser, yo hago lo mismo. ¿No? Pero, mira... Ganarle a Sudáfrica sí nos da la tranquilidad de los 3 puntos, pero sí. Esos de cualquier manera, al principio, en medio o al final, hubiéramos contado con ellos.
2: Sí.
1: En algún momento teníamos que enfrentar a Corea, quedó a la mitad, ni hablar. Venimos con la confianza de haber masacrado a Sudáfrica.
2: Es que no la masacramos, ese es el punto. Incluso
1: sí,
2: con 9.
1: Claramente superior.
2: Incluso con 9 jugadores. No, masacrarlo hubiera sido. O sea,
1: 4-0.
2: Un 4-0, cuando se quedaron con 9 jugadores, güey, era para haberles metido un par, uno aunque sea, un hito, el 3. Pero bueno, oye,
1: por cierto, increíble el arranque de torneo que tuvo anoche Colombia en el estadio, sí. Ciudad de México, sí, sí, en contra, sí, sí, de Uzbekistán, ganándole 3-1. El tercer gol, una lucha por el balón impresionante. No me acuerdo cómo se llama el jugador de Colombia, que pelea, se cae, lucha por ella y pone un centro espectacular, un cabezazo y sellan la victoria. Felicidades a nuestros compatriotas colombianos que se sintieron en México. Antier ocuparon el Ángel de la Independencia en una gran celebración de banderas, de camisetas y banderas amarillas. Y hubo gente que decía, ¿qué hacen los colombianos en nuestro Ángel de la Independencia?
2: No, pues oye,
1: no seamos así. Qué padre poderlo compartir con nuestros hermanos colombianos.
2: Pero
1: y que hayan gozado.
2: Que el Ángel de la Independencia sea el centro de reunión para los festejos, me parece que le da sabor.
1: Sensacional.
2: Le da sabor al mundial, le da, además de todo, realce a nuestra ciudad. Yo creo que si esas tradiciones se mantuvieran, hombre, a lo mejor volvemos a ser sede de un mundial, pero sede completa. A mí, de verdad, nadie me quita la idea de que no debimos de haber compartido este mundial con Canadá y Estados Unidos. Debería haber sido un mundial netamente mexicano. Es que
1: oficialmente estaba asignado nada más Estados Unidos, ¿eh?
2: Yo sé.
1: Y entonces nos dieron un pedacito y otro pedacito a Canadá para que sea en Norteamérica y la tiznada.
2: O sea, ¿nos tiraron un pedacito? ¿Nos tiraron un pedacito para orientarnos?
1: Y le pregunto.
2: Pregunto.
1: ¿Qué cosa tan desagradable acabas de proferir?
2: Pero no soy yo, es un dicho popular. ¿Yo qué?
1: Sí, pero tú lo citaste en este momento que no tenía absolutamente nada que ver.
2: Para ubicarme, ¿no? Para ver si voy bien.
1: Un pedo para orientarme.
2: Es terrible, güey.
1: Ya ni sé qué te estaba diciendo, pero bueno, vamos a escuchar al director técnico de Corea del Sur, hablando, y el estaca que maneja el coreano de maravilla nos lo va a doblar.
2: Venga.
6: El México, 이제 홈팀과 경기를 하게 됐는데 어떻게 보면은
1: el partido más importante para nuestro equipo en la fase de grupos es sin duda el partido contra México. Jugamos contra México, el equipo local, y eso es algo muy duro y muy difícil. En cierto modo, se ha convertido en el partido más relevante, como si fuera la final para nosotros.
2: Les mandamos un saludo a su kimchi madre y también a su bulgogi.
1: Sabemos que el equipo mexicano es el más fuerte de todos y vamos a jugar además contra ellos como locales, lo cual presenta una... Fíjate que esto no lo había pensado. A lo mejor los coreanos también se están zurrando, o se están zurrando más.
2: Por la localía. Bueno, y por la escuadra mexicana, que hombre, pues dio una buena... Hizo un buen partido en su primer partido con todo y que no goleamos tremendamente. Yo no sé, güey, pero hoy estoy harto nervioso. Y quiero y deseo y excreto al universo que debemos de ganar.
1: Además, tengo la impresión de que en el ranking de FIFA está mejor ubicado México que Corea, ¿no? México en el ranking de FIFA está en el lugar número 9 y Corea, sepa Dios, ahorita les digo. Bueno, un día de estos les platico. Porque bueno,
2: algún día que tengamos la información, no importa ahorita. Este programa ya saben cómo se hace, ¿no? Pues la buena no de abre. Dios, al chilazo, al ahí se va, al como salga, da lo mismo. La cosa es que no tenemos la información.
1: Corea no aparece. Corea está en el lugar número 29. México en el lugar número 9, según el ranking de FIFA, y además jugando de locales. O sea, en papel tendríamos que ganar el encuentro del día de hoy.
2: Bueno, pues ojalá y así sea. Y mientras tanto, les platicábamos ayer que los escoceses se acabaron la cerveza de Boston. No hay más cerveza en Boston porque la banda escocesa está chupando durísimo. Y ahora les vamos a presentar a los aficionados de Inglaterra, que después de una muy buena presentación de su equipo, cantan en un bar deportivo de Texas este clásico que allá en Estados Unidos más tiene que ver con el béisbol. Sweet Caroline, ahí les va la pérfida Albión. Sí, les va la pérfida Albión y sus porras cantando Sweet Caroline, adoptando un himno deportivo estadounidense. Ahí les va.

0: qué padre. O sea, a mí la verdad me dio mucho coraje que ayer los ingleses le ganaron 4-2 a la selección de Hrvatska, o sea, Croacia.
1: Era natural, ¿no?
0: No era natural. Croacia hace 8 años fue subcampeona del mundo.
1: Pero ayer nos explicaba Lati que por plantel, por el peso individual de los jugadores, Inglaterra naturalmente iba a batir a Croacia, que en esta Copa Mundial no trae un equipo tan sólido como el que trajo cuando fue subcampeón, en efecto.
0: Fíjate que Croacia ha despuntado mucho en los deportes y yo estuve allí hace un par de años y le preguntaba a los taxistas y demás, oigan, ¿por qué Croacia tiene tal desempeño deportivo, siendo una nación tan pequeña y de pronto llegan a la semifinal del mundial y luego dos mundiales después a la final? Y decían, ah, pues es que somos croatas, ¿no? Es que porque son remamidos. Sí. Somos croatas y la comida aquí es buenísima. Y uno me dijo, la realidad es la guerra. La guerra de los Balcanes, que en la cual pues nos tocó, y me decía un güey, nos tocó pues estar en la escuela y de pronto alerta de bomba y todo mundo a resguardarse, ¿no? Y la verdad, de niños nos encantaba cuando había alerta de bomba, porque no había clases. Entonces íbamos a jugar y a escondernos y la tiznada. Pero esta generación que logró llegar a la semifinal, a la final del Mundial que perdieron hace 8 años en contra de Francia, es la que creció. Los que fueron niños en esta época de grandes escaseces, de gran peligro en la guerra de los Balcanes. Entonces, ese espíritu inquebrantable de los croatas viene de haber soportado y resistido una condición tan adversa cuando ellos eran tan jóvenes. Los que están llegando ahorita a la selección, los que están relevando a la camada de Luka Modric y demás, ya no vivieron eso. Vivieron una Europa cómoda, tranquila, sin problemas.
1: Bueno, pues quizá entonces alguien por favor haga una limpieza étnica, un genocidio, una cosa horrible, la balcanización de ese lugar del mundo. No es cierto, pero ahorita que lo mencionaba sí me parece interesante porque, por ejemplo, no sé, las generaciones de posguerra, de la Segunda Guerra Mundial, en toda Europa, pues lograron cosas muy interesantes y en efecto, de las cenizas y de los montones de escombros que quedaron en Europa resurgieron ciudades que crearon arte, crearon cultura, crearon música. Entonces yo no sé si el ser humano tiene esa tara que cuando estamos demasiado cómodos, demasiado tranquilos, demasiado en paz, pues se nos quita un poquito el filo, ¿lo podemos decir así? Yo no sé, tú y yo venimos de una generación en la cual pues tuvimos la paz, ¿no? Ya habíamos arreglado el mundo y de repente se volvió a joder todo. Pero sí se crearon cosas importantes, pero en las posguerras sí surge... Pues sí surgen distintas características como estas que acabas de mencionar y que te dijo el taxista croata.
0: Y además...
1: Estaban las alertas de bomba, güey, no mames, ¿qué es eso?
0: Sí, sí, y bueno, es que tuve oportunidad porque, como bien sabes, la familia de Sofía es en parte es croata, ¿no? Entonces estuvimos ahí con sus primos y sus tíos y nos platicaban todas estas historias terribles de la guerra, pero cagados de risa, tienen un sentido del humor muy peculiar.
1: Son raros.
0: Y el mundial anterior, los croatas quizá no despuntaron futbolísticamente, pero... La modelo croata Ivana Knoll fue la novia del mundial y estaba por todos lados. Y hoy en día, pues ya como que desapareció un poco.
1: Con su camiseta de Purina.
0: Exacto.
1: Que le quedaba muy bien.
0: De cuadritos rojos y blancos. Bueno, pues ayer los croatas se la tuvieron que pellizcar al equipo de la Rosa, a la selección inglesa, que ahora sí viene con todo, ¿eh? Y yo los vi con un funcionamiento espectacular. Ese Kane es un verdadero demonio.
1: Sí, sí lo es.
0: Oye, ¿no es momento de anunciar algo? ¿Qué nos había dicho? Ah, sí, ya
1: sí,
0: me acordé que
1: sí,
0: nos
1: sí,
0: dijo.
1: Sí, ahí les va, rápidamente. Estamos hablando precisamente del Mundial.
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1: 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Sí.
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1: okay.
0: Sí.
1: 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Ok, ya está bien. Mamalucha. Está bien.
0: Estaría rarísimo, güey. O sea.
1: estaría rico, pero bueno, no importa.
0: Sin duda, sin duda. Bueno, los coreanos y los mexicanos tenemos gran afinidad, y este coreano que no es gay habla acerca de por qué mexicanos harían la excepción a su heterosexualidad. Esos mexicanos tampoco son gays, pero él dice que si fuera gay, tendría sexo gay con ellos. Adelante, coreano, que dice que no es gay.
3: Amigos, soy coreano y soy heterosexual y me gustan las mujeres. Así que esos comentarios no son ciertos. Sin embargo, hay tres hombres mexicanos en este mundo por lo que haría una excepción. Número uno, Canelo Álvarez. No necesita explicación. Número dos, Chicharito, porque es amigo de la leyenda del fútbol coreano Ji-Sung Park. Número 3, Guillermo del Toro, porque hace películas realmente muy buenas y además me cuida su barba. Y mención honorífica, no es un hombre, pero si ella quisiera, la abuelita de Coco. La quiero mucho y haría cualquier cosa por esa mujer. Gracias.
0: Órale con la gerontofilia, no, pero de este coreano que no es gay.
1: ¿Sabes qué? Que cuando habló de la barba, que tiene muy bonita barba, ahí confirmé que este hombre sí.
0: Es gay. Guillermo del Toro. Sí. A ver, si tuvieras que darte a uno, ¿a quién te das? ¿A Chicharito, a Canelo o a Guillermo del Toro?
1: Híjole. Es que ninguno.
0: Siento que Chicharito es más amable, ¿no? Porque creo que Canelo te daría durísimo.
1: Es que imagínate.
0: Sería terrible.
1: Bueno, pero aquí la pregunta es... ¿Pichas o
0: catcher? Catcher o pitcher, exacto.
1: Es que si fuera catcher, pues el Chicharito se me hace que es el más leve.
4: Qué interesante.
1: O del Toro. Porque como está tan barrigón, a lo mejor no te llega tan duro.
0: O sea, pero te cae
1: una panza de por medio.
0: Encima.
1: O sea, pero hay una panza de por medio.
0: Tener a Guillermo del Toro encuerado encima de ti, güey, sudando y jadeándote en la oreja.
1: Hay grasa pública. Igual y no sufres tanto.
0: No es tan profundo.
1: Exacto, porque un atleta de alto rendimiento, güey, además
0: como
1: no
0: Javier
1: se les acaba
0: Canelo.
1: El aire, güey. No se les acaba el aire, güey. Ya, ¿por qué estamos haciendo esto, güey? ¡Qué horror!
0: Por el coreano que no es gay y que se quiere dar a la abuelita
1: de Coco. Al coreano le gusta por el...
0: Sí. Estoy...
1: Que tenía pelos en la barbilla, la abuelita de Coco. El otro día, no sé por qué agarré el final de una película de la abuelita de Coco, donde cantan y no sé qué, y tiene unos pelos en la barbilla, como barba, ya sabes, ese que le sale a las señoras ya muy viejas, ¿no?
0: De viejitas, sí.
1: Pelos.
0: Ajá.
1: Y lunares. ¿Por qué me salen pelos en lugares tan raros con la edad? A mí me salen ya en las orejas, me tengo que rasurar las orejas diario, güey, diario.
0: Yo desde la adolescencia, ya ni modo, pero ahora más seguido, ¿no?
1: Pero bueno. Qué bruto.
0: ¿Qué le hacemos? Y los hombros, ¿por qué tengo pelo en los hombros, güey? No, nunca tuve antes, ¿por qué salió eso ahí?
1: Yo tengo un mapamundi en la espalda que no estaba, güey, de verdad, pero bueno.
0: Vamos a escuchar un poco del recibimiento que se le dio a la selección nacional allá en Guadalajara. Estuvo muy bonito, la gente está entusiasmada, este mundial está entregando lo que uno esperaría de un mundial, ha sido de verdad sensacional. Adelante, Newman.
1: Me encanta, siendo un practicante de la música, cuando agarras unas trompiporras que una tiene una nota que no tiene nada que ver con otra, de pronto hacen unas armonías complejísimas y deliciosas, todas desafinadas como el principio.
0: De pronto suena horrible.
1: Una para un lado y la otra para el otro, y dices, a ver, ¿cómo? Me he sentado de pronto al piano y era, esto sonaba como... Y encuentras tonalidades realmente interesantes,
0: wow,
1: casi jazzísticas, güey.
0: Con bubucelas, trompiporras.
1: Sí.
0: Ahí el está, sí se wey, puede. El sí se puede, sí. Que a mí siempre me ha parecido un poco lamentable eso de que sí se puede.
1: Bueno, pero está bien.
0: ¡Chance y sí!
1: No importa.
0: ¡Chance y sí! ¡Sí hay chance!
1: Pero mira... Como no. Decías hace rato, si es el dicho que la gente canturrea, pues es el dicho que más les llega, que más sentido les hace. Entonces, de alguna manera, en nuestra psique está este deseo de que se pueda, ¿no? Los mexicanos tenemos este deseo de que se pueda. Es más, yo creo que sabemos que se puede, nomás que sabemos cómo somos, ¿no? Entonces, hay duda en el sí se puede.
0: ¿Sí se puede ganarle a Argentina?
1: Híjole.
0: Sí se puede.
1: ¿A esta Argentina?
0: De que se puede, se puede.
1: ¿A esta Argentina?
0: Qué bruto. Es que están jugando espectacular. Bueno, es que, el primer partido de Argentina contra Argelia es tremendo. Y luego no
1: claro
0: les expulsan a Messi. Messi puede llegar repartiendo tachonazos por delante y no lo sacan. No sí. Le sacan ni la amarilla.
1: Sí. Pues no, pero bueno, imagínate que tú fuiste el árbitro. Explícale a FIFA que tú fuiste el árbitro que sacó a Messi un juego. Pues no sé, güey.
0: Pues respeté la legalidad. Para eso estoy sí, aquí, entiendo. Como decía Lati anoche, la justicia debe de ser ciega y sorda.
1: Mira, así como tú hablas de la Realpolitik, este es el Real Football League. O sea, ni modo, no lo van a sacar, güey. No lo van a sacar, güey. Ya sabemos todos que es injusto, no lo van a sacar.
0: Pero es show y nadie quiere que no juegue Messi. Todos queremos ver jugar a Messi su último mundial. Correcto. Y meter 3 goles, hat-trick y demás. Dale México, mi querido nuevo. Vamos a escuchar esto. Que pues es bonito, ¿no? Nos exacerba ese sentimiento nacionalista, esa unión, ese que somos una gran familia. No, ese no, ese se me hace poquitero y despecino.
1: ¿Tienes otro nuevo? ¿Otro que
0: sí, nos, bueno, que nos, Quiñones y su gran rifle, como lo describiste tú, ese gran rifle que tiene en la pierna derecha, o zurda, no sé, no, en la derecha, lo recibieron así. Adelante. Quiñones, hermano, ya eres mexicano. Los que están bien ardidos son los colombianos, porque él es colombiano de nacimiento, está casado con una mexicana, tiene la nacionalidad mexicana y él optó.
1: ¿Se nacionalizó?
0: Sí, él optó por jugar con la selección, a pesar de que le estaban suplicando y rogando en la selección colombiana.
1: Pero Colombia tuvo una presentación también, o sea, súper
0: formidable, muy bien, Colombia,
1: muy bien. Entonces, no les hace falta Quiñones, presten, móchense. Hombre, hermanos latinoamericanos, repartamos.
0: También
1: ¿no?
0: Pongamos las cosas en contexto. Jugaron contra Uzbekistán, güey, los de Colombia.
1: De cualquier manera, su primer paso. Pues nosotros jugamos con Sudáfrica, ¿no? Pero bueno,
0: así
1: no
0: es, sí, no hay que exagerar las cosas.
1: De cualquier manera es un buen primer paso para una selección en este mundial.
0: Y vamos, Colombia, si pierde México sigue Colombia, yo apoyaría a Colombia. Porque son hermanos latinoamericanos y es un país muy similar al nuestro. O sea, a veces pienso que los sinaloenses son más diferentes que los colombianos, güey, o los yucas.
1: ¿Te acuerdas de nuestra amiga Mapi Cruz, la que venía aquí a anunciar
0: cosas? Claro, sí.
1: Ella es colombianísima y estaba ayer pero feliz, o sea, echaba machincuepas y marometas por todos lados porque estaba contentísima. Así que saludos a toda la porra colombiana, a los colombianos que viven con nosotros acá en México.
0: Bienvenidos, los que están de visita.
1: Sin duda.
0: Así y pasen la bomba. Así celebró la gente en su llegada a Guadalajara a la Hormiga González, Armando la Hormiga González, que esperemos que brille el día de hoy y se las clave hasta el fondo a los coreanos.
1: ¿Qué tenían que morder, güey? ¿Mordida a qué?
0: No, güey, hormiga. ¿Cuál mordida?
1: Ah,
0: hormiga.
1: Yo ya mordida, güey.
0: Hormiga.
1: Ah, ok, yo ya mordida. Hormiga. Ok. Ok, muy bien.
0: Pues sí, entiendo por qué te confundiste. Pues bien, podría ser uno u otro. Y luego algo
1: mordida.
0: Extrañísimo.
1: Ajá.
0: La gente empezó a corear el nombre de un gran jugador mexicano que ni siquiera fue convocado en esta ocasión a la selección. Que está jugando en la MLS allá en Estados Unidos, ajá, pero no está jugando, está solamente en la banca. Me refiero al Chucky Lozano. Y de pronto se escuchó esto.
1: Bien.
0: Este grito que surgió en el Mundial de Rusia en 2018. ¿Y que te acuerdas cómo le cantábamos al pulpo?
1: El pulpo, la mamá. Claro, güey.
0: De pulpo.
1: Todo esto basado en Seven Nation Army.
0: Sí.
1: De los White Stripes, ¿no?
0: Rolón.
1: Ahí tienen.
0: Y saludos a la mamá de pulpo.
1: Exacto, besos a mamá Pulpa y al Pulpomo, en donde sea que se encuentre, que estaría ahorita disfrutando muchísimo conduciendo estos programas con nosotros. Se te extraña, Pulpito.
0: Todos los días, mi querido Diego Rentería, te extrañamos, y más en este mundial. Cuando el tricampeonato de la América no te extrañé tantísimo, cuando los eliminamos en la última liguilla, sí. Aunque sea yo un aficionado balín. Bueno, vamos ahora a hablar de los porteros de México. Resulta que, pero no los actuales, no el tal Arrangel, Acevedo y Memo Ochoa, sino cuando Memo Ochoa y Chuy Corona se disputaban el mismo número. Adelante.
5: La bronca era el número. Chuy y Memo querían el número y estaban peleados, la verdad, estaban distanciados. A ver, siéntense ahí. Y empezó el gritadero y pues manotazo en la mesa. Shh, aquí el único que grita soy yo. Y si salen de aquí sin arreglar su problema, pero no los quiero trabajando juntos, está bien, y ahí tuvieron dos, tres cosas que se cruzaron, se hablaron muy bien. Y ya medio terminaron de hablar, si yo le digo, ahora viene la autorización, por lo cual los traje. Váyanse, arréglense, hablen y mañana me dicen en el entrenamiento quién va a ser el uno y quién el otro número, ¿no? Al día siguiente íbamos a empezar el entrenamiento, se me acerca Memo y me dice, ya arreglamos lo de número.
0: Ya le rompí
5: el número uno lo va a tener él y yo quiero el 13.
0: Ah, no, ya me rompió el Chuy.
5: Tú eres el uno y el 13. Ey, pero puede terminar jugando el 23, ¿eh? El número a mí me vale un cacahuate. Les digo, hay tres partidos. Los tres primeros. El cuarto va a jugar el que yo crea que es el que se ganó la posibilidad para ser titular en el Mundial. El partido, el último cuarto partido, juegan medio tiempo y medio tiempo. Pues siguieron mis dudas a full, ¿no? Me siento con mi cuerpo técnico, el entrenador portero, a ver, ¿tú qué opinas? No, es cosa tuya. O sea, todo me lo van a tirar de bolita. Y el único que realmente habló bien y dijo, Diego fue el primero que me dijo, mira, Diego Miguel, Diego Ramírez, yo fui el primero que dije que Memo tenía que estar fuera del Mundial. O sea, que no tendría que estar en nuestra convocatoria porque Memo no compagina con lo que hacemos nosotros, con el que vienes trabajando tú. Yo fui el primero que te dije, no lo llames, déjalo fuera, no pasa nada. Y hoy en día yo creo que Memo tiene que ser el titular. Y yo en mi cabeza traía esa idea de que Memo había hecho así nada ligeramente más cosas que Chuy, ¿no? De ahí tuvo mundiales, ha tenido mundiales extraordinarios.
6: Sí, bueno. El de Brasil fue una cosa sensacional para comer.
1: Imagínate las intrigas malditas en los equipos de fútbol y este me dijo lo otro y yo quiero, porque digo,
6: los
1: son muchos. Son...
6: las tranzas, oye, pues yo me mocho con tantos y me
1: además, güey, además porque son mares de lana, ¿no? Los que se manejan ahí entre jugadores y los egos han de ser terribles, porque si es difícil, no sé, hace rato que hablábamos de grupos musicales entre dos o tres personas o cuatro, imagínate una escuadra entera de fútbol, güey, las rencillas, los chicos, chisme, las puñaladas traperas, ¿no? Ha de ser horroroso. Y por eso escuchamos los devaneos de el Piojo Herrera, de cómo organizar a estos muchachitos cabrestos.
0: Vamos a ver, les deseamos la mayor de las suertes, la mejor de las suertes también a Javier Aguirre el día de hoy, a todos los muchachos de la selección. Estoy nervioso, güey, ya me están empezando a sudar las manos de
1: anticipación. Siento pelos.
0: Pero va a estar muy divertido este partido, hay que verlo, hay que estar ahí, hay que apoyar a la selección. ¡Vamos, muchachos!
1: Eso, me gusta.
0: El Top Ten del día de hoy se va a llamar... Te deseo lo mejor, pero...
1: Ojalá y pierdas, maldito coreano. No.
0: ¿Por qué maldito, güey?
1: No, malditos no, pero ojalá y pierdan, hermanos coreanos.
0: Ojalá y pierda, hermano coreano. Le deseamos lo peor.
1: Correcto.
0: Te deseo lo mejor, pero espero que se te olvide lo mejor, pero...
1: Ojalá y pierdas, maldito coreano. No.
0: ¿Por qué maldito, güey?
1: No, malditos no, pero ojalá y pierdan, hermanos coreanos.
0: Ojalá y pierda, hermano coreano. Le deseamos... Exacto.

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3: Para el Mundial Suiza 54, Turquía y España se enfrentaban por el pase. Francisco Franco celebraba el triunfo en la ida. Turquía ganó la vuelta.
4: El definitivo en Roma fue empate a 2 en tiempo extra.
3: Y un telegrama de FIFA decía que debía ser por sorteo. Juguemos otro partido, pidió España.
4: Reglas son reglas, dijo Turquía, colocando 2 sobres en una copa de bronce.
3: La mano santa fue Franco Gema, un niño de 14 años que siempre jugaba fuera del estadio. Ya la hicimos, dijeron los españoles. Se llama Franco, pero el sobre decía Turquía. Venganza por la batalla de Lepanto, protestó España. El niño fue el amuleto turco y nunca se comprobó que el telegrama lo hubiera mandado alguien de FIFA. Soy Geo González y una mano santa la apreciamos todos.
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15: 2:46.
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5: Son las 2:47.
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24: Son las 2:52 minutos.
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27: Ok.
1: Sale, gracias.
27: La que sigue es la número
1: 4.
27: Te deseo lo mejor, pero
1: ojalá que el doctor te prohíba tomar alcohol el resto de tu vida esta
27: cara. No. ¿Sabes qué? Me he preguntado muchas veces, porque sería mucho más sano, ¿no? Si borrara yo el alcohol de mi vida, seguramente me sentiría mejor.
1: Que no es más sano, un poquito de alcohol ayuda al alma.
27: Pero es que
1: está demostrado que los países donde beben poco alcohol son los que más viven y tienen menos enfermedades.
27: Pero es que no aplica para mí, porque yo si bebo un poquito, pues me sigo. O sea, la verdad, si me tomo una cerveza, pues me tomo 5. Pues sí.
1: Por eso hoy en el partido no vamos a chupar, ¿no?
27: Carajo, un partido de México sin alcohol, con refresquito. Con
1: café, agüita.
27: Café, güey. Y trabajando. No, yo creo que voy a meter alcohol de contrabando.
1: Verlo en la oficina, lo vamos a ver en el foro de qué importa, allá en Imagen Televisión.
27: Voy a meter alcohol de contrabando.
1: Una pantallota, ¿no? Con todos nuestros compañeros del programa. Eso va a estar bien.
27: Sí, pero sin
1: pero
27: alcohol.
1: Sin chupe.
27: Unas chelas, ¿no?
1: Se me lleva un toque.
27: Una, unita. ¿Drogas en imagen?
1: No, pues es que luego hay programa. Ay, bueno, sería ¿drogas en una televisora? No me digas.
27: ¿Drogas y alcohol? ¿En una televisora? No, hombre.
1: Jamás he escuchado algo así. Vamos a la
27: nosotros,
1: número.
27: Por supuesto que no meteríamos alcohol a Imagen Televisión, no se preocupe.
1: Ni mucho menos drogas. Sigue la número...
25: 3.
1: Te deseo lo mejor, pero... espero que te confundas y le digas mi nombre en lugar del suyo.
27: Ok.
1: Brian, me estás matando, ¡ay, perdón! Kevin.
27: ¡Demóstenes, Demóstenes! ¡Párteme en dos! Y así. Además, un nombre súper peculiar para que no haya...
1: ¡Killian!
27: ¡Killian! ¡Wow!
1: Es que hay muchos Killians en el Estado de México.
27: ¡Roberto ya. Alves! ¡No siento la cara! Ok.
1: Ya. Sigue la número.
25: ¿Dos?
27: Te deseo lo mejor, pero espero que cuando estés en el súper crudo, no encuentres los chilaquiles, ni te encuentres los huevos.
1: Okay. Y finalmente la número
25: 1.
27: Eres a lo mejor, pero
1: espero que tu vida sea como una comedia romántica, nada más que sin romance, y que las cosas que dan risa sean tus testículos.
27: Qué feos deseos, de verdad, qué malos son, güey, qué malas personas. Que no les pase nada de lo que han escuchado y que gane México. Que viva México.
1: Que gane México. Les recordamos que hoy la delantera cambia de horario porque a las 7 de la noche, su horario habitual, será el partido México-Corea. Así que estaremos de 4 a 6 haciendo el previo del partido en los 40 W Radio, la que buena, as.com, Claro Sports,
4: Amazon Music, Facebook, YouTube. Y por la noche, a las 11 de la noche, ya después del partido, todo lo mejor del mismo a través de Imagen Televisión, canal 3.1. Aprovecho para agradecerles por el fenomenal rating que nos dieron anoche con la delantera en Imagen Televisión.
27: Así es.
4: Incluso superamos ampliamente a los compas que tanto admiramos y respetamos.
27: Sin duda, y estuvo muy bien, o sea, pues, así debe de ser la cosa, pero me dio gusto porque la verdad, pues con todos los recursos que tienen, el plantel que tienen, hicimos la chica, fuimos Cabo Verde.
4: Y la fuimos, verdad, fuimos bocinas del rating el día de ayer, hicimos la chica en contra de Goliat, y eso nos tiene
27: y hay que agradecerle de orgullo a el gran crítico Álvaro Cueva por sus muy buenos deseos para nuestro programa. De verdad, gracias, señor Cueva.
4: Gracias por la sensacional crítica que publica el día de hoy en su columna El Pozo de los Deseos Reprimidos en Milenio. El gran crítico de la televisión, Álvaro Cueva, que habla muy bonito de nuestro programa. Muchísimas gracias. Gracias también al artífice de esto que es la delantera, llamado Juan Lozano, nuestro jefe querido. Y a todos los demás, por supuesto, gracias a Pati Cantú, a Beto Lati y a Félix Fernández. Nos estamos divirtiendo como enanos, estamos gozando muchísimo hacer para ustedes este programa La Delantera, y lo pueden escuchar y ver hoy de 4 a 6 antes del partido y posteriormente a las 11, creo que ya lo había dicho, pero...
27: No importa, no importa, cabe repetirlo. Bueno, gracias a todos.
4: Sí, te he dicho,
27: ¿verdad?,
4: que te quiero mucho, ¿verdad?
27: Yo precioso. También a ti, Eduardito. Y bueno, volvemos pronto a estos
4: también
27: micrófonos.
4: También a ti, nuevecito.
27: Gracias, nuevo.
5: Igualmente, mejor, muchachos.
27: El mejor productor al aire del mundo, sin duda.
4: Maricones.
27: La tercera pata. Sí, ya sé. Bueno,
4: nos oímos en un ratito en la delantera.
27: El Club de la Felación Mutua se despide de ustedes. Ahí nos vemos.
6: Maricones. Maricones.
27: Putz.
7: En este instante se va la meme en la corneta.
4: ¿Y este es el cierre?
7: No, este.
8: La temperatura, 24 grados.
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2: Son las 3 con un minuto.
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5: En 1934, México jugaría un partido contra Estados Unidos por un boleto en la Copa del Mundo. Al no ponerse de acuerdo en el lugar y fecha, la FIFA dispuso jugarlo en Roma 72 horas antes del inicio del Mundial. México zarpó con jugadores amateurs. Muchos de ellos nunca habían salido del país. El encuentro se jugó el 24 de mayo ante 10.000 personas, incluido Benito Mussolini. Los mexicanos se fueron arriba con gol de Manuel Alonso, pero Aldo Donelli anotó 4 goles, dejándolos eliminados y embarcados. Sí, porque el Tri, seguro de vencer a los estadounidenses, habían

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13: Bandidos, bandidas, son exactamente las 3:04. 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

0: queridos bandidas, tanto tiempo sin saber de ustedes. Muy, pero muy buenas tardes y nublosas y calurosas y bochornosas tardes, ¿por qué no? Ya son las 3 exactamente con 11 minutos, ya inyectándonos toda la buena vibra para el rato, para en punto de las 7 de la tarde-noche. Ya vamos a estar enlazados a través de la Qué Buena 100.1 para que se vayan hacia la Qué Buena 100.1 y nos puedan sintonizar, porque tendremos la transmisión de este gran partidazo apoyando a nuestro México lindo y querido. ¿Cómo de que no? Y también recordarles que hoy en punto de las 4 de la tarde arrancamos una caravana que parte desde las instalaciones de Radio Núcleo. Si nos quieres acompañar con tu jersey, pues acompáñanos a echar por ahí la bulla. Vamos a estar, obviamente de aquí vamos a partir de las instalaciones de Radio Núcleo hacia lo que es el Parque de la Marimba y viceversa hasta llegar a Plaza Bactum, en donde vamos a estar presentes para poder tener toda esa algarabía, toda esa fiesta que el día de hoy nos inyectarán en punto de las 7 de la tarde-noche. Ya estamos listísimos, las 3 con 12 minutos. Les doy la más cordial bienvenida, benvenuti y bien llegados, por su pollo que yes. Así que la frecuencia del 96.1 FM está con toda la fiebre, ya saben, con toda la fiebre futbolera. ¿Cómo de que no? Así que espero que ya hayan preparado las butanukis. Si todavía no, todavía tenemos tiempo. Estamos a unas cuantas horas. Todavía tenemos mucho, mucho tiempo. Son las 3 con 12 minutos y les voy a dar rápidamente nuestra línea telefónica para que ya estemos en contacto. Vamos a activarla. 961-615-0489. 961-615-0489. Ahí está la línea telefónica para que mis bandidos chulos, hermosos y preciosos y mis bandidas también se puedan comunicar con nosotros. Vámonos rápidamente a una pequeña pausa y regresamos con más a través de la frecuencia del 96.1 FM con toda la actitud en Cabina 40. Bienvenidos.
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0: ¡Qué cosa! Ya son las 3:22. ¿Hora de qué creen? Hora, obviamente, de recordarte que hoy en punto de las 4 de la tarde vamos a arrancar nuestra caravana de las instalaciones de Radio Núcleo hasta el Parque de la Marimba y de regreso finalizaremos en Plaza Bactún. ¿Por qué? Bueno, porque hoy será ese gran partidazo en el cual todos los mexicanos vamos a estar unidos para poder festejar, para poder inyectarle esa buena vibra a nuestro México lindo y querido. ¿Cómo de que no? Hoy en punto de las 7 de la tarde noche se llevará a cabo el partido entre México contra Corea del Sur, que es del Grupo A, la sede en Guadalajara, y será transmitido, escuchen muy bien, va a ser transmitido a través de la Qué Buena 100.1, para que estén muy atentos, porque con ello podrás vivir toda la emoción de la justa mundialista, obviamente aquí por Radio Núcleo, y seguirás toda la cobertura más completa con Núcleo Sports Mundialista, y no te podrás perder las transmisiones de los partidos que llevaremos hasta ti, como el que te acabo de mencionar, que es el día de hoy, en punto de las 7 de la tarde noche, México contra Corea del Sur, en punto de las 7 de la tarde noche, a través de la Qué Buena 100.1. Y también te podrás mantener informado con los avances deportivos en nuestras tres emisiones de Notinúcleo a las 8 de la mañana, 2:30 de la tarde y 8 de la noche a través del 90.3 FM La Grande. 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
0: Es la 1:26.
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1: Son las 3 ya con 28 minutos, transmitiendo completamente en vivo a través de la frecuencia del 96.1. Y gracias, mi buen Franco, te mando beso, abrazo y apapacho. Dice por acá, ¿qué onda, mi bandida? Becho, porfa, una rolita de Metallica. Claro que ya es, en un ratillo más ponemos una rolita de Metallica. 3 con 29 minutos, bandidos, bandidas, es momento de irnos con más música. Vámonos con más música y nos vamos con algo muy feliz. Algo que lleva por nombre Happy. Sí, sí, sí. Y obviamente corre a cargo de Sasha, Benny y Eric. Lo escuchas a través de la frecuencia del 96.1 FM con toda la actitud en Cabina 40. ¡Oh, yeah!

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3: Son las 3 con 34 minutos.
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0: El gol que hacía ilusionar a los nuestros fue un tanto de Giovanni Dos Santos. Iniciaba la segunda parte cuando Gio controló un balón 3 metros fuera de la media luna. Sacó un disparo cruzado potente con la zurda para poner a México al frente en el marcador.
1: Buscan al hermoso, no puede ganar. Gio la baja con el pecho. Gio se puede meter como novedad. ¡Gio zurda!
0: Al final la selección mexicana terminaría perdiendo contra los Países Bajos 2-1. Pero Gio pasó a la historia con su golazo de larga distancia.
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0: Bandidos, bandidas, y son exactamente las 3:40. 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
1: Las 4 con un minuto.
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12: Para el Mundial Suiza 54, Turquía y España se enfrentaban por el pase. Francisco Franco celebraba el triunfo en la ida. Turquía ganó la vuelta.
13: El definitivo en Roma fue empate a 2 en tiempo extra.
12: Y un telegrama de FIFA decía que debía ser por sorteo. Jugamos otro partido, pidió España.
13: Reglas son reglas, dijo Turquía, colocando 2 sobres en una copa de bronce.
12: La mano santa fue Franco Gema, un niño de 14 años que siempre jugaba fuera del estadio. Ya la hicimos, dijeron los españoles. Se llama Franco, pero el sobre decía Turquía. Venganza por la batalla de Lepanto, protestó España. El niño fue el amuleto turco y nunca se comprobó que el telegrama lo hubiera mandado alguien de FIFA. Soy Geo González y una mano santa la apreciamos todos.
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2: Las 4 con 32 minutos.
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23: En 1934, México jugaría un partido contra Estados Unidos por un boleto en la Copa del Mundo. Al no ponerse de acuerdo en el lugar y fecha, la FIFA dispuso jugarlo en Roma 72 horas antes del inicio del Mundial. México zarpó con jugadores amateurs. Muchos de ellos nunca habían salido del país. El encuentro se jugó el 24 de mayo ante 10.000 personas, incluido Benito Mussolini. Los mexicanos se fueron arriba con gol de Manuel Alonso, pero Aldo Donelli anotó 4 goles, dejándolos eliminados y embarcados. Sí, porque el Tri, seguro de vencer a los estadounidenses, habían reservado el regreso para el final del Mundial. Sergio González y con el Mundial nos embarcamos todos.
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1: Las 5 en punto.
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7: Era la ronda de los octavos de final de la Copa del Mundo de Brasil 2014. La selección mexicana buscaba romper con la maldición del cuarto partido. El gol que hacía ilusionar a los nuestros fue un tanto de Giovanni Dos Santos. Iniciaba la segunda parte cuando Gio controló un balón 3 metros fuera de la media luna. Sacó un disparo cruzado potente con la zurda para poner a México al frente en el marcador.
8: Buscan al Hermoso, no puede ganar. Gio la baja con el pecho. Gio se puede meter como novedad. ¡Gio!
7: Al final la selección mexicana terminaría perdiendo contra los Países Bajos 2-1. Pero Gio pasó a la historia con su golazo de larga distancia.
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0: ¿Cómo de que no, señoras y señores? Bandidos, bandidas, yo sé que ya son las 5:22, ya finalizamos, pero voy a utilizar este espacio para recordarles que hoy en punto de las 7 de la tarde noche, pues no se pueden perder la transmisión del partido nada más y nada menos que México contra Corea del Sur, Grupo A, la sede en Guadalajara, y se va a transmitir a través de la Qué Buena 100.1 para que no se lo pierdan. 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tarde noche, a través de la Qué Buena 100.1, y te podrás mantener informado con los avances deportivos en nuestras tres emisiones de Noti Núcleo, a las 8 de la mañana, 2:30 de la tarde y 8 de la noche, a través del 90.3 FM, La Grande. 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Así que tienen que estar buzos caperuzos. 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
1: Las estaciones de Corporativo Radio Núcleo, ya estamos en la gran fiesta de la caravana, la ruta mundialista 2026, apoyando a nuestra selección mexicana, porque ¿quién va a ganar hoy?
2: México.
1: Así que usted todavía está a tiempo de unirse para esta gran fiesta mundialista. Estamos pues haciendo el recorrido sobre el Boulevard Belisario Domínguez, ya a la altura de la 15 Poniente. Si usted se quiere unir, está a tiempo aún para que pueda asistir hasta el Parque de la Marimba. Va a terminar esta gran caravana mundialista y de regreso nos vamos a ir todos juntitos y ya todos bien ensayaditos con las porras hasta el mejor lugar para ver los deportes, y estamos hablando de Boston Sport Bar, donde nos están esperando con riquísimos platillos, con bebidas, con drinks y bueno, muchos shots. Oye, creo que el más emocionado de esta unidad es mi querido Fer. ¿Cómo estás, Fercito?
3: Hola, Marcela, muy buenas tardes. La verdad, sí, acertaste bien. Yo estoy emocionado, gritando aquí, porque real, se está viviendo en la caravana Radio Núcleo 2026 toda la pasión, toda la euforia, que también la gente está acompañándonos, todos los autos que están con los claxon, mira, acompañándonos, estando aquí en esta ruta mundialista 2026. ¡Eh! 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A todos ellos, muchísimas gracias. 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
1: Sí, Fer, y también agradecer a todas las autoridades que están apoyándonos, en especial a Tránsito Municipal. Gracias a ellos llevamos este super orden aquí en el Boulevard, y agradecerle también a todos los que van en la misma ruta con nosotros, teniendo la paciencia necesaria y sumándose a la gran fiesta. Así que gracias a todos los que van a la par de nosotros o sumándose a esta gran caravana. Y usted no se quede triste si hoy no se pudo venir a esta gran fiesta, porque todavía falta otro partido de la selección, y en ese usted puede formar parte de esta gran caravana mundialista. Mientras tanto, nosotros seguimos en la gran fiesta, ya casi a la altura de la 12 Poniente. Por si quiere llegar al Parque de la Marimba, está a tiempo, y si se quiere unir de regreso, nos podemos ver en Boston Sport Bar para ver ahí el partidazo de esta noche. Así que regresamos con más a las cabinas de todas las estaciones hermanas de Corporativo Radio Núcleo. Mientras tanto, seguimos aquí a través de la gran ruta mundialista.
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0: Las 5:33.
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3: Para el Mundial Suiza 54.
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0: Fue el amuleto turco y nunca se comprobó que el telegrama lo hubiera mandado alguien de FIFA. Soy Geo González y una mano santa la apreciamos todos.
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9: Señoras y señores, las 5 ya con 45 minutos. 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